0: Y de esta manera, amigas y amigos, estamos llegando al término del mini especial para hoy, martes. Dos grandes invitados en el día de hoy. Ricky Martin en la primera parte y ahora, ya en la segunda, las canciones de Celia Cruz. Muchas gracias por la sintonía. Será hasta mañana.
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2: Son las 8 con 3 minutos.
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6: Son las 8:09.
7: Estimadas y estimados amigos de Radio Río Claro FM, ha llegado el momento de disfrutar de la mejor selección musical en nuestro programa Recuerdos, a través de la señal 88.5 FM y por supuesto a través de la señal online que la encuentran en rioclarofm.cl. Soy Juan Ignacio Tello en las palabras y Ricardo Garcés en los mandos técnicos junto a la selección musical para hoy. Bienvenidos a los Recuerdos en Radio Río Claro FM.

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0: Son las 8 y 20 minutos.
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0: Son las 8 con 25 minutos.
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0: Son las 8:32.
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0: Son las 8:38.
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0: Son las 8:43.
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0: Son las 8:50.
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0: Son las 8 con 57 minutos.
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0: Son las 9 en punto.
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0: Hasta aquí, la mejor música del recuerdo en Radio Río Claro FM. Juan Ignacio Tello, acá las palabras. Ricardo Garcés Leiva, en la selección musical y puesta en el aire de este programa. Les hemos acompañado a través del 88.5 y en nuestra señal online de www.rioclarofm.cl con la mejor música del recuerdo. Quédese con nosotros, somos su mejor alternativa musical de entretención e información. 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
1: 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Son las 9:04.
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6: Son las 9:10.

0: Son las 9:14.
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0: Son las 9 con 23 minutos.
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0: Son las 9:27.
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1: Son las 9:34.
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6: Son las 9:37.

0: Son las 9:44.
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0: Son las 9:55.
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1: Son las 10 con 2 minutos.
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6: Son las 10:05.

0: Son las 10 y 12 minutos.
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0: Son las 10 y 16 minutos.
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0: Son las 10 y 24 minutos.
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1: Son las 10 con 32 minutos.
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7: Son las 10:34.

0: Son las 10:41.
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0: Son las 10 y 50 minutos.
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0: Son las 10 con 58 minutos.
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1: Son las 11 con un minuto.
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6: 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Estos son los titulares para la presente entrega informativa.
7: Homicidio en Rancagua, PD investiga el asesinato de hombre de 26 años. Detienen en Rancagua dos acusados por el robo en salida de banco acontecido en Curicó. Detienen a tercer presunto implicado en apuñalamiento a estudiante a las afueras de colegio en Rancagua. Bafona y orquestas regionales se presentarán este fin de semana en diversas comunas de O'Higgins. Atención neuroinclusiva. Hospital de Rengo fortalece herramientas para una atención más humanizada de personas TEA. Seremía el trabajo refuerza despliegue territorial para conectar las empresas con nuevas oportunidades de empleo. Proyecto Nueva Aventura avanza con viviendas eficientes y de rápida construcción en Doyigüe. Más de 80 estudiantes aprendieron seguridad vial en jornada práctica realizada en Chimbarongo. Pro Higgins y Corfo cierran programa que benefició a 35 servicios sanitarios rurales de Colchagua. Hospital de Coinco apuesta a la tecnología para tener una salud pública más moderna y eficiente. Gobernador regional Pablo Silva Maya oficia al BOP para retomar proyecto fronterizo Paso las Leñas.
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7: Bienvenidos a la presente entrega de informaciones por el 88.5 FM. Homicidio en Rancagua, PD investiga el asesinato de hombre de 26 años. Personal policial continúa desarrollando diligencias destinadas a establecer la dinámica de los hechos y determinar la identidad de quienes participaron. Durante la madrugada del sábado 22 de agosto, el Ministerio Público solicitó la concurrencia de detectives de la Brigada de Homicidios de Rancagua, junto a peritos del Laboratorio de Criminalística Regional, para realizar las diligencias investigativas por un homicidio con arma cortante acontecido en la comuna. En un comienzo, la víctima no había sido identificada. Sin embargo, el trabajo desarrollado por los detectives en el sitio del suceso permitió establecer que se trataba de un hombre de 26 años, de nacionalidad chilena, y que mantenía antecedentes policiales por diversos delitos. De acuerdo con lo informado por el subprefecto Juan Reyes Gutiérrez, jefe de la Brigada de Homicidios de Rancagua, en el lugar los funcionarios lograron levantar evidencia de interés para la investigación.
8: Bueno, el día 22 de agosto del presente año, en hora de la madrugada, el Ministerio Público solicitó la concurrencia de la Brigada Homicidio en conjunto con peritos del Laboratorio de Criminalística Regional de la PDI para realizar diligencia en un principio por un homicidio con arma cortante de una persona no identificada. Mediante el trabajo investigativo realizado en el sitio del suceso, se pudo identificar a esta persona correspondiendo a un sujeto de 26 años de edad, de nacionalidad chilena y con antecedentes policiales por diversos delitos. En el sitio del suceso se lograron levantar evidencias de importancia para la investigación, como si mismo los funcionarios realizan análisis criminal de las cámaras de los alrededores del lugar, pudiendo establecer hasta el momento que la víctima, próximo a su domicilio, fue abordado por al menos cuatro sujetos desconocidos que se movilizaron en un automóvil, trabajo investigativo que se encuentran realizando los detectives para establecer fehacientemente la criminodinámica, como asimismo la identidad de él.
7: A esto se sumó el análisis criminal de cámaras de seguridad ubicadas en las inmediaciones del sitio del suceso. Estas diligencias permitieron establecer hasta el momento que la víctima fue abordada cuando se encontraba próxima a su domicilio. Según los antecedentes recopilados, el hombre habría sido interceptado por al menos 4 sujetos desconocidos, quienes se movilizaron a bordo de un automóvil. La PDI continúa desarrollando diligencias destinadas a establecer la dinámica de los hechos y determinar la identidad de quienes participaron en el homicidio. En otro ámbito, detienen en Rancagua 2 acusados por el robo en salida de banco acontecido en Curicó. Los sujetos fueron ubicados por carabineros de la Primera Comisaría de Rancagua y son acusados de sustraer 5 millones en efectivo a una persona que había retirado el dinero desde una entidad bancaria en Curicó. Carabineros de la Primera Comisaría de Rancagua detuvo a 2 sujetos acusados de participar en un robo de 5 millones en efectivo acontecido en Curicó, bajo la modalidad conocida como salida de banco. El procedimiento se concretó durante la tarde del día viernes, luego de diligencias investigativas que permitieron establecer el paradero de ambos individuos en Rancagua. La información fue confirmada por la capitán de Carabineros, Carolina Guayo, quien señaló que los funcionarios de la Primera Comisaría lograron detener a los 2 sujetos que estarían vinculados al robo acontecido en la ciudad de Curicó. De acuerdo con los antecedentes entregados por Carabineros, la víctima había retirado 5 millones desde una entidad bancaria en Curicó. Posteriormente habría sido seguida por los individuos, quienes concretaron la sustracción del dinero.

0: o asistiendo a la comisaría más cercana. Continuando en materia policial, detienen a tercer presunto implicado en apuñalamiento a estudiante a las afueras de colegio en Rancagua. El pasado 20 de mayo se registró un violento hecho a las afueras del Colegio Hispano El Pilar de Rancagua, donde un estudiante de 17 años fue apuñalado en la zona del tórax. Tras el hecho, se informó la detención de dos presuntos implicados, mientras que un tercer involucrado habría logrado huir del lugar. Sin embargo, durante el lunes 24 de agosto, la Policía de Investigación informó la materialización de la detención de este tercer imputado, quien estaría relacionado con la investigación por el delito de homicidio frustrado con arma cortante. Al respecto, el subprefecto Juan Reyes Gutiérrez, el jefe de la Brigada de Homicidios de la PDI de Rancagua, señaló que se trata de un ciudadano chileno de 21 años, quien registraría antecedentes policiales.
1: Personal especializado de la Brigada de Homicidios de Rancagua materializaron la detención del tercer imputado en un hecho que tiene relación con un homicidio frustrado o con arma cortante ocurrido el 20 de mayo del presente año en las afueras de un recinto educacional en la comuna de Rancagua. Durante el proceso investigativo, personal especializado logró establecer fehacientemente la criminodinámica del hecho, como asimismo identificar a los tres imputados en el hecho. En su oportunidad fueron detenidos dos de estos. Sin embargo, el tercero, producto de la investigación, se posicionó con medio de prueba. Es así que el Ministerio Público gestionó la respectiva orden de detención, la cual fue materializada el día de hoy. El detenido será puesto a disposición del juzgado de garantía de Rancagua el día de mañana para su respectiva formalización. Corresponde a un sujeto chileno de 21 años de edad, sin antecedentes policiales.
0: De acuerdo con lo informado por la PDI, el detenido será puesto a disposición del juzgado de garantía de Rancagua durante la jornada. Bafona y orquestas regionales se presentan este fin de semana en O'Higgins. La programación contempla presentaciones en las comunas de Olivar, Rengo, Machihue y Rancagua. Una serie de actividades artísticas para público de todas las edades forman parte de la cartelera cultural de este fin de semana en la región de O'Higgins. La agenda contempla presentaciones del Ballet Folclórico Nacional Bafona, la Orquesta de Cámara de Chile, la Orquesta de Cámara de la Universidad de O'Higgins y la Banda Filarmónica Padre Héctor Limonta Tentori. La Seremi de las Culturas, las Artes y el Patrimonio Tamara Jofre Salinas indicó: este fin de semana queremos invitar a las familias y a todas las personas de nuestra región a encontrarse con el arte y la cultura. En O'Higgins tenemos una cartelera que reúne música y danza, con bafona y elencos musicales de excelencia. Estas actividades son una oportunidad para acercar las expresiones artísticas de calidad a nuestras comunidades y fortalecer nuestra identidad a través de la música y el folclore. Nuestro compromiso es facilitar el acceso a la cultura y fomentar la participación ciudadana en las diferentes comunas de nuestra región. La programación inicia el viernes 28 de agosto a las 16 horas en el campus Rancagua de la Universidad de O'Higgins, UH, con el ensayo educativo de la Orquesta de Cámara de la UH, espectáculo gratuito dirigido a comunidades educativas y jóvenes músicos, con el objetivo de acercar la música a las nuevas generaciones, mientras que a las 19 horas se realizará la premiación del cuarto concurso de composición musical UH 2026, con la presentación de tres obras musicales finalistas. El mediodía, a las 19 horas, el Ballet Folclórico Nacional Bafona se presentará en el Gimnasio Municipal de Olivar, Avenida Estadio Sin Número, Olivar Alto, con entrada liberada para todo público. El elenco estable del Ministerio de Cultura celebrará sus 61 años de trayectoria, con un repertorio que incorpora bailes y expresiones en la zona central y el norte grande. El sábado 29 de agosto a las 17 horas, la Banda Filarmónica Padre Héctor Limonta Tentori llega a la comuna de Machihue para presentar el concierto Música de Películas, que invitará al público a viajar a través de las inolvidables melodías de cine interpretadas en vivo. La actividad se realizará en la iglesia de Machihue Arturo Prat, 341. Mientras que en el Teatro Municipal de Rengo, la Orquesta de Cámara de Chile presentará la mejor música de su temporada 2026, dirigida por el maestro Luis Toro Araya, y la participación del solista Tomás Romero Leighton en guitarra. El repertorio contempla la interpretación en vivo de la obra Concierto al Sur para guitarra y orquesta, del compositor mexicano Manuel Ponce, y la Sinfonía número 1. El espectáculo se realizará el sábado 29 de agosto a las 19 horas.
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2: En otra materia informativa, volvemos a la comuna de Rengo porque Banda Escolar de Rengo participó en encuentro de bandas en la Escuela de Suboficiales del Ejército. Una destacada participación tuvo durante el día sábado la banda escolar en un encuentro de bandas realizado en dependencias de la Escuela de Suboficiales del Ejército. Fue el primer encuentro de bandas de guerra e instrumentales efectuado por la Escuela de Suboficiales del Ejército de Chile en la comuna de Maipú, donde participaron 9 bandas de diferentes colegios e instituciones premilitares. El profesor de la banda escolar de Rengo, Gerson Román, expresó sobre esta importante participación en conversación con las noticias.
3: Y cuéntenos acerca de esta iniciativa, cómo se dio y cómo le fue también en esta participación. Bienvenido también a las noticias de la Radio Río Claro.
4: Hola, muy buenas tardes. Muchas gracias por la invitación a esta entrevista. Bueno, esto parte a través de un contacto y una invitación que realiza la Escuela de Suboficiales del Ejército, ya que yo era funcionario de Ejército, siendo músico en la institución. Entonces, fuimos invitados a través de los asesores de banda de la escuela.
3: ¿Cuántos niños participaron de esta instancia y cuándo fueron a participar?
4: Bueno, la cantidad de niños son de 30, la fuerza de la banda, y esto se efectuó el día 22 de agosto, el pasado sábado, en la comuna de Maipú, en Rinconada de Maipú.
3: ¿Y qué tal la participación? ¿Cómo lo vivieron? ¿Cómo fue para usted y qué significó esta participación en esta instancia muy importante que además reunió a varios destacados músicos a nivel nacional?
4: Claro, bueno, fue una participación bastante linda, bonita experiencia para los niños, que teníamos varios que era su primera salida a un encuentro de banda, también salía de la comuna a otra comuna a participar en esto. Había muchos niños que estaban emocionados, muy contentos por lo que se realizó ese día, que quedaron con ganas de seguir participando en otras competencias que se nos vienen a futuro también como banda.
3: ¿Y cómo les fue ese día? ¿Qué tal fue la recepción también ahí de los demás de participantes de esta instancia?
4: Sí, bueno, tuvimos buena llegada con varias bandas de escuelas premilitares que estaban participando en esta, ya que nuestra banda llama bastante la atención por su vestimenta, porque es muy parecida a la vestimenta de la escuela militar. Es como un llamativo extra que tiene la banda, aparte de realizar una buena ejecución y una buena presentación que realizamos.
3: ¿Esto se vivió en Maipú? ¿Cómo fue la instancia? ¿Y era con lugares o era solamente una participación de muestra?
4: No, solamente era un encuentro, que es una participación de muestra de bandas.
3: Perfecto.
4: Y la diferencia es que nosotros tenemos bastante niños pequeñitos, de 8 o 7 años, a comparación con otras bandas que son ya, todos los niños son de enseñanza media, y algunos son exalumnos.
3: A propósito de ello, de esta formación que ustedes realizan constantemente, me imagino que se vienen bastante actividades, sobre todo ahora con el tema de las fiestas patrias, ¿van a tener ahí bastante participación ustedes?
4: Claro, claro. Bueno, ahora comenzamos ya a full con participaciones a partir del 1 de septiembre, que se inicia con el avistamiento del pabellón nacional en el Cerro de Cerrillos.
3: Ya.
4: En la primera presentación que tenemos y luego en diferentes localidades de la comuna. Luego a eso en octubre comenzamos con competencias de banda de guerra en diferentes ciudades del país. A la vez también estamos invitados a participar el día 2 de octubre en Rancagua, en el desfile de conmemoración al desastre de Rancagua.
3: Cuéntenos acerca de cómo ha sido esta experiencia también de instruir a estas nuevas generaciones en la formación de música y sobre todo también ahí de llevarlos a participar a otros lugares.
4: Sí, ha sido una experiencia bonita, ¿ya?, de trabajar con pequeños. Bueno, en otro año anterior ya había trabajado con pequeños, pero no netamente en banda, sino que en otro tipo de música. A la vez ahora también le enseñamos a los chicos lectura musical, teoría musical, y para que ellos también puedan tener una herramienta a futuro, ya que muchos niños de banda después postulan a las escuelas matrices de las Fuerzas Armadas a las diferentes bandas que ellos tienen.
3: Hablábamos más o menos de un promedio de 30 integrantes. ¿Cuántos son los integrantes actuales de esta banda escolar y más o menos dónde están funcionando y cuáles son los días que ustedes realizan sus actividades de ensayo propiamente tal?
4: Bueno, de los 30 niños tenemos un gran porcentaje que son de enseñanza básica. Y tenemos también chicos que vienen de otras comunas, por ejemplo la comuna de Mayoa, a participar con nosotros también, que son también de enseñanza básica. Y nosotros realizamos los ensayos en la Escuela Fernanda Edo los días martes y jueves a partir de las 18:30 horas.
3: Y si a futuro alguien se quiere integrar, ¿cómo lo pueden realizar? ¿O esto requiere también de una inscripción previa? ¿Cómo se realiza este proceso para que la comunidad lo conozca?
4: Los niños o los interesados en participar en la banda escolar solamente tienen que llegar a la Escuela Fernanda Edo y ahí nosotros los vamos a recibir para que ellos puedan participar de la banda y nosotros mismos les vamos asignando los instrumentos que ellos quieren ejecutar, ahí fortaleciendo el aprendizaje.
3: Entonces ellos pueden llegar, se pueden integrar ahí con sus padres apoderados y ya formar parte también ahí de la banda.
4: Exactamente.
3: Perfecto. Bueno, en esta ocasión también queremos felicitarlos por esta iniciativa y al mismo tiempo entregarles este espacio para que ustedes se dirijan a la comunidad y también les diga que la banda escolar de Rengo está vigente y también siguen realizando actividades y por supuesto llevando la música de la comuna hasta otros sectores además.
4: Bueno, ahí le hacemos un llamado a las personas que quieran participar, a los jóvenes y niños que quieran participar de la banda. Las puertas están abiertas para que ellos puedan participar. Nuestra intención es fortalecer las tradiciones, fortalecer la disciplina de la música en las bandas y a la vez también dar a conocer el nombre de Rengo a todas las comunas y ciudades del país donde podamos ir a participar.
3: Le queremos agradecer la gentileza de conversar con las noticias de la Radio Río Claro y por supuesto nosotros en nuestras plataformas estaremos mostrando el trabajo que ustedes realizan, invitando a la comunidad también a que conozcan lo que ustedes habitualmente como actividades efectúan en beneficio también de la comunidad escolar y que ellos formen como músicos y puedan quizás a futuro integrarse también en una de las escuelas matrices, ya sea el ejército o otras de las ramas también de las Fuerzas Armadas.
4: Muchas gracias a ustedes por la invitación a esta entrevista. Agradezco el tiempo que nos dan para dar a conocer que aún la banda comunal de Rengo está presente y estamos disponibles para la comunidad, para que nos puedan conocer y también apoyarnos en caso de que quisieran participar de ella.
3: Finalmente, consultarle cómo están funcionando ustedes, funcionan con recursos municipales, cómo se sustentan también, porque los viajes me imagino que también implican un costo, ¿no?
4: Claro, nosotros estamos siendo subvencionados por el Departamento de Educación de la comuna.
3: Ya.
4: Ellos son los que nos dan todos los medios para participar en diferentes actividades y a la vez también los apoderados, ellos reúnen sus fondos también para ir en ayuda de alguna alimentación para los niños.
3: Perfecto, ahí estamos entonces conociendo acerca de la banda escolar de Rengo. Agradecerle, Gerson Román, el contacto con las noticias y por supuesto el espacio abierto siempre con usted y para que den a conocer las actividades que realizan a diario ahí con la banda escolar de Rengo. Muchas gracias por conversar con nosotros.
4: Muchas gracias, muy amable. Igualmente, muchas gracias.
5: Cabe destacar que la presentación permitió a los integrantes de la banda representar a su comunidad y demostrar el talento, disciplina y compromiso que existe detrás de cada uno de sus interpretaciones. La participación de este tipo de encuentros constituye además una importante experiencia para los estudiantes, quienes tienen la oportunidad de compartir con otras bandas y continuar fortaleciendo su formación musical. En otra temática, atención neuroinclusiva, Hospital de Rengo fortalece herramientas para una atención más humanizada de personas TEA. La iniciativa, impulsada por la Unidad de Humanización, estuvo dirigida a equipos de pediatría, policlínico, urgencia y médico quirúrgico, con el objetivo de avanzar hacia una atención más empática, inclusiva y respetuosa. En el Hospital Ricardo Valenzuela Sáez de Rengo se desarrolló el conversatorio Atención Neuroinclusiva de Personas TEA, herramientas para una atención humanizada, instancia que estuvo orientada a fortalecer los conocimientos y herramientas de los equipos de salud para brindar una atención más acogedora y centrada en las necesidades de las personas con trastorno del espectro autista TEA y sus familias. La actividad fue encabezada por Marcela Saavedra, jefa de la Unidad de Humanización, y contó con la participación del subdirector subrogante médico y pediatra, doctor Francisco Jiménez, Yana Rojas, psicólogo, y Camila Osorio, terapeuta ocupacional. Nacional, quienes abordaron distintos aspectos relacionados con la experiencia de las personas autistas en los espacios de atención de salud. La jornada estuvo dirigida a funcionarios y funcionarias de los servicios de pediatría, policlínico, urgencia y médico quirúrgico, promoviendo un espacio de aprendizaje, reflexión y diálogo en torno a una importancia de comprender las distintas formas en que las personas perciben, procesan y responden a los estímulos de su entorno. Al respecto, la directora del Hospital de Rengo, Margarita Jersey Bravo, explicó: es importante que los equipos de salud se interioricen sobre la atención a personas con autismo, ya que lo importante es que su paso por el hospital sea una experiencia acogedora y con humanidad, para que puedan volver sin dificultad y sin temor. Como hospital tenemos el compromiso de avanzar hacia una atención cada vez más inclusiva, donde nuestros funcionarios cuenten con herramientas para comprender sus necesidades y las de sus familias. Por su parte, el doctor Francisco Jiménez indicó: esta presentación nace desde la humanización de los procesos clínicos, desde la empatía, la tolerancia y el respeto hacia las diversidades. El equipo de humanización de nuestro hospital ha desarrollado esta iniciativa para capacitar a personas de salud, clínicas y no clínicas, en comprender y entender a las personas autistas. El pediatra enfatizó: la experiencia hospitalaria puede generar miedo o malestar en algunas personas autistas. Por lo tanto, es relevante conocerlos, saber lo que sienten, cómo piensan y cómo interpretan el mundo. El psicólogo Jan Rojas indicó: para nuestras personas autistas, anticiparse a lo que va a acontecer es fundamental para disminuir la ansiedad y la incertidumbre que puede generar el entorno hospitalario. Es por ello que desde la unidad de humanización implementamos medidas como la visita previa al box de atención y las cajas neurosensoriales, que en esta oportunidad fueron entregadas a los equipos de pediatría, policlínico, urgencia y médico quirúrgico, con el objetivo de avanzar hacia una atención más comprensiva, accesible y respetuosa de las necesidades de cada persona. En la misma línea, la terapeuta ocupacional Camila Osorio manifestó: las personas autistas perciben y procesan el mundo a través de sus sentidos de una manera particular. Además de los 5 sentidos que todos conocemos, vista, oído, olfato, gusto y tacto, existen 2 sentidos internos muy importantes, el vestibular y el proceptivo. Frente a estos determinados estímulos, algunas personas autistas pueden experimentar una respuesta mucho más intensa o, por el contrario, necesitar estímulos más fuertes para percibirlos. Comprender estas diferencias nos permite llegar a una atención más empática, respetuosa y, sobre todo, más humanizada. El autismo puede influir en una forma en que personas se comunica, establece vínculos, procesa los estímulos y se adapta a los cambios. Comprenderlo significa mirar más allá del diagnóstico, reconocer sus necesidades, fortalezas y formas de comunicarse y brindar los apoyos que necesita, porque una persona autista no necesita cambiar para encajar, necesita comprensión, respeto y entornos que reconozcan y valoren la diversidad, finalizó Osorio. Y Consejo Municipal de Rengo aprobó propuesta para declarar hijo ilustre de Rengo a Marcos Gatica Muñoz. En la sesión ordinaria número 63, el Consejo Municipal de Rengo aprobó la propuesta que fue presentada por la propia administración que encabeza el alcalde Enrique del Barrio Hernández para que el exalcalde, exconcejal, ex consejero regional, empresario, deportista y dirigente social recibirá la más alta condecoración comunal en una fecha que debe ser ratificada por el municipio. Durante la misma sesión, tanto el edil como los concejales manifestaron diversas acciones y hechos que fueron marcando el legado social de Marcos Gatica Muñoz. Nació en Pelequén un 12 de noviembre de 1940. Sus estudios básicos los cursó en Rengo, para luego continuar su proceso educativo en Santiago, en el Instituto Superior de Comercio, donde obtuvo el título de contador. En su juventud destacó en el plano deportivo, específicamente en el básquetbol, donde defendió muchas veces los colores de Rengo y alcanzando a jugar profesionalmente por el equipo de Unión Española. Trabajó en los años 60 y 70 en el servicio agrícola y ganadero. Como empresario se le asocia siempre con la Vía Maxi y Radio Río Claro, como también su pasión por Deportes Rengo lo acompañó durante muchos años. Fue alcalde de Rengo los años 1978 y 1988 durante el régimen de Augusto Pinochet. Luego fue elegido democráticamente en los periodos de 1996, 2004 y 2008 a 2012. Su gestión municipal se le recuerda por el proceso de compras de terreno que ha permitido ir desarrollando una ciudad más moderna, como lo
2: la que hoy conocemos, apoyo de manera permanente a la educación pública en Rengo, entre otras importantes obras para la comuna. En la ocasión, su hijo y también concejal de la comuna de Rengo, Marco José Gatica Emparanza, expresó su agradecimiento al Consejo Municipal y en especial a sus pares.
6: Estaba fiel en esos años de servicio, 5 periodos como alcalde, uno como concejal, uno como core. Él fue feliz, yo creo que sí. Yo creo que él se fue muy contento de lo que hizo. Él se siente orgulloso de su legado. Pero lo que más a él le alegra es el cariño de la gente. El toparse con la gente en la feria, en el mercado, en el centro. Para él es lo más importante, lo que lo hace feliz, el ver la alegría de la gente. Yo creo que él también se siente muy orgulloso. Como por ejemplo, de haber podido ayudar a la gente tan valiosa como mi colega aquí, que se emocionaba mucho, igual que yo, en esta oportunidad. Muchas gracias a todos por este lindo homenaje. Muchas gracias.
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7: Son las 11 con 34 minutos.
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8: Pasamos a otro plano informativo. Las noticias. Seremía al Trabajo refuerza despliegue territorial para conectar a las empresas con nuevas oportunidades de empleo. El subsidio a la contratación a la fecha registra 25.000 postulaciones a nivel nacional y 970 en la región de O'Higgins. Fortalecer el vínculo directo con las empresas y acercar al territorio las herramientas disponibles para impulsar el empleo formal es uno de los principales objetivos de la agenda que desarrolla la Seremía al Trabajo y Previsión Social de O'Higgins, Carmen Gloria Manríquez. En ese marco, la autoridad regional participó en los encuentros empresariales realizados en Coltauco y Peralillo, instancias organizadas por los municipios y sus equipos OMIL, junto a CENSE, que permitieron recoger las necesidades del sector productivo y entregar información sobre el subsidio a la contratación. El instrumento ejecutado por CENSE entrega una bonificación mensual directamente a las empresas que realicen nuevas contrataciones y cumplan con los requisitos establecidos. A la fecha, el subsidio registra 25.000 postulaciones a nivel nacional, mientras que la región de O'Higgins ya alcanza las 970 postulaciones, reflejando así el interés de las empresas regionales por acceder a esta herramienta para apoyar a nuevas contrataciones. Durante los encuentros también se abordaron materias de interés para el sector productivo. En Coltauco se realizó una presentación sobre la Ley de Responsabilidad Extendida del Productor, Ley REP, mientras que en Peralillo se expusieron los alcances de la Ley 21.645 sobre protección a la maternidad, paternidad y conciliación de la vida personal, familiar y laboral. Posteriormente, los equipos técnicos entregaron información sobre el subsidio a la contratación, sus requisitos, condiciones y proceso de postulación, permitiendo a los representantes de empresas conocer directamente las alternativas disponibles para apoyar nuevas contrataciones. El Trabajo y Previsión Social de O'Higgins, Carmen Gloria Manríquez, destacó que el despliegue territorial busca que las políticas de empleo respondan a las necesidades concretas de cada comuna. Estamos recorriendo la región para escuchar directamente a nuestras empresas, conocer sus necesidades y acercarles las herramientas que el gobierno ha dispuesto para incentivar la contratación formal. El empleo se construye también escuchando a quienes generan los puestos de trabajo y articulando soluciones que respondan a la realidad de cada territorio, indicó la autoridad. Manríquez agregó que el desafío regional requiere una coordinación permanente entre el sector público y privado. Queremos que los instrumentos de empleo no se queden en una plataforma, sino que lleguen directamente a las empresas y se traduzcan en oportunidades laborales concretas para las personas. Para eso estamos trabajando junto a CENSE, los municipios, la SOMIL y el sector privado, afirmó. Los encuentros de Coltauco y Peralillo forman parte parte de una agenda territorial de empleo que la Seremi del Trabajo desarrolla junto a CENSE, municipios y OMIL, con el propósito de fortalecer la vinculación con el sector productivo y acercar las políticas de empleo a las distintas comunas de la región. El despliegue continuará el martes 25 de agosto en San Vicente, con una nueva jornada de difusión del subsidio a la contratación. A ello se sumará el miércoles 26 con el encuentro empresarial Red Cachapoal 3 en Peumo y el jueves 27 una feria laboral con enfoque de empleabilidad femenina en Chimbarongo, orientada a conectar a mujeres que buscan empleo con empresas que requieren trabajadoras. Ese mismo día se contempla además el encuentro empresarial Red Cachapoal 1 en la comuna de San Fernando. La agenda cobra especial relevancia frente al escenario laboral regional. Según las últimas cifras del INE, la tasa de desocupación en O'Higgins alcanzó un 10,4% durante el trimestre abril-junio de 2026, mientras que la desocupación femenina llegó al 14,2%. En materia de empleabilidad juvenil, el desafío también requiere atención, reforzando la necesidad de generar nuevas alternativas de inserción laboral para mujeres y jóvenes y de conectar la oferta de trabajadores con las necesidades reales de las empresas. El subsidio a la contratación es una de las herramientas impulsadas por el gobierno para incentivar nuevas contrataciones formales. El beneficio contempla una bonificación mensual de hasta 50% de un ingreso mínimo mensual para trabajadores y hasta 60% para trabajadoras, por un periodo máximo de 4 meses, sujeto al cumplimiento de los requisitos establecidos. Con 25.000 postulaciones a nivel nacional y 970 en O'Higgins, la Seremi del Trabajo hizo un llamado a las empresas de la región a informarse y evaluar esta herramienta, especialmente aquellas que proyecten nuevas contrataciones durante los próximos meses. De esta manera, la cartera continuará profundizando su presencia en terreno y la coordinación con el sector productivo, con un objetivo central: transformar las políticas de empleo en oportunidades concretas de trabajo formal para las familias de O'Higgins. Gobernador prioriza la compra de 7 carros con escalera y Comisión de Seguridad aprueba por unanimidad el proyecto. Bombas se distribuirán en las comunas de Rancagua, Machalí, San Vicente, San Fernando, Santa Cruz y Pichilemu. Más de 8.189 millones de pesos fueron aprobados por unanimidad en la Comisión Social y de Seguridad Pública del Consejo Regional Core tras el ingreso del proyecto, adquisición y reposición de 7 unidades aéreas para bomberos de O'Higgins, una iniciativa presentada por el gobernador regional Pablo Silva Maya. El plan considera la compra de 7 carros orientados al trabajo en altura con un brazo articulado y una bomba especializada con escalera telescópica. Este último vehículo llegaría a sustituir una máquina con más de 30 años de antigüedad en Rancagua. Estos carros cubrirán las emergencias de toda la región, aseguró el gobernador regional Pablo Silva Maya.
9: Primero agradecer a Bomberos y a la Comisión de Seguridad y al Consejo Regional en términos generales. Hemos presentado un proyecto de 8.100 y tantos millones de pesos, 7 carro bomba en escala, de plataforma, que viene a cubrir a toda la región, es para las 3 provincias. Son 7 carros, ¿no es cierto?, que van a estar cubriendo toda la región, así que estamos muy felices, le vamos a dar más seguridad a la región y agradecer el trabajo colaborativo con Bomberos y, por supuesto, el compromiso que tiene el Consejo Regional para sacar adelante este proyecto. En este caso, el carro que se está adquiriendo para Rancagua son 42 metros, tiene 44, de una seguridad absoluta, se puede bajar una camilla, persona en situación de discapacidad, muy tranquilo, muy seguro, por lo tanto va a permitir efectivamente salvar muchas vidas o apagar incendios, ¿no es cierto?, que están complicando a la región. Así que contento por el trabajo que hace Bomberos, por el trabajo que hace nuestro equipo de coordinar en los proyectos. Y por supuesto el agradecimiento al Consejo Regional por este gran proyecto, ¿no es cierto?, que significa la seguridad a la región de O'Higgins. Lejos de la región que más invierte Bomberos, invertimos en la región, invertimos Bomberos e invertir en la región, en seguridad a la región, en darle seguridad a los bomberos, por sobre todo en darle seguridad a la gente, tanto los incendios como los accidentes, en todo tipo de emergencia, ¿no es cierto?, que tiene Bomberos, que salvan vida y protege los bienes de la región.
8: Las unidades se distribuirán en las comunas de Rancagua, 2 carros, Machalí, San Vicente, San Fernando, Santa Cruz y Pichilemu, permitiendo una capacidad de respuesta operativa ante situaciones de emergencias en las 3 provincias de la región. Al respecto, el presidente regional de Bomberos de O'Higgins, Juan Luis Fabia, sostuvo:
10: efectivamente, estamos muy contentos de haber terminado la Comisión Social y Seguridad Pública, donde el gobernador de la región, Pablo Silva Maya, ha priorizado una inversión histórica, la más grande del país, en la historia para la adquisición de 7 vehículos de altura, un proyecto de más de 8.000 millones de inversión del gobierno regional que permitirá que los cuerpos de bomberos en la región, en base a un plan estratégico regional, puedan enfrentar emergencias en altura o en ángulos negativos. Es un proyecto inédito a nivel país, insisto, en la compra más grande que se va a permitir en la historia de bomberos de Chile, y permitirá adquirir 7 máquinas desde 32 hasta 42 metros de altura para poder trabajar en emergencias complejas y técnicas. Muchas gracias al gobernador de la región, don Pablo Sila Maya, y por supuesto a todo su equipo y al Consejo Regional por nuevamente confiar en el desarrollo de bomberos de Chile y poner los recursos a disposición de la seguridad pública de la región. Efectivamente, nosotros lo que buscamos con este proyecto y la distribución es asegurar tiempos de respuesta óptimos en cada una de las comunas de la región. Aquí se beneficia puntualmente Machalí con una unidad, Rancagua con 2 unidades, San Vicente con una unidad, San Fernando con una unidad, Santa Cruz y Pichilemu también con una unidad. Y lo que busca esta distribución estratégica en la región, lógicamente aprobada por comisiones técnicas de bomberos de Chile, permite llegar con tiempos óptimos de respuesta a cada punto de la región que nos toque enfrentar la distinta emergencia. Ha sido parte de la instrucción que nos ha dado el gobernador de asegurar que estos recursos puedan llegar a cada una de las provincias y de las comunas de la región.
5: En tanto, el gobernador regional Pablo Sila Maya agregó: las unidades son una seguridad absoluta. Se puede bajar una camilla. Personas en situación de discapacidad es muy seguro. Por lo tanto, va a permitir salvar muchas vías o apagar incendios que estén complicando a la región. Finalmente, el proyecto ingresado por el gobernador regional pasará a trámite en el Pleno del Consejo Regional, donde se tomará la decisión de forma definitiva. Su posible implementación, además, en O'Higgins. Proyecto Nueva Aventura avanza con viviendas eficientes y de rápida construcción en Doñihue. El conjunto ubicado en Los Miranda supera el 70% avance y destaca por incorporar viviendas de alto estándar térmico, redes eléctricas y de telecomunicaciones soterradas, además de equipamiento comunitario. Con más del 70% avance se ejecuta el proyecto habitacional Nueva Aventura, que entregará 156 viviendas industrializadas a familias de la comuna de Doñihue. Autoridad regionales y equipos técnicos se recorrieron las obras para verificar su desarrollo y conocer las características de este innovador sistema constructivo. El conjunto comenzó su ejecución en diciembre del 2025 y actualmente presenta gran parte de sus viviendas montadas, concentrando las labores restantes principalmente las obras de urbanización. El proyecto es desarrollado por la constructora CBL S.P.A., mientras que la fabricación industrializada está a cargo de Promet, perteneciente al grupo Sintat. El Servicio de Vivienda y Urbanismo, Cristian Villegas, precisó:
11: bueno, efectivamente estamos en la comuna de Doñihue, junto al equipo municipal, junto al equipo Serviu, también con el equipo gerencial, tanto de la constructora como de la industrializadora, y estamos recorriendo este conjunto habitacional de 156 viviendas industrializadas. La verdad es que estamos bien contentos con el resultado, porque además tuvo un buen comportamiento frente a los temporales, en una comuna también donde se vio bastante afectada. Además, por supuesto, que va a beneficiar a 156 familias de la región y principalmente de la comuna de Doñihue. Esto ya tiene un 70% de avance. Como podemos ver, muchas de las viviendas ya están en pie, están en un nivel bastante avanzado, y lo que queda prácticamente es la urbanización. Ahora, ¿qué característica tiene esto? Que uno de los proyectos, diríamos que el primer proyecto que vemos con el sistema eléctrico también y telecomunicaciones soterrado. Lo que obviamente esto es un proyecto innovador y que también estéticamente le va a dar, por supuesto, otra cara a este conjunto habitacional. Este es el estándar, en esto queremos seguir avanzando, en la vivienda industrializada y, por supuesto, entregar soluciones habitacionales en el corto plazo.
5: La directora subrogante del Servio de O'Higgins, Daniela Soto, informó:
12: es muy importante para nosotros esta modalidad constructiva, pues nos permite acelerar considerablemente los plazos de ejecución de las obras y además obtener viviendas con excelente terminación, tanto con terminaciones acústicas, térmicas, y obviamente eso acelera los plazos de entrega de las viviendas a las familias. Exactamente, inició en diciembre del año 2025 y ya tiene un avance superior al 70%, y la verdad es que esperamos acortar los plazos de aquí en adelante para terminar las obras y además obtener todas las certificaciones que corresponden para poder entregárselas en la mejor condición a las familias.
5: Por su parte, el alcalde de Doñigüe, Boris Acuña, valoró el trabajo coordinado y afirmó que son 156 familias que esperan este conjunto habitacional. Quedamos satisfechos con lo observado y con la respuesta que tuvieron las viviendas frente a las condiciones climáticas. Los detalles detectados están siendo abordados por las empresas responsables para avanzar hacia una pronta entrega.
13: Bueno, son 156 familias que están esperando este complejo habitacional. Estamos muy contentos también con lo que hemos visto. Agradecer al Seremi de Vivienda, Cristian Villegas, también por la invitación que nos hace, porque desde el municipio hemos acompañado y también ayudado a que este proyecto también esté en las condiciones que corresponda también para ser entregado cuanto antes. Hemos quedado pero absolutamente conformes, satisfechos. Hemos conversado con la empresa Promet también, que es la que construye estos módulos, y también con la empresa constructora, y por lo tanto muy satisfecho, muy contento con lo que hemos visto y esperando que cuanto antes también nuestras familias puedan acceder rápidamente a habitar estas viviendas.
5: Las viviendas poseen dos pisos y una superficie de 55,53 metros. Su estructura se compone de dos módulos tridimensionales fabricados en una planta bajo condiciones controladas para posteriormente ser transportados y ensamblados en el terreno definitivo. El gerente de nuevos negocios de Modular de Promet, Giancarlo Stango, explicó: el conjunto contempla áreas de circulación vehicular y peatonal, zonas verdes y una sede social. Su ubicación en Lo Miranda, territorio de carácter mixto rural urbano, permite un rápido acceso a las principales áreas comerciales, cívicas y de servicios de la comuna.
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14: Pro-Higgins y Corfo cierran programa que benefició a 35 servicios sanitarios rurales de Colchagua. Talleres, pasantías y acompañamientos en terreno permitieron acercar nuevas herramientas digitales a los servicios, fortaleciendo sus capacidades de gestión y operación. Tras meses de trabajo directo en el territorio, aprendizaje e intercambio de experiencias, Corporación Pro-Higgins y Corfo culminan el programa de adopción tecnológica de herramientas digitales para la gestión de los servicios sanitarios rurales, iniciativa que acompañó 35 servicios de la provincia de Colchagua en el desafío de avanzar hacia una gestión más moderna, eficiente y preparada para el futuro. La iniciativa puso en foco algo fundamental, que la tecnología tenga un impacto concreto en la vida cotidiana de quienes gestionan los sistemas de agua rural. Para ello, el programa combinó formación práctica, intercambio de experiencias y acompañamiento personalizado en terreno. Durante su ejecución se realizaron 4 talleres de adopción tecnológica, 3 pasantías y un proceso de acompañamiento en terreno, que contempló 3 visitas a cada uno de los 35 servicios sanitarios rurales participantes. Este trabajo permitió levantar diagnósticos, revisar integralmente su infraestructura e identificar oportunidades de adopción tecnológica de acuerdo con las necesidades y características de cada servicio. Para Braulio Guzmán, gerente general de Corporación ProGig, uno de los principales aprendizajes del programa fue comprobar que la transformación tecnológica no depende únicamente de incorporar nuevas herramientas, sino también de generar espacios de colaboración y confianza. Este programa nos permitió comprobar que la tecnología tiene un enorme potencial para fortalecer la gestión de los servicios sanitarios rurales, pero también que su verdadero valor aparece cuando existe conocimiento, disposición a aprender y voluntad de compartir experiencias. Lo más significativo de estos meses ha sido encontrarnos en el territorio, conocer las distintas realidades y construir junto a los servicios sanitarios rurales propuestas que respondan a sus necesidades. Hoy cerramos una nueva etapa, pero esperamos que este proceso sea el punto de partida para seguir avanzando hacia servicios más modernos, eficientes y preparados para los desafíos que vienen. Desde Corfo Higgins destacaron la importancia de generar iniciativas que permitan que la innovación y las nuevas tecnologías lleguen efectivamente a los territorios, especialmente a sectores que cumplen un papel estratégico para las comunidades. El director regional de Corfo Higgins, Andrés Mejía, valoró el trabajo desarrollado junto a los servicios sanitarios rurales y señaló que este tipo de iniciativas demuestra que la innovación también puede generar soluciones concretas para las necesidades de las comunidades rurales. Como Corfo, creemos que la innovación y la adopción tecnológica debe estar al servicio de las personas y de los territorios. Este programa es un muy buen ejemplo de cómo podemos acercar herramientas y conocimientos a organizaciones que cumplen un rol fundamental para sus comunidades. No se trata solamente de incorporar tecnología, sino de entregar capacidades para que estas herramientas puedan ser utilizadas de manera efectiva y se traduzcan en una mejor gestión de los servicios sanitarios rurales, indicó Mejía. El trabajo desarrollado junto a los servicios sanitarios rurales de Colchagua reafirma la importancia de impulsar soluciones que respondan a las realidades locales y que contribuyan a fortalecer a los servicios que cumplen un rol esencial en el acceso y abastecimiento de agua para las comunidades rurales de O'Higgins. Hospital de Coinco apuesta a la tecnología para tener una salud pública más moderna y eficiente. A través de Debated, un sistema que conectará la gestión clínica, administrativa y financiera de los recintos de salud. Detrás de cada atención en un hospital hay algo que muchas veces no se ve, y es la coordinación de insumos, recursos y procesos que hacen posible que todo funcione. Pensando en mejorar justamente eso, el Hospital San Francisco de Coinco se sumó a una charla junto al Servicio de Salud de O'Higgins, el SAR Oriente y el Hospital de Chimbarongo para conocer Betit, un sistema que promete conectar en una sola plataforma la gestión clínica, administrativa y financiera de los recintos de salud. Para el equipo del hospital, sumarse a esta iniciativa no es solo incorporar una nueva herramienta tecnológica, sino que es una forma concreta de trabajar mejor en equipo con el resto de la red de salud y aprovechar de mejor manera lo que ya tienen. Para que eso se traduzca,
15: con el tiempo en una atención más ágil para quienes llegan a buscar ayuda. Como Hospital de San Francisco de Coinco, estamos muy contentos de impulsar la implementación de este nuevo sistema de bodegas, porque representa un paso concreto para modernizar nuestros procesos, pero también para fortalecer el trabajo en red, coordinarnos mejor y aprovechar de manera más eficiente nuestros recursos, contó la directora del Hospital de San Francisco de Coinco, María Francisca Torres. Asimismo agregó, con la mirada puesta en lo que viene, nosotros queremos que esta experiencia nos permita seguir avanzando hacia una salud pública más moderna. La incorporación de Betit forma parte de un esfuerzo conjunto entre distintos recintos de la red de salud O'Higgins para ir de la mano y coordinarse mejor al unir en un mismo sistema la gestión de bodegas con las áreas clínicas y financieras. La idea es que cada hospital pueda tomar decisiones con información más clara y a tiempo, sin perder horas en procesos que hoy resultan más lentos. Para nuestro hospital, este es un paso más en un camino que busca que la modernización se sienta en el día a día, en una atención más rápida y cercana, en una red de salud regional cada vez más unida, concluyó María Francisca Torres. Despedimos así esta entrega de noticias. Gracias por actualizarse con nosotros. Volvemos prontamente con más de las informaciones comunales y regionales. Hasta pronto y gracias por su sintonía.
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7: Son las 12:05.

0: Son las 12 con 15 minutos.
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0: Son las 12 y 24 minutos.
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0: Son las 12:33.
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0: Son las 12:46.
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0: Son las 12:55.
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Es la 1:02. 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

0: Mira para eso.
1: Es la 1:09.
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Es la 1:15. 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

0: Es la 1:26.
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0: Es la 1:34.
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1: Es la 1:49.
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0: Es la 1:57.
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0: Son las 2:05.
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0: Son las 2 y 12 minutos.
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0: Son las 2:36.
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0: Son las 2 con 42 minutos.
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Son las 2:49. 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

0: Son las 3 con 5 minutos.
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0: Son las 3 y 12 minutos.
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0: Son las 3 y 20 minutos. 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

0: Son las 3 con 36 minutos.
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Son las 3:44. 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

0: Son las 3 con 52 minutos.
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2: Son las 3:59.
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0: Son las 4 con 7 minutos.
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0: Son las 4 con 13 minutos.
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0: Son las 4 y 28 minutos.
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0: Son las 4:58.
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0: Son las 5:04.
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0: Son las 5:10.
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0: Son las 5 y 18 minutos.
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0: Son las 5:34.
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0: Son las 5:43.
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0: Son las 5:58.
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0: Son las 6 con 3 minutos.
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1: Son las 6:08.
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6: Son las 6:10. 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

0: Son las 6:18.
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0: Son las 6 y 22 minutos.
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0: Son las 6:33.
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1: Son las 6:37.
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7: Son las 6:40.
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0: Son las 6:44.
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0: Son las 6:51.
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0: Son las 6:55.
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0: Son las 6:59 minutos.
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0: Son las 7 con 2 minutos.
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1: Son las 7:08.
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7: Son las 7:11.

0: Son las 7:16.
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0: Julieta Venegas.
1: Son las 7:20.
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0: Son las 7 con 23 minutos.
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1: Son las 7 y 27 minutos.
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0: Son las 7:31.
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0: Son las 7:35.
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2: Seguimos sonando, nuevas para el cuaderno, como siempre, sin creer qué personajes. Esto dice así, escuchá.

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1: Son las 7 con 38 minutos.
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7: Son las 7:40.

0: Son las 7:45.
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0: Son las 7 con 48 minutos.
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0: Son las 7 con 51 minutos.
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0: Son las 7:54.
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0: Son las 7:55.
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7: Buenos días, comenzamos la presente entrega de informaciones por el 88.5 FM. Homicidio en Rancagua, PDI investiga el asesinato de hombre de 26 años. Personal policial continúa desarrollando diligencias destinadas a establecer la dinámica de los hechos y determinar la identidad de quienes participaron. Durante la madrugada del sábado 22 de agosto, el Ministerio Público solicitó la concurrencia de detectives de la Brigada de Homicidios de Rancagua, junto a peritos del Laboratorio de Criminalística Regional, tras realizar diligencias investigativas por un homicidio con un arma cortante acontecido en la comuna. En un comienzo, la víctima no había sido identificada. Sin embargo, el trabajo desarrollado por los detectives en el sitio del suceso permitió establecer que se trataba de un hombre de 26 años, de nacionalidad chilena y que mantenía antecedentes policiales por diversos delitos. De acuerdo con lo informado por el subprefecto Juan Reyes, jefe de la Brigada de Homicidios de la PDI de Rancagua, en el lugar los funcionarios lograron levantar evidencia de interés para la investigación.
8: Bueno, el día 22 de agosto del presente año, en hora de la madrugada, el Ministerio Público solicitó la concurrencia de la Brigada Homicidio en conjunto con peritos del Laboratorio de Criminalística Regional de la PDI para realizar diligencia en un principio por un homicidio con arma cortante de una persona no identificada. Mediante el trabajo investigativo realizado en el sitio del suceso, se pudo identificar a esta persona correspondiendo a un sujeto de 26 años de edad, de nacionalidad chilena y con antecedentes policiales por diversos delitos. En el sitio del suceso se lograron levantar evidencias de importancia para la investigación, como si mismo los funcionarios realizan análisis criminal de las cámaras de los alrededores del lugar, pudiendo establecer hasta el momento que la víctima próximo a su domicilio fue abordado por al menos cuatro sujetos desconocidos que se movilizaron en un automóvil. Trabajo investigativo que se encuentran realizando los detectives para establecer fehacientemente la criminodinámica como asimismo la identidad de él.
7: A esto se sumó el análisis criminal de cámaras de seguridad ubicadas en las inmediaciones del sitio del suceso. Estas diligencias permitieron establecer hasta el momento que la víctima fue abordada cuando se encontraba próxima a su domicilio. Según los antecedentes recopilados, el hombre habría sido interceptado por al menos cuatro sujetos desconocidos quienes se movilizaban a bordo de un automóvil. La PDI continúa desarrollando diligencias destinadas a establecer la dinámica de los hechos y determinar la identidad de quienes participaron en el homicidio. Detuvieron a tercer presunto implicado en apuñalamiento a estudiante a las afueras del colegio en Rancagua. El pasado 20 de mayo se registró un violento hecho a las afueras del colegio hispano El Pilar de Rancagua, donde un estudiante de 17 años fue apuñalado en la zona del tórax. Tras el hecho, se informó la detención de dos presuntos implicados, mientras que un tercer involucrado habría logrado huir del lugar. Sin embargo, durante el lunes 24 de agosto, la Policía de Investigaciones se informó la materialización de la detención del tercer imputado, quien estaría relacionado con la investigación por el delito de homicidio frustrado con arma cortante. Al respecto, el subprefecto Juan Reyes Gutiérrez, jefe de la Brigada de Homicidios de la PDI de Rancagua, señaló que se trata de un ciudadano chileno de 21 años, quien no registraría y antecedentes policiales.
8: Personal especializado de la Brigada de Homicidios de Rancagua materializaron la detención del tercer imputado en un hecho que tiene relación con un homicidio frustrado con arma cortante ocurrido el 20 de mayo del presente año en las afueras de un recinto educacional en la comuna de Rancagua. Durante el proceso investigativo, personal especializado logró establecer fehacientemente la criminodinámica del hecho, como asimismo identificar a los tres imputados en el hecho. En su oportunidad fueron detenidos dos de estos, Sin embargo, el tercero, producto de la investigación, se posicionó con medio de prueba. Es así que el Ministerio Público gestionó la respectiva orden de detención, la cual fue materializada el día de hoy. El detenido será puesto a disposición del juzgado de garantía de Rancagua el día de mañana para su respectiva formalización. Corresponde a un sujeto chileno de 21 años de edad, sin antecedentes policiales.
7: De acuerdo con lo informado por la PDI, el detenido será puesto a disposición del juzgado de garantía de Rancagua durante la jornada. Y en el panorama cultural, Bafone y orquestas regionales se presentan el fin de semana en O'Higgins. La programación contempla presentaciones en las comunas de Olivares, Rengo, Malchihue y Rancagua. Una serie de actividades artísticas para el público de todas las edades forman parte de la cartelera cultural del fin de semana en la región de O'Higgins. La agenda contempla las presentaciones de Ballet Folclórico Nacional Bafona, la Orquesta de Cámara de Chile, la Orquesta de Cámara de la Universidad de O'Higgins y la Banda Filarmónica Padre Héctor Limonta Tentori. La Ceremia de las Culturas de las Artes y el Patrimonio Tamara Jofre Salinas indicó: el fin de semana queremos invitar a las familias y a todas las personas de nuestra región a encontrarse con el arte y la cultura. En O'Higgins tenemos una cartelera que reúne música y danza, con Bafona y elementos musicales de excelencia. Estas actividades son una oportunidad para acercar las expresiones artísticas de calidad a nuestras comunidades y fortalecer nuestra identidad a través de la música y el folclore. Nuestro compromiso es facilitar el acceso a la cultura y fomentar la participación ciudadana a diferentes comunas de nuestra región. La programación inicia el día viernes 28 a las 16 horas en el campus de Rancagua de la Universidad de O'Higgins, UH, con el ensayo educativo de la Orquesta de Cámara de UH, espectáculo gratuito dirigido a comunidades educativas y jóvenes músicos, con el objetivo de acercar la música a las nuevas generaciones, mientras que a las 19 horas se realizará la premiación del cuarto concurso de composición musical UOH 2026, con la presentación de tres obras musicales finalistas. El mismo día, a las 19 horas, el Ballet Folclórico Nacional Bafona se presentará en el Gimnasio Municipal de Olivar, Avenida Estadio Sin Número Olivar Alto, con entrada liberada para todo público. El elenco estable del Ministerio de Cultura celebrará sus 61 años de trayectoria con un repertorio que incorpora bailes y expresiones de la zona central y el norte grande. El sábado 29 de agosto a las 17 horas, la Banda Filarmónica Padre Héctor Limonta Tentori llega a la comuna de Malchihue para presentar el concierto Música de Películas, que invitará al público a viajar a través de las inolvidables melodías del cine interpretadas en vivo. La actividad se realizará en la Iglesias de Malchihue, Arturo Prat 341. Mientras que en el Teatro Municipal de Rengo, la Orquesta de Cámara de Chile presentará la mejor música de su temporada 2026, dirigida por el maestro Luis Toro Araya, y la participación del solista Tomás Romero Leighton en guitarra. El repertorio contempla la interpretación en vivo de la obra Concierto al Sur para guitarra y orquesta del compositor mexicano Manuel Ponce y la Sinfonía número 1. El espectáculo se realizará el sábado 29 de agosto a las 19 horas. Y continuando en la comuna de Rengo, Hospital de Rengo fortalece herramientas para una atención más humanizada de personas TEA. La iniciativa, impulsada por la Unidad de Humanización, estuvo dirigida a equipos de pediatría, policlínico, urgencia y médico quirúrgico, con el objetivo de avanzar hacia una atención más empática, inclusiva y respetuosa. En el Hospital Ricardo Valenzuela Sáenz de Rengo se desarrolló el conversatorio Atención Neuroinclusiva de Personas TEA, herramientas para una atención humanizada, instancia que estuvo orientada a fortalecer los conocimientos y herramientas de los equipos de salud para brindar una atención más acogedora y centrada en las necesidades de las personas con trastornos del espectro autista TEA y sus familias. La actividad fue encabezada por Marcela Saavedra, jefa de la Unidad de Humanización, y contó con la participación del subdirector subrogante médico y pediatra Dr. Francisco Jiménez, Jan Rojas, psicólogo, y Camila Osorio, terapeuta ocupacional, quienes abordaron distintos aspectos relacionados con la experiencia de las personas autistas en los espacios de atención de salud. La jornada estuvo dirigida a funcionarios y funcionarias de los servicios de pediatría, policlínico, urgencia y médico quirúrgico, promoviendo un espacio de aprendizaje, reflexión y diálogo en torno a la importancia de comprender las distintas formas en que las personas perciben, procesan y responden a los estímulos de su entorno. Al respecto, la directora del Hospital de Rengo, Margarita Jersey Bravo, explicó: es importante que los equipos de salud se interioricen sobre la atención a personas con autismo, ya que lo importante es que su paso por el hospital sea una experiencia acogedora y con humanidad, para que puedan volver sin dificultad y sin temor. Como hospital tenemos el compromiso de avanzar hacia una atención cada vez más inclusiva, donde nuestros funcionarios cuenten con herramientas para comprender sus necesidades y las de sus familias. Por su parte, el doctor Francisco Jiménez indicó: esta presentación nace desde la humanización de los procesos clínicos, desde la empatía, la tolerancia y el respeto hacia las diversidades. El equipo de humanización de nuestro hospital ha desarrollado esta iniciativa para capacitar a personas de salud, clínicas y no clínicas, en comprender y entender a las personas autistas. El pediatra enfatizó: la experiencia hospitalaria puede generar miedo o malestar en algunas personas autistas. Por lo tanto, es relevante conocerlos, saber lo que sienten, cómo piensan y cómo interpretan el mundo. El psicólogo Jan Rojas indicó: para muchas personas autistas, anticiparse a lo que va a acontecer es fundamental para disminuir la ansiedad y la incertidumbre que puede generar el entorno hospitalario. Es por ello que desde la unidad de humanización implementamos medidas como la visita previa al box de atención y las cajas neurosensoriales, que en esta oportunidad fueron entregadas a los equipos de pediatría, policlínico, urgencia y médico quirúrgico, con el objetivo de avanzar hacia una atención más comprensiva, accesible y respetuosa de las necesidades de cada persona. En la misma línea, la terapeuta ocupacional Camila Osorio manifestó: las personas autistas se perciben y procesan el mundo a través de sus sentidos de una manera particular. Además, los 5 sentidos que todos conocemos, vista, oído, olfato, gusto y tacto, existen 2 sentidos internos muy importantes, el vestibular y el proceptivo. Frente a determinados estímulos, algunas personas autistas pueden experimentar una respuesta mucho más intensa o, por el contrario, necesitar estímulos más fuertes para percibirlos. Comprender estas diferencias nos permite entregar una atención más empática, respetuosa y, sobre todo, más humanizada. El autismo puede influir en la forma en que una persona se comunica, establece vínculos, procesa los estímulos y se adapta a los cambios. Comprenderlo significa mirar más allá del diagnóstico, reconocer sus necesidades, fortalezas y formas de comunicarse y brindar los apoyos que necesita. Porque una persona autista no necesita cambiar para encajar, necesita comprensión, respeto y entornos que reconozcan y valoren la diversidad, finalizó Osorio.
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7: Proyecto Nueva Aventura avanza con viviendas eficientes y de rápida construcción en Doñihue. El conjunto ubicado en Lo Miranda supera el 70% de avance y destaca por incorporar viviendas de alto estándar térmico, redes eléctricas y de telecomunicaciones soterradas, además de equipamiento comunitario. Con más del 70% de avance se ejecuta el proyecto habitacional Nueva Aventura, que entregará 156 viviendas industrializadas a familias de la comunidad de Doñihue. Autoridades regionales y equipos técnicos estuvieron en las obras para verificar su desarrollo y conocer las características de este innovador sistema constructivo. El conjunto comenzó su ejecución en diciembre del 2025 y actualmente presenta gran parte de sus viviendas montadas, concentrando las labores restantes principalmente en las obras de urbanización. El proyecto es desarrollado por la constructora SBL S.P.A., mientras que la fabricación industrializada está a cargo de Promet, perteneciente al grupo Sintat. El seremi de Vivienda y Urbanismo Cristian Villegas precisó.
12: Bueno, efectivamente estamos en la comuna de Doñihue, junto al equipo municipal, junto al equipo Serviu, también con el equipo gerencial, tanto de la constructora como de la industrializadora. Estamos recorriendo este conjunto habitacional de 156 viviendas industrializadas. La verdad es que estamos bien contentos con el resultado porque además tuvo un buen comportamiento frente a los temporales, en una comuna también donde se vio bastante afectada. Además, por supuesto que va a beneficiar a 156 familias de la región y principalmente de la comuna de Doñihue. Esto ya tiene un 70% de avance, como podemos ver, muchas de las viviendas ya están en pie, están en un nivel bastante avanzado y lo que queda prácticamente es la

0: en sus palabras.
1: Es muy importante para nosotros esta modalidad constructiva, pues nos permite acelerar considerablemente los plazos de ejecución de las obras y además obtener viviendas con excelente terminación, tanto con terminaciones acústicas, térmicas, y obviamente eso acelera los plazos de entrega de las viviendas a las familias. Exactamente, inició en diciembre del año 2025 y ya tiene un avance superior al 70%, y la verdad es que esperamos acortar los plazos de aquí en adelante para terminar las obras y además obtener todas las certificaciones que corresponden para poder entregárselas en mejor condición a las familias.
0: Por su parte, el alcalde de Doyihue, Boris Acuña, valoró el trabajo coordinado y afirmó que son 156 familias que esperan este conjunto habitacional. Quedamos satisfechos con lo observado y con la respuesta que tuvieron las viviendas frente a las condiciones climáticas.
2: Bueno, son 156 familias que están esperando este complejo habitacional. Estamos muy contentos también con lo que hemos visto. Agradecer al Seremi de Vivienda, Cristian Villegas, también por la invitación que nos hace, porque desde el municipio hemos acompañado y también ayudado a que este proyecto también esté en las condiciones que corresponda también para ser entregado cuanto antes. Hemos quedado pero absolutamente conformes, satisfechos. Hemos conversado con la empresa Promet también, que es la que construye estos módulos, y también con la empresa constructora, y por lo tanto muy satisfecho, muy contento con lo que hemos visto y esperando que cuanto antes también nuestras familias puedan acceder rápidamente a habitar estas viviendas. Mira, yo creo que son pruebas que sin duda ponen en la realidad a estas viviendas a prueba respecto a las inclemencias climáticas que están permanentemente en el invierno, haciendo que nuestra comuna esté al tanto de aquellas inclemencias, y por lo tanto estamos muy contentos con la respuesta que tuvieron, y además que de ahí se sacaron algunos detalles mínimos con los cuales ellos también, la empresa constructora y la inmobiliaria, también están reaccionando para subsanar aquellos defectos y aquellas observaciones.
0: Las viviendas poseen dos pisos y una superficie de 55,53 metros. Su estructura se compone de dos módulos tridimensionales fabricados en una planta, bajo condiciones controladas, para posteriormente ser transportados y ensamblados en el terreno definitivo. El conjunto contempla áreas de circulación vehicular y peatonal, zonas verdes y una sede social. Su ubicación en Lo Miranda, territorio de carácter mixto rural-urbano, permite un rápido acceso a las principales áreas comerciales, cívicas y de servicios de la comuna. 5 detenidos en nuevo operativo conjunto Carabineros Municipio de Rancagua. En el marco del plan Somos en Barrios, Carabineros y el Municipio de Rancagua efectuaron un nuevo operativo preventivo de fiscalización en el sector nororiente de Rancagua. Durante el despliegue, el personal policial de la subcomisaría Diego Portales concretó la detención de una persona por el delito de microtráfico tras los controles e inspecciones efectuados en el sector. Asimismo, fueron detenidas otras 4 personas, 2 de ellas se mantenían órdenes de detención vigentes y las restantes fueron aprehendidas por ocultamiento de identidad. De esta manera, el operativo concluyó con 5 personas detenidas como resultado del trabajo preventivo y coordinado desarrollado en terreno. Municipalidad y gremio de colectiveros abordan fórmulas para emplear recorridos y dar cobertura a la futura feria de abastos. La tarde el lunes, el alcalde Pablo Silva Pérez encabezó, junto al equipo municipal, una reunión de trabajo con representantes de las 6 líneas de colectivos presentes en la comuna de San Fernando, instancia en la que revisó el estado de avance de los acuerdos abordados en encuentros anteriores y se analizaron nuevas acciones orientadas a seguir mejorando la conectividad y el transporte para los vecinos y vecinas de San Fernando. Durante la jornada se abordaron materias vinculadas a conectividad, mejoramiento de calles y fiscalización, además de aspectos relacionados con los paraderos y el funcionamiento del transporte colectivo. En ese contexto, el alcalde destacó la importancia de mantener un diálogo permanente con los representantes del gremio y de coordinar aquellas gestiones que requieren la participación de la Seremi de Transportes en una reunión periódica que sostenemos con las diferentes líneas de colectivos para ir viendo avances en temas de conectividad, mejoramiento de calles y fiscalización tanto de paraderos como de distintas situaciones que competen al transporte colectivo. Esto tenemos que hacerlo, obviamente, en conjunto con la Seremi de Transportes, con la que próximamente sostendremos una reunión para avanzar en materias que requieren su supervisión, indicó el alcalde Paulo Silva Pérez.
3: Bueno, una reunión periódica que sostenemos con las diferentes líneas de colectiveros para ir viendo avances en temas de conectividad, en tema de mejora de casa.

0: calle, temas de fiscalización también, tanto de paradero como de competencia desleal que ellos tienen. Esto lo tenemos que hacer obviamente en conjunto con la Seremi de Transporte. Quedamos de sostener una reunión próxima con el Seremi de Transporte para ir avanzando en algunos temas que requieren la supervisión de la seremía, pero en general una muy buena disposición, especialmente del gremio de los colectiveros, incluso para colaborar con el proyecto de Feria de Abasto de San Fernando. Ellos quieren o están disponibles para de alguna manera hacer alguna modificación a su recorrido y llegar a ese sector para dar un servicio a nuestros vecinos. Así que creo que, como siempre, una reunión amena de trabajo, directa, práctica, para seguir solucionando problemas de San Fernando.
1: Uno de los principales temas abordados durante el encuentro fue el proyecto de Feria de Abastos de San Fernando, respecto del cual los dirigentes gremiales solicitaron conocer mayores antecedentes y las condiciones que permitirán adaptar sus recorridos para atender el nuevo sector. En este sentido, el jefe comunal valoró especialmente la disposición manifestada por los colectiveros para colaborar con el proyecto y facilitar el acceso de la comunidad al recinto. Hubo una muy buena disposición, especialmente del gremio de los colectiveros, incluso para colaborar con el proyecto de Feria de Abastos de San Fernando. Ellos están disponibles para realizar modificaciones a sus recorridos y llegar a este sector para entregar un servicio a nuestros vecinos, explicó. Por su parte, Rodrigo Pavés, dirigente de la línea 101 de colectivos, destacó que durante la reunión pudieron conocer mayores antecedentes respecto del eventual traslado de la Feria de Abastos hacia el sector del Trapiche y plantear las alternativas para ampliar sus recorridos.
2: Hola, sí, más que nada una reunión informativa donde nosotros le explicamos al señor alcalde que si nos diera mayor información sobre el cambio de la feria hacia el sector del Trapiche, ver cuáles son las condiciones para poder nosotros ampliar nuestro recorrido hacia ese sector. Sabemos que tenemos que pedir autorización al Seremi, tenemos toda la voluntad de trabajar, de si la feria se cambia, nosotros proveer a la gente de locomoción colectiva hacia ese sector. Entonces estamos en el periodo de autorización, de ampliación de nuestro recorrido.
1: Finalmente, desde el municipio se destacó que este tipo de instancias permiten avanzar de manera coordinada en soluciones concretas para las necesidades de movilidad de la comuna, fortaleciendo el trabajo conjunto entre el municipio y los distintos actores del transporte. Hospital de San Vicente suma cirugías de mama a su nueva oferta quirúrgica y consolida el trabajo en red. En la arquitectura de la salud pública, la red asistencial funciona como un único y gran establecimiento vivo. Su máxima eficiencia se alcanza cuando cada recinto opera en la escala adecuada, permitiendo que los casos de mayor gravedad se concentren en los centros de alta complejidad y que aquellos procedimientos de menor escala se resuelvan con agilidad, dignidad y cercanía a los hospitales de mediana y menor complejidad. Bajo este enfoque de trabajo colaborativo, el Hospital de San Vicente incorporó una nueva y valiosa prestación quirúrgica a su cartera asistencial: la resolución de intervenciones de patología mamaria. La iniciativa gestada en alianza estratégica con el Hospital Regional Dr. Franco Rivera Zunino y la Dirección de Salud de O'Higgins aborda una demanda histórica de pacientes a quienes ya se les ha descartado un cáncer mamario, pero que requerían una extirpación tumoral benigna para resguardar su salud y el bienestar. Esta resolución de patología mamaria se suma a un ambicioso plan de polo de desarrollo quirúrgico impulsado por el establecimiento sanvicentano para dar respuesta oportuna a la red, donde destacan hitos como la cirugía prostática láser, la implantología dental y las intervenciones de litiasis vesicular o síndrome del túnel carpiano. Para dar este nuevo salto en la patología mamaria, médicos cirujanos del Hospital de San Vicente se capacitaron directamente con la jefatura del Servicio de Patología Mamaria del Hospital Franco Rivera Zunino, unificando criterios técnicos y garantizando que el proceso de derivación se traduzca en una atención continua, segura y con tiempos de espera que hoy no superan las 3 semanas desde su programación local. El jefe del consultorio, adosado de especialidad CAE y cirujano general del Hospital de San Vicente, doctor Luis Palominos Morales, abordó la génesis de esta estrategia y el valor que representa tanto para la la gestión de la red como para la tranquilidad de las usuarias. Resaltando, dentro de las reuniones de coordinación con el Servicio de Salud, surgió la inquietud tanto del Hospital Regional como del Servicio y nosotros sobre una patología que estaba quedando muy rezagada en el nodo de alta complejidad. Pacientes atendidas por la especialidad de patología mamaria del Regional, en las cuales se había descartado un cáncer, pero que mantenían indicación de cirugía por lesiones benignas. En este contexto, nos plantearon qué posibilidad teníamos en San Vicente de iniciar este tipo de prestaciones, lo cual vimos como una excelente estrategia. A nosotros nos interesa que el Hospital Regional se dedique a operar patologías de gran complejidad y nosotros mantenemos la capacidad técnica y de pabellón para asumir cirugías de esta naturaleza. Finalmente, el doctor Palomino se relevó la satisfacción de las usuarias y cómo la descentralización consolida la confianza en la red pública de salud, afirmando: la experiencia ha sido sumamente favorable, aunque inicialmente los pacientes pueden manifestar dudas sobre por qué son derivadas desde Regional a San Vicente, o acontece lo mismo que ya hemos vivido con otras patologías de la red como la litiasis vesicular o el síndrome del túnel carpiano. La gente se va con una experiencia excelente. Lo que las personas buscan es una atención de calidad, pero que por sobre todo oportuna, y descentralizar las atenciones es el camino preciso para cumplir con ambos principios, concluyó. Alcalde de San Fernando aborda con ministro Poduje problemáticas habitacionales y proyectos pendientes para la comuna. El alcalde de San Fernando, Pablo Silva Pérez, se trasladó hasta Santiago para sostener una reunión de trabajo con el ministro de Vivienda y Urbanismo, Iván Poduje, instancia en la que planteó diversas problemáticas y necesidades de la comuna vinculadas a esta cartera. El encuentro contó además con la participación del senador Javier Macaya, el diputado Ricardo Newman y los respectivos equipos técnicos, permitiendo abordar distintas iniciativas y situaciones que requieren atención y soluciones por parte del Ministerio de Vivienda y Urbanismo. Entre las materias planteadas por el jefe comunal estuvo la situación de las filtraciones y otros problemas que han afectado viviendas de Villa Parque Poniente, además de las dificultades que presentan las cajas de escala de población San Hernán. Asimismo, se abordó el estado de avance del plano regulador comunal y las gestiones relacionadas con la regularización de las termas del Flaco. Tras la reunión también se permitió revisar la situación de los campamentos existentes en San Fernando y la necesidad de avanzar en proyectos de mejoramiento de calles como Pedro Gisbert, Marcelino Champán y Tinguiririca. A ellos se suman una iniciativa para mejorar las veredas del centro cívico de la comuna, proyectos postulados al FNDR, que ya cuentan con aprobación del Serviu, pero se encuentran pendientes de priorización para su revisión por parte del Ministerio de Desarrollo Social. Al término del encuentro, el alcalde Pablo Silva Pérez valoró positivamente la disposición del secretario de Estado y destacó especialmente el compromiso de realizar una visita a San Fernando para conocer en terreno las distintas problemáticas planteadas.
0: Bueno, muy temprano aquí en el Ministerio de Vivienda, en una reunión con el ministro Poduje que nos consiguieron nuestros parlamentarios, donde tocamos diversos temas que son importantes para San Fernando, como la Parque Poniente, las varias etapas, todas, prácticamente 2, 3, 4, 5, 2 se llueven, 2 tienen problemas de terrenos que se hunden, también algunas vías rurales que tienen problemas con su saneamiento sanitario. Hablamos de las termas del Flaco, de cómo regularizar la situación en un tema que ya estamos avanzando con los comerciantes de las termas, también de campamentos, que tenemos problemas en San Fernando y que es necesario erradicar, y proyectos detenidos y aprobados por el Servio que tienen en relación con calles y veredas de San Fernando. Así que una reunión muy importante donde hubo avances concretos, donde se comprometió visita a San Fernando por parte del Ministerio, y ahí les vamos a ir comentando a futuro.
1: Por su parte, el senador Javier Macaya destacó el rol articulado desarrollado durante la semana regional entre los municipios y las autoridades encargadas de tomar decisiones.
3: Oye, son muy, muy importantes los temas. Nosotros en la semana regional con el diputado no solamente estamos recorriendo las distintas comunas, sino que también tratamos de hacer de nexo con los alcaldes, con nuestros alcaldes, con las autoridades que toman decisiones. El tema del pleno regulador es un sueño o un trabajo de muchos años que tiene que concretarse. Lo que significa para San Fernando las termas del Flaco es gigante, y también obviamente hay una necesidad de regularizar. Tenemos problemas con las viviendas del Parque Poniente que hay ya ni siquiera es tema de posventa, es un tema de estructural que el ministro Bodugio nos ha dejado con harta tranquilidad y con harta tarea también, así que creo que es importante hacer esta conexión, no solamente en el terreno, sino que cuando acá los tomadores de decisiones, ahora tenemos que hacer que vayan ellos para allá. Yo creo que esa es la etapa siguiente, así que...
1: En tanto, el diputado Ricardo Newman afirmó: tenemos que aprovechar la capacidad ejecutiva y la disposición que ha mostrado el ministro Poduje para enfrentar problemas que llevan demasiado tiempo esperando una solución.
4: Hay que aprovechar la capacidad ejecutiva del ministro Poduje. La idea es que cosas tan sensibles como la vivienda, sus problemas no se sigan arrastrando por más años. Las escaleras de la San Hernán, el Parque Poniente, las Termas del Flaco y tantos problemas que se vienen arrastrando, hay que darle solución concreta. Así que quedó muy comprometido el ministro y soluciones reales finalmente en algo tan importante, tan sensible como la vivienda de nuestro vecino y vecina de San Fernando.
3: No, gracias.
1: Cabe mencionar que en esta reunión se pudo dialogar sobre importantes situaciones que son muy sensibles para las familias de San Fernando y el compromiso para avanzar en respuestas concretas para ellos. Y así concluimos esta entrega de noticias. Gracias por informarse habitualmente con nosotros. Que tengan una excelente jornada. Buenos días.
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6: Son las 8:32.
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1: Hola, buenos días, bienvenidos, ¿cómo están? Comenzamos con mucho gusto acá en la Radio Río Claro, en el 88.5, con esta jornada de día miércoles, mitad de semana, miércoles 26 de agosto, con precipitaciones. Estas precipitaciones que se van a mantener durante prácticamente todo el día. Estaba revisando que durante la mañana vamos a tener precipitaciones y en la tarde cubierto y chubascos, se espera una máxima de 14 grados. Mañana vamos a tener cielos nublados en la mañana y en la tarde nublado y chubascos aislados. Las precipitaciones volverían por allá el sábado en la tarde, estaba revisando, con chubascos débiles, eso sí, eso para el sábado. Hoy día vamos a tener precipitaciones durante la jornada matinal y en la tarde cubierto y chubascos. Don Mario Cofré nos está acompañando en la sala de sonido, se encarga también de la selección de canciones. Bienvenidos, ya estamos con mucho gusto. La hora, 20 minutos para las 9.

Faltan 18 minutos para las 9. Me pilló revisando una información de una lechería sureña que usa los purines de las vacas para generar el combustible de sus camiones. Un camión que transporta leche y cuyo combustible se obtiene de los purines de las vacas. Economía circular que opera en el sur de Chile. Esa es la innovadora solución que desarrolló la agrícola Ancali, que está ubicada en San Carlos de Purén. Estamos hablando de la región del Biobío. La lechería, una de las líneas de negocio de Ancali, tiene una masa de 9.000 vacas, 4.000 de ellas en leche, con la que produce 70 millones de litros al año. Esa producción genera un gran volumen de purines, y para utilizar este desecho, la empresa implementó un biodigestor que transforma los purines en biogás, a partir del cual se cubren las necesidades energéticas de la planta lechera. Mire, Pedro Heller, que es director ejecutivo de Agrícola Ancali, cuenta que en la línea de lechería de la empresa crearon Ancali Energy, con foco en sustentabilidad y en energías renovables no convencionales. Desde el 2010, según lo que señaló, trabajamos en la producción medioambientalmente sostenible y el biodigestor es parte de ella. Lo desarrollamos luego de indagar sobre el proceso de obtención de energía a partir de los vectores de una lechería, explica. Hoy procesa los purines como materia prima. Después de 15 a 18 días obtenemos biogás, el que alimenta un motor y genera energía eléctrica, con lo cual satisfacemos el 100% de la demanda de la planta. Se usa en procesos como la ordeña mediante robot y la necesaria para la producción de los alimentos. Interesante, ¿eh? La lechería sureña que usa los purines de las vacas, ¿para qué? Para generar el combustible de sus camiones.

Bueno, faltan 11 minutos para que sean las 9 de la mañana. Seguimos con mucho gusto en esta jornada lluviosa, día miércoles 26 de agosto. Y estaba revisando que hoy día se va a realizar el lanzamiento de los servicios de la fiesta de Santa Rosa de Lima de Pelequén. Esta actividad va a ser a las 15:30 horas en la explanada del santuario. Bueno, a raíz de la festividad de Santa Rosa de Lima de Pelequén, Carabineros de la zona O'Higgins dará inicio a los servicios que se van a desplegar durante los días 27, 28, 29 y 30. Mañana se inicia la festividad de Santa Rosa. Todo esto para brindar seguridad a la comunidad y a los miles de peregrinos que acuden a esta fiesta religiosa. Así que hoy día 15:30 en la explanada del Santuario Santa Rosa de Pelequén se va a realizar el lanzamiento de los servicios de la fiesta de Santa Rosa. A partir de las 15:30 horas va a ser esta actividad. Seguimos compartiendo, estamos con mucho gusto a esta hora.

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2: Son las 8 y 59 minutos.
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7: Estaba revisando que el Santuario de Santa Rosa de Lima, de Melequén, va a permanecer abierto durante toda la noche del sábado 29 y la madrugada del domingo 30 de agosto para recibir a los peregrinos que llegarán hasta este tradicional lugar de devoción de la diócesis de Rancagua. Bueno, la medida busca acoger especialmente a quienes llegan caminando para cumplir sus mandas, ofreciendo durante la noche un espacio de descanso y oración en el marco de la fiesta de Santa Rosa de Lima, cuya jornada central se vivirá el domingo 30. La programación especial comenzará a las 21 horas del sábado con una Santa Misa y bendición de los peregrinos. A las 22:30 horas se rezará el Santo Rosario, guiado por un seminarista de la diócesis de Rancagua, mientras que a las 23 horas, Monseñor Guillermo Vera, obispo de Rancagua, va a presidir la Eucaristía. Las actividades religiosas continuarán durante toda la madrugada, de hecho a las 2 habrá Santo Rosario guiado por laicos y a las 3 una nueva misa con bendición de los peregrinos. A las 4 de la madrugada se rezará nuevamente el rosario, mientras que a las 4:30 se va a celebrar una misa de sanación presidida por el presbítero Cristian Giadach. Durante el domingo 30 se celebrarán eucaristías desde las 6 hasta las 19 horas en distintos horarios, con el objetivo de facilitar la participación de los fieles que durante la jornada llegarán hasta Melequén. Las celebraciones vinculadas a la festividad continuarán posteriormente con misas entre el 31 de agosto y el 4 de septiembre, además de las eucaristías de término de fiesta programadas para los días 5 y 6 de septiembre. Junto con la programación religiosa, desde el santuario hicieron un llamado a vivir con devoción solidaria, invitando a los peregrinos a reemplazar las tradicionales velas y flores por alimentos que posteriormente puedan ser destinados a personas que lo necesiten. Bueno, de esta manera, la organización busca que la peregrinación y las expresiones de fe asociadas a Santa Rosa de Lima incorporen también un gesto de solidaridad hacia la comunidad. Así que el Santuario de Santa Rosa va a permanecer abierto toda la noche para recibir a los peregrinos.

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Son las 9, sí, las 9 con 15 minutos. Tengo por acá el Rancagüino. Le vamos a contar qué es lo que destaca para la jornada de hoy. Hospital Regional enfrentó emergencia por rotura de matriz de agua. El recinto asistencial debió activar sus protocolos de contingencia tras la rotura registrada la noche del lunes. El suministro fue restablecido durante la madrugada
y el hospital mantuvo cerca del 90% de sus operaciones. Durante la tarde del martes se realizó una nueva suspensión para completar los trabajos con apoyo de camiones aljibe. Detienen a tercer implicado en ataque a estudiante en Rancagua. O'Higgins visita hoy a Recoleta buscando sellar su clasificación en la Copa Chile. Y promesa del taekwondo rancagüino Benjamín Droguet brilla en su debut adulto. Santuario de Santa Rosa permanecerá abierto toda la noche. Esas son las informaciones que destaca el rancagüino como titulares.

Son las 9:21 minutos y le quiero contar que la Universidad de O'Higgins informó acerca de los resultados a los que llegó un estudio en materia de calidad del aire que determinó que la región no presenta un único tipo de invierno. Desde la Casa de Estudios señalaron que esa es la conclusión de una investigación en la que participó Joana Amaya Peña, experta en calidad de aire y directora de la Escuela de Ciencias Agroalimentarias, Animales y Ambientales de la Universidad O'Higgins. Ella fue seremi del medio ambiente, Joana Amaya. El estudio analizó los inviernos entre el 2021 y 2024 en las 17 comunas saturadas por material particulado fino, MP2,5, de la zona central de la región, con el fin de comprender por qué algunas jornadas concentran episodios de mala calidad del aire y otras no. Para lograrlo, el trabajo combinó dos métodos de

agrupamiento de datos que permiten reunir los días que presentan características similares e identificar distintos patrones de invierno. Un método encuentra el patrón y el otro ayuda a ordenarlo. Al juntarlos, obtuvimos una fotografía mucho más clara de lo que pasa en invierno, explica Amaya Peña. Según detalló, los resultados de esa combinación fueron más claros y se mantuvieron más estables al repetir el análisis, lo que entregó una base más confiable para leer el comportamiento del aire en la región. El estudio se enmarca en el Doctorado de Ciencias Aplicadas, Mención Ambiente y Salud de la Universidad Nacional del Centro de la Provincia de Buenos Aires, en Argentina, y fue desarrollado junto a los investigadores Paula Tristán y José Massa. El trabajo identificó dos grandes tipos de jornadas invernales. Por un lado, días fríos y con poco viento, en el que el aire queda prácticamente atrapado en el valle y la contaminación se acumula justo donde vive la población. Por otro día, con más viento o lluvia, en el que el aire se renueva y limpia con mayor facilidad. Yo lo explico como ponerle una tapa al valle. El aire tiene muy pocas posibilidades de renovarse, señala la experta. Eso es algo que incluso podemos observar este invierno. Hemos tenido periodos de varios días seguidos con episodios críticos de contaminación, aun cuando están vigentes medidas importantes del plan de descontaminación, como las restricciones al uso de calefacción a leña en Rancagua y Machalí. Esto no significa que esas medidas no sean necesarias, sino que reducir las emisiones es una parte del problema. También hay días en que las condiciones meteorológicas hacen mucho más difícil que el aire se renueve y favorecen que la contaminación permanezca y se acumule durante más tiempo, agregó. El trabajo también mostró que las comunas no se comportan de la misma manera. Hacia el sur, localidades como Chimbarongo, San Fernando y Placilla tienden a registrar condiciones más frías y con mayor presencia de precipitación, mientras que hacia el centro y norte, en comunas como Rancagua, Graneros, Mostazal, Doñigua y Coltauco, el escenario es más variable. Lo que ocurre con el aire en Chimbarongo no necesariamente es lo mismo que ocurre en Rancagua o Mostazal, advirtió. Bueno, uno de los aportes centrales del trabajo es que la metodología fue pensada para aplicarse en zonas con poca información de monitoreo. Para ampliar la mirada sobre la región sin depender de una estación en cada comuna, el estudio integró registros de las estaciones de monitoreo terrestre, variables meteorológicas de análisis y reanálisis y observaciones satelitales, entre ellas un índice de aerosoles obtenido desde el satélite Sentinel-5P. El estudio fue publicado en el 2026 en la revista científica Atmósfera, editada por la Universidad Nacional Autónoma de México, y está disponible en acceso abierto para su consulta.

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1: Son las 9:30.
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7: Seguimos a esta hora, estamos con mucho gusto acá en la Radio Río Claro. Y el Banco Central, le quiero contar que el Banco Central de Chile anunció que realizará, esto lo anunció ayer, anunció que realizará un cambio en la fabricación de las monedas de menor denominación. De momento se desconocen estas modificaciones, es decir, puede que las monedas de 10 o 50 pesos desaparezcan, cambien de tamaño o diseño. Desde el organismo señalaron que el detalle será presentado oficialmente en una conferencia de prensa. El anuncio se realizará la jornada de este miércoles a partir de las 10 en el auditorio del Banco Central, que está ubicado en Morandé 115 en Santiago Centro. La actividad va a ser encabezada por el gerente general del organismo, Luis Oscar Herrera. También van a participar el gerente de la División Operaciones, Raimundo García, y la gerenta tesorera, Cecilia Feliu. Bueno, la conferencia va a ser transmitida vía streaming a través del canal de YouTube del Banco Central de Chile. Así es que la pregunta es, ¿adiós a las monedas de 10 pesos? Bueno, el Banco Central anuncia cambios en la fabricación de unidades de menor denominación. Estamos hablando de las de 10 y 50 pesos.

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0: Trece minutos para las 10. Estaba revisando esta noticia que habla del viento catabático. ¿Qué caracteriza al fenómeno que causó estrago en Santiago? De hecho, se vino abajo una gigantografía producto de este viento. Bueno, en medio de la llegada de un nuevo sistema frontal a la zona central, Santiago registró este martes, esto fue ayer, una condición denominada como viento catabático, de hasta 54 kilómetros hora con chubascos y temperaturas de hasta 21 grados. El intenso fenómeno se percibió en horas de la madrugada y de la mañana, y su fuerza incluso provocó la caída de una gigantografía publicitaria sobre el tendido eléctrico en Avenida Las Condes. Corresponde al viento originado producto de la aproximación del sistema frontal, que es de características norte y por ende es más seco y cálido, planteó Elio Bruford, que es de la Dirección Meteorológica de Chile. El experto añadió que este fenómeno suele descender desde altura hasta la superficie, generalmente desde las montañas o desde la superficie de los sistemas frontales. Como estábamos en la antesala de un sistema frontal frío que ingresaba a la región metropolitana, teníamos las condiciones propicias para la formación de este viento, puntualizó Bruford. El viento catabático, ¿eh? Algo nuevo que descubrimos y que le comentamos acerca de las características de este fenómeno que causó estragos en Santiago durante la mañana de ayer.

Faltan 8 minutos para que sean las 10 de la mañana. Así estamos compartiendo con mucho gusto acá en el 88.5, una jornada lluviosa. Vamos a ir al último tema musical y ya nos estamos despidiendo.

0: Bueno, muchas gracias por haber estado compartiendo esta mañana con mucho gusto acá en el 88.5 junto a don Mario Cofré. Le agradecemos su sintonía. Él se queda, nosotros nos vamos, nos despedimos y le deseamos que tengan una muy, pero muy buena jornada.
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3: Son las 9:56.
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0: Buenos días. 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Buenos días, Pato.
1: ¿Qué tal? Buenos días. ¿Cómo está usted? Gusto de saludarle en este día miércoles 26 de agosto. Aquí estamos, como cada día, con mucho ánimo, por supuesto, para acompañarles con música, con muchas noticias en este día. Sean bienvenidos a nuestro programa, Pasando la Mañana hasta el Mediodía. Bueno, con lluvia, algo de lluvia, se emite un aviso de tormentas eléctricas para 9 regiones. ¿Cuáles son? Se lo vamos a contar dentro de un ratito más, ¿eh? Dentro de un ratito más. En Argentina advierten desafíos de soberanía al sur por tensiones diplomáticas con Reino Unido y Chile. ¿Qué onda, los vecinos? Expertos analizan futuro de Bachelet, si aún puede remontar o debe retirar candidatura a la ONU. Algunas noticias, ¿verdad?, que luego vamos a ampliar, por supuesto, ¿ah? ¿Eh? Fiesta en una vivienda en Conchalí termina de la peor manera, en un incendio, fíjese, con un fallecido, ¿eh? Bueno, hay noticias, por supuesto, también en el ámbito regional. Quédese junto.

0: Ahí estaba Juan Gabriel, a 10 años ya de su muerte, recordando al artista Juan Gabriel. Bueno, y tal como se los dije anteriormente, estamos en contacto a esta hora con don Arturo Gómez, astrofotógrafo renguino, con quien vamos a conversar, agradeciéndole, por supuesto, siempre la amabilidad que tiene para recibir nuestro llamado y poder conversar, aprender un poco, porque él sabe mucho de astronomía, del espacio. Trabajó 40 años en el Cerro Tololo, por lo tanto, es un hombre que sabe mucho de este tema. ¿Cómo está, don Arturo? Buenos días.
1: Hola, hola, ¿qué tal, ¿cómo estás, don Patricio? Buenos días, y buenos días a todos los renguinos y sus alrededores, acá en Santiago, con un nublado que no se quiere ir ya desde hace algunos días, y eso no es muy bueno para el día de mañana, atardecer del jueves y amanecer del día viernes,
0: ¿ya?
1: Porque nos podría impedir observar el último eclipse de luna de este año, que se va a producir precisamente mañana jueves, a partir de las 21 horas con 21.

0: ¿Ya?
1: Y tener así a la mano en qué momento comenzar a observar esto, porque la luna en general, la luna llena mañana, va a aparecer por sobre la cordillera de los Andes
0: ¿Ya?
1: alrededor de las 19 horas, es
0: Ya.
1: decir, a las 7 de la tarde comenzaría a aparecer la luna llena en esa dirección.
0: Ya.
1: Pero el eclipse en sí va a comenzar astronómicamente
0: ¿Sí?
1: a las 21 horas con 21 minutos,
0: Ya.
1: con una muy suave sombra que va a comenzar a cubrir lentamente a la luna en ese horario. Pero como la luna llena es tan, pero tan brillante, esta tenue sombra no va a ser visible para nuestros ojos. Solamente va a comenzar ya a ser visible para nuestros ojos y ahí estaríamos dando el vamos al eclipse,
0: ¿Ya?
1: porque visualmente lo estaríamos viendo. Empezaría visualmente para nosotros a las 22 horas con 15 minutos.
0: Ya.
1: En ese horario, si uno sale afuera y podemos ver a la luna, ya vamos a comenzar a ver en un costado de ella una suave sombra que está inundando lentamente el brillante disco de nuestro satélite natural.
0: Ya.
1: Y cuando sean las 22 horas 33 minutos, prácticamente 15 minutos después,
0: ¿Sí?
1: a las 22 horas con 33 minutos, va a comenzar a entrar ya la sombra mucho más oscura, la sombra que se llama umbra.
0: ¿Ya?
1: Ese es el nombre técnico. La umbra comienza a entrar a las 22 con 33. Y ahí es cuando uno ya visualmente aprecia con mucha facilidad esa oscuridad que va a ir ingresando lentamente a la luna para llegar a un máximo, a un máximo de ocultamiento de la luna llena por esta sombra que produce la Tierra. La Tierra es la que da la sombra y
0: Claro,
1: llega a
0: claro.
1: la superficie de la luna. A las 0 horas con 12 minutos ya del día viernes, es
0: Correcto.
1: decir, a medianoche prácticamente vamos a tener a la luna en su máximo esplendor con este último eclipse lunar de este año.
0: No
1: Y la
0: necesitamos, no necesitamos ninguna lente especial, nada.
1: No, no.
0: Ya.
1: Afortunadamente la luna uno la puede observar a simple vista o con algún tipo de binoculares o si alguien tiene un telescopio también, pero observándola con binoculares o a simple vista no hay ningún tipo de daño a
0: Ya.
1: nuestra retina.
0: ¿Ya?
1: No así cuando hay eclipses de sol,
0: Claro.
1: que ahí sí que se necesitan protección para nuestros ojos. Así que después toda esta sombra que va a cubrir a la luna comienza lentamente después de las 0 horas con 12 minutos, que es
0: ¿Sí?
1: el máximo,
0: ¿Sí?
1: ya durante el día viernes 28, la umbra o esta sombra tan oscura va a dejar la superficie de la luna a la 1 de la mañana con 52 minutos. Y ahí daríamos por terminado el
0: ¿Ya?
1: eclipse para nosotros, con nuestra visión.
0: Correcto. Oiga, lo único que queremos es que esté despejado mañana, porque...
1: Claro. Bueno, en el observatorio allá de Tololo, donde trabajé tantos años,
0: ¿Ya?
1: los astrónomos que van a estos observatorios grandes del norte de Chile y
0: ¿Ya?
1: en general en todos los observatorios, un año antes están postulando para una fecha X del año.
0: Ya.
1: Entonces, después, a los 6 meses, por adelantado a la fecha, le dicen a la persona, perfecto, usted tiene para observar sus objetos astronómicos tales días y tal mes.
0: Ya.
1: Y ellos preparan durante todos estos meses la llegada a estos grandes observatorios por 1, 2 o 3 días más o menos de observación. Y
0: Ya.
1: después se van porque ya está el otro astrónomo esperando el
0: Claro.
1: telescopio para seguir observando ellos sus otros objetos.

0: Lo importante acá es que muchas veces podría suceder lo que a lo mejor, ojalá que no, podría suceder que les toque nublado o con tempestad de viento o de nieve y no puedan observar nada.
1: Claro.
0: Entonces ese año de espera se anula porque no pueden quedarse un día o dos días más porque está la otra persona esperando el telescopio.
1: Exacto. Qué impresionante.
0: Así que muchos han llorado,
1: ¿ya?
0: Han estado llorando
1: ¿ya?
0: en la noche que está nublada porque su proyecto de astronomía y de ciencia se va al tacho de la basura.
1: Qué impresionante el interés y el tiempo en que tienen que hacer la reserva, por así decirlo, ¿ah?
0: Exactamente, es una reserva, exactamente. Es una reserva. Y esta reserva no es decir yo quiero tal fecha, sino que tienen que justificar ellos frente a un jurado astronómico el proyecto de observación y la importancia que tiene su proyecto, porque son miles de astrónomos que están optando a utilizar los telescopios que están acá en nuestro país.
1: Qué impresionante, ¿eh? Don Arturo, usted me dijo que era el último eclipse lunar del año.
0: Exactamente.
1: ¿Ya?
0: El anterior lo tuvimos por allá por el mes de marzo, más o menos,
1: ¿ya?
0: En el cual fue un eclipse que ocurrió al amanecer,
1: ¿ya?
0: Tipo 3, 4 de la mañana, se produjo el eclipse lunar anterior a este. Y ya no hay ningún otro eclipse, ya sea de sol o lunar, en lo que resta del año.
1: ¿Ya?
0: Pero aquí viene una noticia súper, súper, súper buena para los que viajan y hacen turismo y todas estas cositas interesantes.
1: ¿Ya?
0: Mira, resulta de que el próximo año,
1: ¿ya?
0: Vamos en el mes de febrero, vamos a tener un eclipse de sol al sur de nuestro país. El 6 de febrero, o sea, plenas vacaciones en Chile, el 6 de febrero va a pasar un eclipse solar anular.
1: ¿Ya?
0: Es decir, la luna, como va a estar un poquito más chica, no va a cubrir al 100% la superficie del sol.
1: ¿Ya?
0: Entonces se va a ver alrededor de la luna que va a estar frente al sol un anillo brillante que no está cubierto por la luna.
1: Claro.
0: Y ese anillo se llama anillo de fuego.
1: Ya.
0: Y ese fenómeno lo vamos a ver, y aquí hay que empezar a hacer las reservaciones en el sur.
1: Claro.
0: Va a pasar por la Isla Grande de Chiloé.
1: Ya.
0: Por el extremo sur, al sur de Puerto Montt, en la Isla Grande de Chiloé, en el sector del sur de esa isla, va a pasar este fenómeno rumbo a Argentina y después va a terminar por allá, por África. Entonces, va a haber una enorme cantidad de personas que van a estar veraneando en ese sector, y por supuesto que van a viajar a ese lugar de la isla de Chiloé para poder observar este fenómeno que se llama eclipse anular solar.
1: ¿Eclipse?
0: Anular solar.
1: Eclipse.
0: Anular porque deja un anillo.
1: ¿Ya?
0: Deja un anillo de que no se cubre por el sol.
1: ¿Ya?
0: Entonces va a ser igual como las donuts famosas, así.
1: Ah, claro, ya, perfecto.
0: Digamos que la donut va a ser el sol, lo que resta del sol, y el hoyito de la donut es donde va a estar la luna.
1: Perfecto.
0: Entonces,
1: perfecto.
0: Eso se le llama anular. Y eso que queda visible alrededor de la luna, alrededor de este lugar donde está ahí la luna cubriendo la superficie del sol,
1: ¿sí?
0: Es lo que se llama el anillo de fuego.
1: Ya, perfecto. El 6 de febrero, ¿ah?
0: El 6 de febrero del próximo año, plenas vacaciones, tenemos ese ese fenómeno astronómico.
1: Estamos conversando con don Arturo Gómez, astrofotógrafo renguino. Don Arturo, ya viene septiembre, aparte de cambiar de estación del año, llegamos, damos la bienvenida a la primavera. ¿Qué otro evento usted podría destacarnos hoy día como importante? Son todos importantes, pero uno que quisiera destacar en septiembre.
0: Claro, mira, hay dos fenómenos bien bonitos para el mes de septiembre. El primero de ellos, para los madrugadores, porque hay mucha gente que se levanta muy temprano a trabajar, el día 8 de septiembre, que es día martes, día martes 8 de septiembre, al amanecer y mirando hacia la cordillera de los Andes, es decir, hacia el este, va a estar la luna con el planeta Júpiter, los dos muy juntos en el cielo. Cuando comience a amanecer, va a aparecer la luna y Júpiter uno al lado del otro, y eso se denomina conjunción planetaria, que son dos o más cuerpos celestes que se unen en un área muy pequeña del cielo. En este caso, Júpiter y la luna, ese día martes 8 al amanecer. Pero también cuando sea el día 14 de septiembre, es decir, el día lunes, día lunes, justo a la semana siguiente, al atardecer, que es mucho más fácil observar el cielo al atardecer porque prácticamente están todos despiertos, todos en pie, Venus y la luna van a estar los dos también muy juntos. Y Venus es el planeta más brillante que vemos desde la Tierra al atardecer todos estos días. Se pone el sol y si uno mira hacia el poniente, hacia el oeste, va a haber más o menos a unos 45 grados de altura después de la puesta del sol al planeta Venus, que está pero muy, muy brillante y se puede observar a simple vista, y es el único objeto brillante que hay en el cielo en esa dirección. Así que el 14 al atardecer, Venus
1: y la luna, juntos.
0: Juntos ahí en el cielo hasta que desaparecen por el horizonte cuando termine esta conjunción planetaria. Y sin duda alguna que el día 22 de septiembre, el día 22 que es día martes, mira, los fenómenos se han juntado para los días martes y los días lunes. El día martes 22 de septiembre vamos a tener el famoso equinoccio de primavera. Que es cuando hacemos el cambio de estación acá en el hemisferio sur. Y los del hemisferio norte comienzan también en ese horario, a las 21 horas con 6 minutos. A las 21 horas con 6 minutos se les produce, por supuesto, también el equinoccio a ellos, pero ellos cambian de la estación del verano, que es el cual están aún, a la estación del otoño. Y nosotros que estamos en el invierno vamos a cambiar a la estación de la primavera ese martes 22 de septiembre a las 21 horas con 6 minutos.
1: Correcto. Don Arturo, usted me dijo al comienzo que había que tener lápiz y papel. Yo le hice caso y anoté, voy a leer todo lo que yo anoté con respecto, y usted me va a decir si me saco el 7 o no, con respecto al eclipse lunar de mañana. Usted me dijo al comienzo, hay que mirar a la cordillera, tipo 19 horas, cuando ya comienza a aparecer la luna. El eclipse a las 21:21, ¿verdad?
0: Claro, eso, ahí astronómicamente va, comienza en ese horario, pero para nuestra vista,
1: 22:15.
0: La sombra no pasa nada porque es muy brillante la luna.
1: Visible a las 22:15, me dijo.
0: Muy bien, a esa hora empieza ya uno a ver la sombrita al lado de la luna llena.
1: A las 22:33 entra ya la sombra más oscura, eso se llama umbra.
0: Espectacular.
1: Y el máximo ocultamiento a las 0 horas con 12 minutos ya del día viernes 28.
0: Perfecto, ya tienes un 4 en este minuto,
1: Y a la 1:52 ya esto está terminando.
0: Exactamente, claro, ahí ya sale la sombra. La sombra que uno ve fácilmente durante un eclipse. Y ya ahí ya uno se puede ir a acostar si quiere tranquilamente, porque el resto de la noche va a volver nuevamente la luna llena a iluminar los cielos y el territorio nacional.
1: Oye, usted como profesor tiene que haber sido muy apretado con las notas.
0: Bueno, yo estuve estudiando para ser profesor de física y matemática, pero opté por el Observatorio de Tololo porque siempre me gustó la astronomía y sopesando profesor o trabajar en el observatorio, las condiciones que me daban de trabajo y de futuro en el observatorio eran muy diferentes, por supuesto, a las de un profesor en general. Exacto. Pero sí me sirvió mucho esta cosa de astronomía, que era como un hobby para mí cuando chico, y todo ese conocimiento de niño. Hay muchos niños que les gustan o el fútbol con sus jugadores, o coleccionar estampillas, o cosas así muy muy especiales que nunca se imaginan que a lo mejor eso que es un hobby le va a servir para un trabajo en el futuro.
1: El caso suyo, digamos,
0: porque tuve que enfrentarme a muchas personas que estaban postulando a ese puesto.
1: ¿Ya?
0: Y bueno, mi hobby astronómico desde chico me ayudó mucho porque logré quedar en ese puesto que estaban ofreciendo en Cerro Tololo, y eso me valió al final, ir a Estados Unidos a perfeccionarme, a formar una familia y a viajar en general. Fue fantástico ese hobby que tuve cuando chico, así que si alguien tiene un hobby especial, no lo dejen, porque a lo mejor a futuro
1: se transforma,
0: se cambia la vista.
1: Exactamente. Oiga, don Arturo, qué grato escucharlo, ¿ah? Qué grato escucharlo siempre, porque sabe tanto. No olvidemos que usted fue, y esto siempre hay que decirlo, usted nada menos que descubrió una nebulosa que hoy día que hoy día la NASA lo reconoció en su minuto y hoy día lleva su apellido. O sea, la nebulosa Gómez. O sea, es cosa de buscarlo en Google y ahí va a aparecer su apellido. Usted fue el descubridor nada menos que de una nebulosa.
0: Exactamente, sí. Y el lugar donde fue descubierto también es muy especial porque está justo en el centro de nuestra galaxia, la Vía Láctea.
1: ¿Ya?
0: El lugar más rico en estrellas de todo lo que vemos desde acá, desde la Tierra. Y lo curioso, y estas son las cosas así que suceden en la vida, esa nebulosa estuvo ahí por miles de años.
1: Claro.
0: Y resulta de que los astrónomos tienen proyectos de observación y observan cosas que están por aquí, por allá, por aquí, por allá, el centro de la galaxia, por aquí, por allá, pero nadie se percató de esa nebulosa que estaba ahí esperando al renguino.
1: Exacto.
0: Que la descubriera después, años después.
1: Claro.
0: Y yo, de una casualidad, porque no andaba buscando nada especial, de una casualidad, al observar una placa fotográfica que había tomado de prueba, vi este objeto curioso que parecía como una hamburguesa vista de canto, y me llamó la atención y empecé a buscar información sobre esa nebulosa, y como no había nada en el cerro, en nuestra biblioteca, envié la información a la biblioteca de La Serena, que era mucho más amplia, y ahí tampoco había información, y de ahí se fueron a Estados Unidos a buscar información de este objeto nebuloso. Y ahí dijeron ellos, este objeto no ha sido nunca antes observado, así que
1: es de Gómez.
0: Rápidamente hay que observarlo antes que desaparezca o se transforme a otra cosa.
1: Ya. Y es de Gómez.
0: Y ahí quedó.
1: Y es de Gómez.
0: Claro. Entonces preguntaron quién era el descubridor.
1: Ya.
0: Arturo Gómez, ¿cómo quiere ponerle a esta nebulosa?
1: Ya.
0: Nebulosa Gómez, nebulosa preplanetaria, es el nombre técnico, nebulosa preplanetaria Gómez, conocida, digamos, de una forma con un apodo, porque todas las nebulosas tienen formas, entonces el apodo o el nombre de fantasía quedó como la hamburguesa de Gómez, por la forma tiene esa nebulosa, y las personas se pueden meter, como tú dices, a Google y colocar nebulosa de Gómez o hamburguesa de Gómez, y ahí sale todo el historial, y nombro sin duda alguna Arturo Gómez, originario de la ciudad de Rengo, en Chile, y todas estas cosas.
1: Claro. Bueno, y tal como usted lo señala, la nebulosa tiene una forma de hamburguesa, y eso también hizo a una empresa de hamburguesa muy conocida en todo el mundo, ¿verdad?
0: Ah, sí.
1: Ah, claro, ¿sí o no? Esa es otra historia, vos.
0: Sí, bueno, hace más o menos un año atrás,
1: claro, no hace mucho,
0: una conocida línea de hamburguesa, no la que tiene una letra M, sino no, que la otra,
1: ¿ya?,
0: que es la competencia, vinieron acá a Chile a, claro, hacer un comercial.
1: Claro.
0: Un comercial. Y el comercial está también en el Google, en YouTube, así que ustedes pueden poner ahí hamburguesa de Gómez, o bien, bueno, voy a tener que,
1: sí,
0: decirlo,
1: dígalo.
0: Burger King y hamburguesa de Gómez, ahí sale este comercial. Son dos comerciales, uno,
1: ¿ya?,
0: que dura un minuto y otro comercial que dura 2 minutos,
1: ¿ya?,
0: y ahí hablan en inglés, en español, me hacen la traducción,
1: ¿ya?,
0: sale mi telescopio, salgo yo con el telescopio observando, y es bien interesante y bonito desde,
1: sí,
0: mi punto de vista,
1: sí,
0: y muy llamativo, muy,
1: por
0: llamativo,
1: supuesto, por supuesto. Don Arturo, conversar con usted, el tiempo pasa súper rápido, ya llevamos como 40 minutos conversando. Oiga, le agradezco mucho el contacto, y vamos a estar pendiente mañana, ojalá tengamos el cielo despejado para poder ver este eclipse mañana, lunar.
0: Exactamente, yo voy a estar ahí con mi telescopio, bueno, si está lloviendo estamos mal,
1: claro,
0: pero si está nublado muchas veces se abren las nubes,
1: ya,
0: y uno puede ver por algunos segundos, basta algunos segundos para tomar fotografía del fenómeno. Ahora, yo quisiera nuevamente, como lo hice hace un tiempo atrás, saber si alguien de Rengo,
1: ¿ya?,
0: conoce o sabe de Cristian Feliu.
1: ¿Ya?
0: Es una familia, la familia Feliu, que vive o vivía frente a lo que era el teatro de,
1: ¿ya?,
0: Rengo antes, ahí en la calle Condell.
1: ¿Ya?
0: Y ahí vivía Cristian Feliu, un amigo del alma en aquellos años de juventud,
1: ¿ya?,
0: y también muy cerca de él, Germán Gajardo Maluenda,
1: ¿ya?,
0: que tengo entendido se fue como a Curicó,
1: ¿ya?,
0: o a San Fernando,
1: ¿ya?,
0: a uno de esos dos lugares. Y quisiera también enviar un saludo muy, muy, muy especial a una amiga que conocí hace muchos años atrás, cuando,
1: ¿ya?,
0: éramos jovencitos,
1: sí,
0: tipo 13, 14 años,
1: ¿ya?,
0: a mi querida amiga Luisa Herrera, que me decía que es una asidua auditora de la radio, Río Claro.
1: Ya.
0: Así que está en este minuto, sin duda alguna, escuchando, porque la llamé por teléfono.
1: Ah,
0: recién.
1: Ya.
0: Así que, Luis Herrera, un abrazo grande para ti. Tengo muy, muy bonitos recuerdos, como tú sabes. Y bueno, eso nada más, pues.
1: Perfecto.
0: Seguiremos comunicándonos con Río Claro, con estos fenómenos astronómicos,
1: sí,
0: que son de interés general.
1: Por supuesto. Don Arturo, una vez más, muchas gracias. Que tenga un bonito día. Saludos a su familia.
0: Ok, gracias a ti, Patricio, y como siempre, gracias a Río Claro, que me da este espacio para conversar con mi gente de Rengo,
1: claro,
0: que tengo pero maravillosos recuerdos de juventud, y me ha servido todo la experiencia astronómica que tuve en Rengo para posteriormente hacerla ya al 100% como mi profesión. Que, bueno, ya estoy retirado del observatorio hace algunos años, pero fue un momento muy interesante astronómico que viví en la ciudad de Rengo. Quizás algún día podemos conversar qué fenómenos vi en Rengo cuando era jovencito y que hicieron cambiar mi vida posteriormente.
1: Ya, pues cuando estime conveniente, cuando quiera. Muchas gracias,
0: okay,
1: don Arturo.
0: Gracias, don Patricio.
1: Hasta luego. Buenos días.
0: Ok, chao, chao. Saludos, chao, chao, a todos. Chao, chao.
1: Don Arturo Gómez, qué grato hablar con él, ¿eh? Realmente un hombre que sabe mucho de astronomía, nació en Rengo, renguino, siempre ha estado dispuesto a enseñarnos, porque en realidad uno aprende mucho con él. Ya, 11:42, tenemos una pausa y ya volvemos.
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8: Son las 11 con 47 minutos.
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1: Son las 11:55.
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0: ¿Qué tal? ¿Cómo están ustedes? Aquí estamos ya comenzando el programa de los avisos económicos aquí en su radio, Río Claro FM.
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0: Aquí llegaron los avisos económicos, programa que todo el mundo escucha. No, no es todo el mundo, pero gran parte del mundo. Bueno, es un grato placer hacer este programa, estar en contacto con ustedes. Hagan uso del programa. Les da la posibilidad de pasar un aviso de compra, venta o arriendo. Para eso tienen que llamar a un número, que es el 972-45-9935. ¿Ah? Ese es el número que está disponible todos los días y también el Facebook, Río Claro FM 885. Bueno, tenemos ya, Mario, por ahí el primer llamado, fíjate, ¿eh? Está lloviendo a esta hora. Sopa y pilla esta tarde, por supuesto, no pueden faltar, pues, ¿eh? Vaya a buscar el zapallo, señora, vaya a la verdulería a comprar el zapallo, para que tenga sopa y pillas esta tarde, ¿eh? Bueno, vamos entonces de inmediato a comenzar el programa. Tenemos ya por ahí el primer llamado telefónico. ¿Aló?
2: ¿Aló?
0: Buenas tardes.
2: Buenas tardes.
0: ¿De dónde llama usted?
2: De Rengo.
0: Ya, cuénteme.
2: Mire, quisiera saber, que ayer me parece que dieron un número de para un trabajo en lo de Lobos.
0: Ah, perfecto, ya.
2: Sí, quisiera saber el número, por favor.
0: Mario, era un papelito. Se necesitaba una asesora del hogar.
2: Sí.
0: No, o para cuidar adulto mayor. No,
2: adulto mayor.
0: Adulto mayor. Era un papel como este, Mario. ¿Estará por ahí o no? Porque no lo tengo en este minuto, fíjese. Yo me acuerdo que era un papelito, ¿sí? A ver, no lo tengo aquí. A ver, momentito.
2: ¿Ya?
0: Momentito. Aquí está, señora. Anote.
2: Ya.
0: Se necesita persona para cuidar adulto mayor. Anote el 9...
2: 9
0: 61
2: 61 ya
0: 78
2: ya
0: 00 17
2: 17
0: claro
2: ya.
0: Se lo repito si quiere,
2: por favor.
0: Ya, el 9
2: ya
0: 61 78
2: ya
0: 00
2: ¿Ya?
0: 1-7.
2: Ya.
0: ¿Listo?
2: Muy bien, muchas gracias. Ya. Que tenga lindo día.
0: Hasta luego, señora.
2: Hasta luego.
0: Perfecto, ahí estaba entonces el número de ese aviso, ¿ah? Bueno, el teléfono está disponible, pues, ¿ah? El Facebook también, Río Claro FM 885. Tenemos otro llamado ya. ¿Aló?
3: Aló, bueno, buenas tardes.
0: Buenas tardes, ¿de dónde llama?
3: De acá, de Rengo.
0: Rengo.
3: Tengo para regalar
0: ya
3: un refrigerador pequeño.
0: Oiga, qué buen regalo, pues.
3: Pero es como para desarme, sí, porque es muy antiguo.
0: ¿Para qué? ¿Para desarme?
3: Sí.
0: Para... Ah, ya, perfecto. Para sacar repuestos de
3: ahí,
0: pues.
3: Claro, ahí eso...
0: Claro, ya, me parece.
3: Y lo otro es un rack pequeño, y llamar...
0: ¿Ese lo vende el rack?
3: No, lo regalo también.
0: Lo regalo, ya. ¿Ese está bueno, vos?
3: Sí, le tiene algunos detalles en la superficie.
0: Ya, perfecto.
3: Más, pero se puede arreglar.
0: Muy bien.
3: Llamar.
0: ¿A qué número?
3: Al 9.
0: 9.
3: 96.
0: 9. 66.
3: 96.
0: 9. 46.
3: No, señor. 9. 96.
0: Ah, 9. 96, ya.
3: 94.
0: 94.
3: 52.
0: 52.
3: 52.
0: 52. ¿De Rengo?
3: Sí, de Rengo.
0: Ya, muy bien.
3: Ya, ok, gracias.
0: Hasta luego. Bueno, el caballero dice que... regala un refrigerador para desarme y vende... Y también regala un rack. Regala un rack. Llamar al 996-945252. Próximo llamado. ¡Aló!
4: Buenos días.
0: Buenas tardes ya, pues.
4: Buenas tardes, disculpe.
0: Claro.
4: ¿Sabe? Quería poner un aviso de compra.
0: Ya, ¿qué será?
4: Mire, necesito comprar dos pares de zapatos de guaso.
0: ¿Compro dos pares?
4: Sí.
0: ¿De zapatos?
4: Número.
0: De guaso. ¿Número?
4: Sí. 40.
0: 40.
4: Y 41.
0: 41, perfecto. Compra
4: sí,
0: dos pares
4: para
0: de
4: hombre.
0: ¿Ah?
4: Para hombre.
0: Para varón, claro. Zapatos de guaso sí. Para varón, número 40-41. Perfecto.
4: Sí.
0: ¿Eso
4: por
0: nomás?
4: Favor. Sí.
0: Llamar.
4: Al 9.
0: 9.
4: 90.
0: 90.
4: 71.
0: 71.
4: 24.
0: 24.
4: 97.
0: 97. Ya, señora.
4: Muchas gracias.
0: Ya, hasta luego. La señora dice que compra dos pares de zapatos de guaso, pues. Si ya viene septiembre. Llamar el número 4041. Llamar el 990-71-2497. Los avisos económicos de la Radio Río Claro. Vamos con el siguiente, ¿eh? ¿Aló?
5: Aló, Patito, buenas tardes.
0: Buenas tardes.
5: ¿Qué que necesito comprar?
0: ¿Compro qué?
5: Una ventana de aluminio de metro por metro.
0: Compro ventana de aluminio de un metro por un metro.
5: Sí, exactamente.
0: ¿Ya? Ok.
5: ¿Llamar?
0: Sí.
5: 9.
0: 9.
5: 33.
0: 33.
5: 77.
0: 77.
5: 53, 20.
0: 20, perfecto, muy bien.
5: Ya, muy amable, hasta luego, gracias.
0: Hasta luego. El caballero compra ventana de aluminio que tenga un metro por un metro. Llamar al 933-77-53-20. Los avisos económicos. ¿Aló? ¿Aló?
6: ¿Cómo le va?
0: Buenas tardes.
6: ¿Aló, aló?
0: Le escucho muy mal.
6: Buenas
0: no, no.
6: tardes.
0: Ahora sí, dígame.
6: Ahora sí, ¿se acomodó ya?
0: Ya.
6: Oiga, le quería que me pase un avisito.
0: Sí, diga nomás.
6: Vendo una parrilla para los asados de ahora.
0: Ya, una asadera.
6: Una asadera, exactamente.
0: Grande.
6: La particularidad de esto que es de galón de gas, partido por la mitad, el grueso.
0: Ah, perfecto, grueso. Ya, muy bien.
6: Un galón de gas de 45.
0: Ya.
6: Tiene su buen encachado, está bien de mi marido.
0: Ya, ¿cuánto vale?
6: 45.
0: Ya. ¿Eso no más?
6: Sí, con todas sus cuestiones.
0: ¿Llamar a qué número?
6: Al 99.
0: Ya.
6: 54.
0: Sí.
6: 81.
0: Ya.
6: 824.
0: ¿De qué parte llama usted?
6: De acá de Presidente San Vicente.
0: Ah, perfecto. ¿Está lloviendo ya o no?
6: Sí, bastante.
0: Está lloviendo bastante, ya. Perfecto, muchas gracias.
6: Ya, Mario, muchas gracias.
0: Hasta luego. Ya, aquí tenemos la parrilla, Mario, para el asado 18. 45,000 pesos vale, fíjate. Falta la carne y el carbón. Y los choripán. Llamar al 995-48-18-24. Vendo zapatillas blancas, dice acá, para mujer. 30,000 pesos, llamar al 991-680932. Buenas tardes.
7: Buenas tardes, don Patricio.
0: Buenas tardes.
7: Don Patricio, pero primero, antes del aviso, quiero pasar.
0: Dígame.
7: Un gran saludo para la persona que estuvo hablando delante de usted, el astrónomo, creo que es del norte.
0: El astrofotógrafo.
7: Exactamente.
0: Oiga, y es renguino, fíjese, don Arturo Gómez
7: muy, se llama. Muy entretenida la conversación que tuvo con usted.
0: Claro, pues sí, es súper entretenido conversar con él porque uno aprende.
7: Sí, y, uno aprende, oiga, aprende, exactamente.
0: Claro, y el espacio, el universo, hay muchas cosas que están ahí, pues, ¿eh? Que no se saben. Entonces, es bonito, es realmente interesante conversar con él.
7: Es muy agradable, muy agradable.
0: Qué bueno. Don Arturo Gómez,
7: don Patricio,
0: renguino, dígame.
7: Sí, me comuniqué con la señora del colchón Antiscara.
0: ¿Ya?
7: Y no contesta.
0: ¿Ya? ¿Usted necesita o...?
7: No. ¿Se acuerda que ese día yo fui a la radio a hablar con usted, a pedir el número?
0: Ah, sí. ¿Ya?
7: Ya, y no contesta.
0: Ya, ¿usted tiene uno?
7: Sí.
0: ¿Lo vende?
7: Mire, no quería venderlo, quería regalarlo, pero como usted dice,
0: vendo, lo ofrecemos de nuevo. Vendo colchón anti-escara, ¿ya?
7: Sí.
0: ¿Ya?
7: Ahí que venga la persona, ya estamos
0: correcto. Con el ritmo. ¿Ah? ¿Llamar a qué número?
7: Al 932.
0: 932. 14.
7: 11.
0: 11.
7: 62.
0: Perfecto, ¿eh? Muy bien.
7: Ya, señor.
0: Hasta luego.
7: Hasta luego.
0: Ya, el caballero vende un colchón anti-escara, llamar al 932-14-11-62. Hay unas imágenes que son sensibles, totalmente sensibles, pero impactante. En Nepal hubo un temblor, 4.4, fíjate, y eso aparentemente produjo una aluvión. Ya se habla de 90 muertos y cientos de desaparecidos, fíjate. Hay imágenes que sí, reitero, que son pero brutales. Impresionante cómo baja este aluvión con una destrucción pero total. Hay 90 muertos, se supone, y se espera que esto aumente, lamentablemente. Hay cientos de personas desaparecidas. Esto ocurrió hace algunas horas en Nepal. Pero el aluvión es impresionante, cómo arrastra casas, vehículos, maquinaria pesada. Es realmente impactante estas imágenes que estamos viendo. Mira, Mario, mira. Es como si hubiesen, se hubiese roto una represa, oye. ¿Ah? Porque el agua, el lodo que cae, que arrastra todo a su paso, es, como digo, impactante, fíjate, ¿ah? Impactante. No me llamen a esta hora, por favor. Ya. Bueno, a ver, tenemos llamado. Aló.
8: Aló, buenas tardes.
0: Buenas tardes.
8: Quería poner unos avisitos.
0: ¿Ya?
8: No, es que ayer tenía piedras del lago Ranco.
0: Ah, ahora ya. Tengo... Vendió.
8: Vendió. Ahora tengo una bola de lanzamiento de la vaga.
0: Oiga, ¿vendió algunas piedras o no?
8: No, vendí otras cosas, pero piedras no.
0: ¿Nadie llamó, nadie se interesó por las piedras?
8: No, pues seguramente, pues a lo mejor no, nadie tenía ganas de juntar piedras.
0: Ya, mira, ya. Oiga, ¿qué vende ahora?
8: Tengo una bola de esas que ocupan en el lanzamiento de la bala.
0: Ya, tiene cosas raras usted, ¿eh? ¿Vendo bolas?
8: Sí, es que a uno se regalan cosas por ahí,
0: ¿no? Ya. De lanzamiento de la bala.
8: Si yo no voy a, ya no voy a lanzar la bala ya.
0: ¿Por qué no? Haga el empeño. Oiga, ¿y cuánto pesa esa bola?
8: O sea, que es bastante, tiene bastante peso.
0: Ya.
8: Yo creo que esa bola, yo creo, fácil de pesar unos 18, 20 kilos.
0: No, ¿tanto?
8: No, si es pesada. Ya. Es pesada porque uno al tomarla con una mano...
0: Ya.
8: El que no está acostumbrado, obviamente, que cuesta un poco.
0: Claro, claro.
8: Pero no, es bastante pesado.
0: Ya, ¿y
8: es
0: en
8: pesado.
0: Cuánto la vende usted, señor, eso?
8: No, alguien que haga un ofrecimiento, ya. Si yo no, para...
0: no... Sería como adorno, no sé. ¿Vo?
8: Claro, una cosa rara. Hay gente que le gusta contar cosas raras.
0: Claro. Ya, ¿llamar a qué número?
8: Y lo otro que tengo, unas tablitas para amasar.
0: ¿Tablas para amasar?
8: Sí.
0: Ya. ¿Llamar a qué número?
8: Sí, bueno, yo la estoy haciendo yo.
0: Ya. ¿Llamar?
8: Al 9.
0: 9.
8: 55.
0: 55.
8: 34.
0: 34.
8: 2255.
0: 22.
8: 55.
0: 55. Perfecto. Muy bien.
8: Muchas gracias.
0: Hasta luego. Ya. Entonces el caballero ahora vende una bola de lanzamiento de la bala. Y tablas para amasar. Llamar al 955-34-2255. Buenas tardes.
9: Hablo de Rengo.
0: Ya, cuénteme.
9: Necesito comprar un galón de gas de 15.
0: A ver, compro un cilindro de gas de 15 kilos.
9: ¿Con las 3B?
0: Oiga, yo ayer pasé por ahí un aviso de una persona que tiene cilindro. ¿Le interesa? ¿Le doy el número telefónico?
9: Espéreme.
0: Ya, vaya a buscar lápiz y papel y yo le doy el número porque tengo un dato. Ayer pasaba un aviso por ahí.
9: Ya, démelo nomás.
0: Ya, ¿usted de dónde llama?
9: De Rengo.
0: Ya, anote este número, estimada. ¿Ya?
9: ¿Ya?
0: El número 9.
9: ¿Ya?
0: 58.
9: ¿Ya?
0: 59.
9: ¿Ya?
0: 58.
9: ¿Ya?
0: 66.
9: Ya, le doy el mío por
0: sí,
9: si acaso.
0: Sí, de todas maneras, claro, dímelo.
9: Ya, 974.
0: 974.
9: 98.
0: 98.
9: 5370.
0: 5370. Ya, señora.
9: Muchas gracias. Hasta luego.
0: Hasta luego. Ya, entonces, la señora compra cilindro de gas de 15 kilos, llamar el 97498-5370. Están llegando muchos avisos en el Facebook, ya voy a ir al Facebook. ¡Aló!

0: 569
1: El 9569
0: 46
1: 46
0: 90
1: 90
0: 48
1: 48.
0: 45.
1: No, ah, ¿es más 569?
0: Sí.
1: Ah, perfecto, a ver. Sería más 569 46
0: 46
1: 90 48 y me faltan los dos últimos.
0: 45.
1: 45. Ya, señora.
0: Ya, muchas gracias.
1: Hasta
0: Hasta luego.
1: luego. Hasta luego, ¿ah? Ya, entonces la señora dice que se ofrece alguien para trabajar como asesora del hogar y compra microonda. Llamar al 9 o más 569-4690-4845. Ya, dice acá otro ofrecimiento. Dice, me ofrezco para trabajar en casa particular haciendo aseo, el 950-96. 33-59. Los avisos económicos. Aquí tenemos un saludo, ¿eh? Viviana dice, un saludo a todos los técnicos profesionales. Dice, a mi hija técnico en párvulo, fíjate. Y a mi hijo está estudiando, dice, en el Liceo Industrial. Perfecto, muy bien. Patricia vende zapatos de huaso para niño. Uno número 32 y el otro número 30. Cada par vale 10 mil pesos. Llamar al número 951-99-6815. Los avisos económicos. Dice acá otro saludo. Aurora saluda a su hermana Cecilia Ortiz. Agrega que la quiere mucho. Perfecto. Ya, a ver, se vende una manta para niño de huaso, 30 mil pesos, buen estado. Tengo botas también para dama, números 39 en 15 mil pesos. Una bolsa con ropa de bebé para gente que vende en la feria, 15 mil pesos. Y otra bolsa con zapatos de bebé. Llamar al 9-76-75-93-95. Se vende una Smart TV en 60 mil pesos y una caja con ropa, 4 mil pesos. Llamar el 9 57 60 05 56. Los avisos económicos, ya. Se vende, dice acá, a ver, aquí está. Vendo celular, tengo celular para vender y una cama también de dos plazas, sin colchón, 60 mil pesos. Llamar el 920-09-6521. Vamos con el siguiente llamado. ¿Aló?
2: Buenas tardes.
1: Buenas tardes.
2: Así como están saludando, yo también saludo.
1: Ya, ¿a quién quieres saludar?
2: Yo quiero saludar a todos los profesores normalistas de Chile en el día de hoy.
1: Ah, ¿están en su
2: 20
1: día?
2: de agosto. ¿Ah?
1: ¿Están en su día hoy?
2: Hoy, claro, hoy día 26 de agosto
1: ¿Ya?
2: fue creado el Día del Profesor Normalista del año 2005 mediante el decreto bajo el gobierno de Ricardo Lagos.
1: ¿Ya?
2: La fecha se conmemora el aniversario de la hoy de la promulgación de la Ley de Instrucción Primaria Obligatoria del año 1920.
1: Ya,
2: Y
1: perfecto.
2: esto se hace con motivo en hito clave para la educación pública de este país.
1: Ya, pues muy bien. Un gran reconocimiento a todos los profesores normalistas, ¿eh?
2: Sí, a todos los profesores normalistas de Chile, por eso hoy es el día del profesor normalista.
1: Ya, perfecto.
2: Aclaro,
1: Muy
2: no
1: bien.
2: es lo mismo que el día del profesor,
1: No, estamos hablando del
2: el
1: profesor normalista. Los
2: normalista,
1: que
2: porque el día
1: estudiaron en
2: del
1: las
2: profesor,
1: escuelas, los que estudiaron en las escuelas normales.
2: los que tuvimos el privilegio
1: Claro.
2: de estudiar en escuela normal.
1: Exacto, sí, pues ya no existen esas escuelas, lamentablemente.
2: No, pues lamentablemente el señor Pinocho las retiró.
1: Ya, muy bien, pues.
2: Ya. Y el día del profesor es el 16 de octubre en memoria, o sea, no en memoria, sino que fue la fundación ligada al Colegio de Profesores,
1: Ya.
2: porque el Colegio de Profesores se creó el 16 de octubre.

0: Son
1: Perfecto.
0: dos cosas distintas. Una es por la ley primaria obligatoria y la otra es por la creación del Día del Profesor, que fue creado bajo la fundación del Colegio de Profesores.
1: Ya, perfecto, me queda muy claro.
0: Así que un saludo afectuoso y cordial a todos los profesores normalistas que aún quedan vivos.
1: Muy bien, muchas gracias.
0: Gracias a usted por darme la oportunidad de dar este saludo tan
1: De
0: importante para
1: todas
0: los
1: maneras,
0: viejos.
1: gracias, hasta luego.
0: Hasta luego, gracias.
1: Ya, perfecto, un bonito saludo ahí. A ver, ¿dónde quedamos acá? Dice Adriana. Don Pato, el día domingo encontré unas llaves en la garita frente al Cefán, sector La Isla. Yo las tengo, dice, encontré estas llaves. Llamar al 9-22-55-47-24. Los avisos económicos de la Radio Río Claro. ¿Tenemos otro llamado, no? A ver, dice acá, vendo cama y colchón de una plaza, King, y una bicicleta. Llamar al número 9-36-38-48-85. ¡Aló!
2: Aló, buenas tardes, don Patricio.
1: Buenas tardes.
2: Necesito pasar un aviso.
1: Le escuchamos.
2: Mire,
1: Compro.
2: necesito una campana, no sé si las conoce usted, que se colocan en casas de campo como timbre.
1: Claro, campana, tilín, tilín.
2: Tilín, tilín, exactamente.
1: Tolón,
2: Necesito
1: tolón
2: comprar
1: también.
2: una. También puede
1: Tolón,
2: ser. Es
1: tolón. Ya, perfecto. ¿Y cómo, grande o chica quiere la campana?
2: No, normal,
1: Mediana.
2: no sé. Hay unas como, a ver, es que no sé cuánto miden en realidad, pero no quiero el campanario de la iglesia, por
1: No,
2: decirle.
1: no, no, no. Son muy grandes
2: Yo
1: esas.
2: creo que no sé cuánto medirán la verdad, pero puede que alguien tenga que la haya usado en su casa y ya no la use,
1: Claro.
2: tenga otro timbre
1: Ya.
2: y la necesitamos para una casa de campo,
1: Ya.
2: que no se puede instalar timbre.
1: Exacto. Ya. ¿Y llamar a qué número?
2: Llamar
1: ¿Sí?
2: al 9
1: 9
2: 32
1: 3 2
2: 44
1: 4 4
2: 33
1: 3 3
2: 30.
1: 30. Bien, pues, señora, muy bien.
2: Muchas gracias.
1: Ya.
2: Que tenga
1: Ok.
2: linda tarde.
1: Ya.
2: Chao.
1: Ya. Ok. Bueno, la señora compra una campana para colocarla como timbre, dijo. Llamar al 932-44-33-30. Vamos a ir a la pausa comercial, ¿ah? ¿Eh? Oye, pero quiero comentar. Bueno, ayer se realizó el Consejo Municipal y se acordó, ¿no es cierto?, declarar hijo ilustre a don Marcos Gatica Muñoz. Qué bonito ha resultado esto, esta determinación, ante las reacciones de la inmensa mayoría quienes a través de las redes sociales han manifestado transversalmente el apoyo a esta idea. Creo que ha sido muy bonito leer por ahí comentarios muy, muy, muy, muy, muy bonito, ¿eh? De gente que en su minuto tal vez recibió una ayuda, un apoyo de un marco y que hoy día lo reconocen, lo agradecen. Ayer la intervención de los concejales también fue muy importante, así es que creo que es una muy buena medida la que ha tomado el Consejo, ¿verdad?, en el día de ayer. Bueno, ahora hay que esperar la ceremonia. No, no se ha informado todavía dónde y cuándo será, pero no me cabe ninguna duda que va a ser una ceremonia muy emotiva para este hombre que, bueno, renguino, ¿verdad?, empresario, deportista, gran persona, excelente persona. Así es que ha sido muy bonito, como digo, ver, leer esos comentarios transversalmente. Y yo creo que eso es lo más importante de todo. Bueno, Mario, hacemos la pausa y volvemos.
3: www.rioclarofm.cl le indica la hora. Son las 12:29.
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0: Bueno, estamos de vuelta, claro, para continuar con el programa de los avisos económicos. Nos pueden llamar al número 972-45-99-35. Todo va a encajar. También está disponible el Facebook Río Claro FM 885. 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Bienvenidos. ¿Cómo? Ah, el próximo 31 lunes. ¿Una sorpresa? ¿Mañana la comentamos? Ya, sorpresa. Mañana la vamos a comentar. Una buena sorpresa, ya. Un mensaje al aire fácil de alcanzar. Bueno, vamos a retomar el programa. A ver, tengo acá lo siguiente. Tengo llamado. ¿Aló?
1: Aló, buenas tardes,
0: don Buenas Patricio. Tardes.
1: Quería poner un aviso, por favor.
0: Sí, ¿de dónde llama?
1: De acá de Rengo.
0: Ya.
1: Tengo dos par de gafas Ray-Ban para la venta.
0: ¿Vendo dos?
1: Par de gafas Ray-Ban.
0: ¿Dos par de gafas Ray-Ban? Oh, ya.
1: Con muy poco uso.
0: ¿Ya? ¿Para hombre, no, mujer o eso unisex?
1: Para hombre.
0: Ah, para varón. Ya, perfecto.
1: Uno es modelo Marshall.
0: Ya.
1: Mediano. Y la otra es un modelo Olympia para personas más adultas.
0: Ya. Son Ray-Ban.
1: Sí, están como nuevas. Llamar al número de teléfono.
0: Sí.
1: 93
0: 86 20
1: 137.
0: 137, ¿ah?
1: Sí, muchas ya. Gracias.
0: Muchas gracias a usted, hasta luego. El caballero vende dos pares de gafas Ray-Ban. Llamar el 938-6201-37. A ver, tenemos llamado, teléfono casi. Dice, espero esté bien. Oiga, dice, necesito saber si alguien vende un terreno, sector Rinconada de Malambo, Rengo. Cualquier dato me pueden llamar. A Manuel, al más 569-7159-5325. Que tenga un buen día. Ah, dice, saludos a mi mamá, Patricia Arroyo, la mejor madre, dice. Somos del Cerro San Luis. Perfecto. Ya, entonces, ah, mira, a propósito de la bola. A ver, dice, buenas tardes, don Pato. Abel, el caballero que vende la bola para el lanzamiento de la bala, informarle que las categorías son masculino, 7,26 kilos, y femenino, 4 kilos. La que tiene es de... Ah, es para jugar, dice Hulk. Cuando pequeño, de 18 kilos, dice. Ya. Entonces, no es para lanzamiento de la bala, parece, ¿eh? Pero bueno, es bola, sí, se vende, ¿ya? Como dijo el caballero, se vende esa bola. Ya. Vendo zapatos de huaso con las 3B, un pantalón de huaso también, pero aquí no tenemos número telefónico, no enviaron el número, ¿verdad? Yo, en tanto, dice Cecilia, vendo máquina para hacer ejercicio, dual, bicicleta y remadora. Prácticamente nueva. Vale 200 mil pesos. Llamar al 983-98-10-43. Atención, se compra carburador y distribuidor. También se compra el vidrio trasero copiloto de una camioneta Chevrolet Luz, año 1987. Si usted vende esto, llame al 9-96-77-78-71. Vamos con el... Ah, teníamos llamado ya. Dice acá lo siguiente. Se vende una bicicleta marca Bianchi, aro 29, también cuatro sacos de nivelador de piso, un fogón también para freír y una máquina de soldar. Llamar el 942. Me equivoqué. 949-29-33-03. ¡Aló!
2: ¡Hola, Pacho! ¿Cómo estás?
0: ¡Bien, pues usted!
2: Bien, gracias a Dios, colega. ¿Cómo está la salud?
3: ¿Tanto tiempo?
2: Sí, usted sabe que trabajo, yo me cuesta comunicarme con usted.
0: Ya, pero para que la gente lo identifique a usted, usted sabe cómo tiene que presentarse, vos.
2: Exactamente, pues.
0: Ya, vamos entonces.
2: Llevó la papa, la lechuga, el repollo, salado, la verdura, la salida, los tomates, bueno, los tomates, casera. La salida. ¿Cómo está la
0: vida? Perfecto, amigo de Requinoa.
2: Exactamente.
0: ¿Y dónde anda ahora vendiendo? ¿Usted vende fruta y verdura?
2: Claro, yo sé, la de Requinoa, la rosa, la mamarrango, y el comuno de Requinoa.
0: ¿Está lloviendo, no?
2: Sí,
0: así. La fruta, oye, pero usted tiene la camioneta acondicionada, ahí no se moja nada,
2: No, todo con buena carpa, todo bien, nada se moja.
0: Perfecto.
2: Y también por los lados, un techito para que la gente tenga el agachito.
0: Ah, oye, cuando llueve, sube la fruta y la verdura, ¿no?
2: Es que ya subieron.
0: Ah, ya subieron.
2: La semana lluvia mandaron en casa, viejo.
0: Ya, perfecto.
2: Así que ahí ahora está haciendo que para la por esa época, ya está.
0: ¿A cómo están los zapallos italianos?
2: Están a 700.
0: ¿Y dos por mil?
2: Dos por mil, de repente.
0: Oiga,
2: tengo cómo se compra la casa.
0: Ya, claro.
2: Si debe estar a la L6, tengo 26 lucas. Y nos traemos los 60 zapallos, 50.
0: Ah, ya. Los pepinos.
2: Los pepinos
0: están dando dos por mil. Los pimentones rojos.
2: Ya,
0: la papa.
2: La papa 900 kilos.
0: Ya, perfecto. Bueno.
2: Un caballero vendía esta cosa de zancado, vendía el maíz también.
0: Ya, ¿usted compra?
2: Correcto.
0: Ya, le paso el aviso. Compro
2: zancado y maíz.
0: Compro zancado
2: y maíz.
0: Chancado de maíz.
2: Ya.
0: Okay. ¿Cuántos kilos necesita?
2: No, yo compro 20 sacos.
0: Ah, perfecto. Ya, cantidad de industrias.
2: Sí, no, si de maíz, esos días más mucho, compré como 80 sacos.
0: Ah, ya lo vendió todo ya. Ya.
2: Está buena la venta.
0: ¿Cuál es su número telefónico para que le llame?
2: Buena onda, amigo.
0: Bueno, el compra chancado y maíz. Llamar al 932-0153-08. Ya, a ver, dice acá lo siguiente. Rosa, vendo bicicleta nueva para varón y una secadora nueva. Llamar al 983-55-18-99. Mira, Iván Jara, que está en Puerto Montt. Dice don Pato, saludo y felicitar al licenciado Marcos Gatica, hijo ilustre de la Laguna de Rengo. Gracias, Iván. Yo ahí te agradezco el nombre de él, porque realmente ha sido maravilloso esto. Y la gente está muy, muy contenta, la inmensa mayoría, ¿verdad? Por el acuerdo que tomó ayer el Consejo Municipal de Rengo. Gracias, Iván. Me imagino que está lloviendo por Puerto Montt hasta ahora. Ya. Vamos con el siguiente llamado. ¿Aló?
4: Don Patricio, buenas tardes.
0: Buenas tardes.
4: Oiga, don Pato, quería pedirle un favor.
0: ¿Sí?
4: Si necesita una jaulita para catita.
0: ¿Comprará?
4: Claro, compro una jaula para que sea grandecita.
0: Compro jaula para cata.
4: Claro, ya. Grande.
0: Ya.
4: Ojalá que sea de un metro, un más o menos,
0: okay.
4: De grande. De las 3B. Claro. Buena barata, y bonita.
0: Bonita. Llamar a qué número?
4: Al 995-16-4196.
0: Ok. Por Rengo. Correcto.
4: Por favor.
0: Hasta luego.
4: Gracias.
0: Y al caballero compra una jaula. Para Cacatas, llamar al 995-16-4196. Vanessa, dice Vanessa acá nos escribe, vendo una marquesa de cama, plaza, ¿cómo? Plaza y media, 30,000 pesos. Llamar al 954-64-73-98. Marcela dice que vende una lavadora automática para 9 kilos y un equipo musical, ¿ya? Llamar al 974-64-0095. Martina, vende ella un celular Honor en perfecto estado. Se vende por renovación. Vale 60,000 pesos. Llamar al 951-40-9706. Se venden neumáticos nuevos. 185-65R15. Y también otro neumático, 175-70R13. Llamar al 953-41-48-54. Ya. A ver, Cecilia dice acá. Quiero saludar a mi hermana Aurora, decirle que la quiero mucho, ya, que pronto, dice, iré a verla. Un abrazo. Perfecto. Estefanía dice acá, vengo vestido, ¿tenemos teléfono aquí? A ver, ¿tenemos teléfono número? Sí. En San Fernando, ¿ah? Se venden vestidos de chinita, tengo talla 2, talla 14 y talla 12, 15,000 pesos cada uno. Y zapatos de chinita talla o número 35 y 36, 10,000 pesos cada uno. En San Fernando, llamar al 995-68-52-65. Ya, el teléfono está disponible para que llamen, pasen su aviso económico a esta hora. ¿Aló?
3: Buenas tardes.
0: ¿Cuántas quiere? Dos gatas. Perfecto.
3: Son buenas para la casa. Muy bien.
0: ¿Llamar a qué número?
3: 85-985-04-36-37.
0: Sí, sí. De
3: Rengo. De Cerrillo.
0: ¿Está lloviendo ya?
3: Sí.
0: Ya, perfecto. Muy bien. Gracias.
3: Bueno,
0: el caballero quiere que le regalen dos gatas. Llamar al 985-04-76-37. Oye, yo ayer les hablaba de que viene septiembre, ¿no es cierto? O sea, a los niños hay que conozcan estos juegos con los cuales nosotros jugábamos, estoy hablando de un trombo, por ejemplo, del emboque. ¿No es cierto? Porque los niños de hoy día solo el celular, la computadora, en fin. Entonces yo tengo idea, en base a los plásticos hay una variedad de trompo. Por ejemplo, hay de distinto tamaño, mira, Mario. Este trompo, como normal, digamos. Mira, y el chiquitito, Mario. Pero mírame, mira. Ah, está mirando la cámara, la pantalla. Hay dos tamaños, ¿ves? Perfecto, ya. En cuanto a emboques, tenemos ya mayor variedad de tamaños. Tenemos este emboque grande, ¿no es cierto? Que usted va a la segura, de todas maneras le va a chutar ahí, ¿no es cierto? Pero ya después tenemos este que es más chiquitito, se pone más difícil la cosa. Este también es más chico, y aquí te quiero, ¿verdad? Con este.
5: Claro, chiquitito, mini.
0: Mira, para que hagan competencias, ¿no? En fiestas patrias, en septiembre. Todos estos juegos, estos dos al menos, ¿verdad? Están ahí en pasar los plásticos. Fíjate que son tallados muy bonitos. Esto los trae el sur, me decía. Súper barato para que los niños tengan ahí y conozcan estos juegos también, ¿verdad? Bueno, estamos a 9 minutos de las 13 horas aquí en la Radio Río Claro. A ver, ¿dónde quedamos acá? Vende una jaula para pajaritos acá. 10,000 pesos. Llamar al 9-57-60-07-56. ¡Aló!
6: ¡Aló!
0: Buenas tardes. Ya, ¿le escuchamos? ¿Qué es lo que vende?
6: Un televisor Smart TV.
0: Ah, perfecto, ya.
6: Ya, es de 55 pulgadas.
0: Ya.
6: Es para un técnico, porque tiene la pantalla
0: quizá. Ah,
6: Para repuesto.
0: Para repuesto, claro. Ya.
6: Y en
0: 15 mil. 15 mil, ya.
6: Tengo un lavaplato chico.
0: ¿Lavaplato ya?
6: Sí, impecable, chico. Solo un lavaplato, nada más.
0: Ok. 15 mil. Ya.
6: Y lo otro que
0: ya
6: me lo
0: reviso,
6: yo realizo mantención
0: de
6: reparaciones de cuadra, tina, al gas y eléctrica.
0: Ya, perfecto.
6: Ya, tu palacio también estoy yo.
0: Ya.
6: ¿A quién
0: número
6: quiere
0: llamar, señor? Al
6: 9-7-7.
0: Perfecto, señor. Gracias.
6: Muchas gracias. Pero,
0: ya el caballero vende un Smart TV, un lavaplato, dijo chico, y él hace mantenciones de estufas eléctricas, gas, parafina. Llamar al 933-31-49-77. Ya. Doña Inés nos escribe acá. Dice... Publico este aviso. La venta de piezas de motor Hyundai Accent 1.5 año 2008. Solo WhatsApp más 569-6540-5452. Vamos con el siguiente llamado. ¿Aló?
7: Hola, buenas tardes, don Patricio.
0: Buenas tardes.
7: ¿Se ha mojado un poquito? No,
0: a los patos no le hace nada.
7: Eso sí es cierto. Oiga,
0: don
7: Patricio, quiero pasar nuevamente.
0: ¿Pero lo pasó hoy día?
7: No, ahora como un mes o dos meses.
0: Ya, lo va a repetir, dilo nomás.
7: Sí, lo que pasa es que había quedado de beber a verlo y al final fue grupo nomás.
0: Ya, ¿qué aviso, señora?
7: Una puerta de 2 metros.
0: Vendo puerta...
7: ¿De 2 metros?
0: 2 metros por...
7: 80 de ancho.
0: Ya...
7: Y un lavamanos.
0: Ok, ¿ya?
7: ¿Ya? ¿Llamarán al número?
0: Sí.
7: 951-554-7938.
0: ¿De Rengo? Ya, perfecto, muy bien.
7: Que tenga buena tarde.
0: Igualmente, hasta luego. La señora vende una puerta de 2 metros por 80 centímetros, dijo, y un lavamanos. Llamar al número 951-54-79-38. Estamos en la hora de los avisos económicos de la Radio Río Claro. Hoy día es San César. ¿Ah? Si usted quiere hacer algún saludo, tiene un amigo, su hermano se llama César, el papá. Bueno, saludo a través del programa también. ¿Ah? Está disponible eso. ¿Aló?
8: Buenas tardes.
9: Hoy ahora que se acerca el 18, tengo fajas para vender fajas de guaso.
0: Ah, mire.
9: De
0: esa
9: iguana.
0: Ya. 20
9: de largo.
0: 30
9: pesos
0: para
9: cada una.
0: A ver, fajas de guaso.
9: Sí, de
0: guaso,
9: de esas de trabajo de
0: los niños. ¿Y qué material es? ¿Qué se trabaja ahí?
9: ¿Perdón?
0: ¿Están hechas de qué?
9: De hilo.
0: Hilo, perfecto, ya.
9: Hilo,
0: está
9: más,
0: ya.
9: Así que si alguien se interesa, llamar al 9.
0: ¿Y cuánto vale una faja?
9: 30 mil pesos. Y la persona
0: interesa
9: puede mandar
0: las fotos también. Ah, perfecto, ya. ¿De 1.20 de ancho?
9: Sí, de ancho, no. El largo.
0: El largo, claro.
9: El largo, sí.
0: ¿Algo mucho ancho?
9: Sí,
0: ya.
9: 35 centímetros de ancho.
0: Ya, perfecto.
9: Con dibujo, copia,
0: 35 milímetros.
9: 5
0: milímetros
9: de ancho.
0: Ah, 5.
9: Sí,
0: no, claro. Ya, ya.
9: Y están
0: completos
9: también.
0: Ya, okay. ¿Llamar?
9: Al
0: 9-85-85-96-90. Oiga, ¿y esa la fabrica usted? ¿Usted la confecciona?
9: Sí, yo la hago.
0: ¿De dónde llama usted?
9: De acá de San Vicente.
0: Ah, mire, ya.
9: Oiga, también para la
0: venta
9: de
0: Manolio. ¿Marcha de Manolio? Ya.
9: Manolio
0: Morado
9: está en
0: constante día. De Magnolios. Ya.
9: De 1.40 m.
0: Ya.
9: Mismo número.
0: Ok, muy bien.
9: Ya,
0: luego. Que le vaya bien ahí con las fajas, que las venda todas. Bueno, el caballero de fajas de guaso de hilo, fíjate, él las confecciona. 30.000 pesos. Y matas de Magnolios, allá en San Vicente. Llamar al 9-85-85-96-90. Buenas tardes.
5: Buenas tardes.
0: ¿De dónde llama?
5: De Roma.
0: Roma. ¿Está lloviendo?
5: Sí, de verdad.
0: ¿Sí? Va a haber que hacer sopaipilla la tarde. Claro. ¿Compró zapallo ya? ¿Tienes zapallo? Qué bueno. Que le quede rica. Dígame.
5: Bueno,
0: ¿ya?
5: Caballo Bayo.
0: ¿Y cuál es el caballo Bayo?
5: Como
0: a la madre. Ah, perfecto, ya. Caballo Bayo. ¿En Monturero? Ah, perfecto, ya.
5: ¿Para
0: niño?
5: Para
0: ya. Okay. ¿Y cuánto vale el caballo Bayo?
5: 700.000 pesos.
0: Ya. Ok. Y por favor, el número.
5: 9-821.
0: Ya. 49.
5: 8-18.
0: Ya, señora. ¿Cómo?
5: Este es el número del caballo.
0: ¿Cómo se llama el dueño del caballo?
5: Don Rodrigo.
0: Ya, Don Rodrigo. ¿Y el caballo Bayo tiene nombre, no?
5: ¿Cómo
0: se llama
5: caballo? No, tiene nombre.
0: Ya, perfecto. Que lo compre y le pone nombre, ¿eh? Ya, señora. Hasta luego. Ya. Mario, caballo Bayo. Mira, aquí nosotros podríamos llamar. Oye, mira, el caballo. Alguien por ahí siempre hemos vendido montura y traje de guaso ni decir. Tenemos la faja, mira. Podemos armar todo. La herradura. Bueno, la señora vende un caballo Bayo, 700.000 pesos. Llamar al 9-82-14-98-18. Tenemos pausa y a la segunda y volvemos.
8: 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Es la una en punto. 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

0: Ya estamos de vuelta para entrar en la parte final del programa para hoy, son las 13 con 8 minutos.
1: Me están pidiendo aquí el número del caballero que vende los magnolios. Aquí está el número, anoten por favor, lápiz y papel, 9 85. Se repite, 85 96 90. Lo repito, 9 85 85 96 90. Nos escriben desde Arica. Arica, siempre Arica, un renguino que hace patria por allá. Don Alejandro Garrido dice: don Pato, le saluda un renguino de corazón. Un saludo para usted y Eduardo, dice, desde Arica, siempre Arica. Muchas gracias, Alejandro. Nos escuchan en los extremos del país. Iván en Puerto Montt y don Alejandro en Arica. ¿Qué le parece? Ya, vamos con el siguiente llamado. ¿Aló?
2: ¿Aló?
1: Buenas tardes.
2: Buenas tardes, señor.
1: Dígame.
2: Le voy a decir que yo soy de San Fernando.
1: ¿Ya?
2: Vendo ropa de cama.
1: Vendo ropa de cama.
2: Cama completa, ¿ya? De dos plazas, de sábanas hasta la funda.
1: ¿Ya? Dos plazas.
2: Claro, dos plazas. Camisa de hombre.
1: ¿Ya?
2: Ropa de mujer,
1: losa,
2: cuanto
1: hay. Usted llamó por esto.
2: Sí,
1: ya.
2: Me han llamado.
1: Ah, qué bueno. ¿Llamar a qué número, señora?
2: El 956. No sé si 56, 44.
1: A ver.
2: El número que tengo acá.
1: Sí,
2: sí.
1: Ya. Es el +56. A ver, 44-289-6364. Ya, aquí lo reiteramos.
2: Hasta luego.
1: La señora vende ropa, cama, dos plazas, dijo camisa para varón, ropa para mujer también losa. Llamar al +56-44-289-6374. Ya, en el día de César, hoy día, Leonor Catalán dice: quiero saludar a mi querido nieto, que se llama César Antonio Olivares Pérez, regalón de la familia, dice acá. Dice acá, por favor, ayúdeme. Se me ha hecho perder, dice mi lavadora. Y estoy en busca de una centrífuga para poder secar la ropa del colegio de mis niños. No importa lavar a mano, pero necesito buscar, comprar una centrífuga. Ya que en estos tiempos de tanta lluvia cuesta sacar la ropa, claro. Algo económico, dice acá, barata. Llamar al 981-54-24-22. Los avisos económicos. Aquí tenemos otro saludo para César. Pilar Muñoz. Quiero enviar un saludo, dice, en el día de su onomástico, con mucho cariño a mi papá. Que se llama César Muñoz Espinosa. También el saludo a mi hermano César Muñoz Herrera. Y mi sobrino, que se llama César Muñoz Gutiérrez. El saludo de Pilar Muñoz Herrera. En el día de César, hoy día. Vamos con otro llamado. Tengo Mercedes, nos escribe. Ella tiene dos gatas para regalar. Llamar al número 9-52-30-61-61. Listo. Esperamos otro llamado entonces. En el 9-72-45-99-35. Se vende un calefón eléctrico, vale 150 mil pesos conversable al valor. Llamar al 949-420-5-99. Vamos con el siguiente llamado. ¡Aló!
3: Buenas tardes.
1: ¿De dónde llama usted?
2: aquí de Rengo.
1: Ya, ¿quién necesita?
2: Oye, ¿sabe que lo llamaba? Mire, necesito gente. Bueno, el otro día yo llamé, pero me llamó un caballero que se me dijo que me venía a buscar. Tengo unas cosas que votar. Entonces, yo le dije que yo tenía 5,000 pesos
1: porque
2: no
1: se
2: dejaron
1: recursos.
2: Señora,
1: ¿es cachureo?
2: Sí.
1: Aquí tengo un dato, vine llegando, Benjamín, necesito que se acabe de ubicar. Retiro cachureo, dice, mueble, en desuso.
2: Ya.
1: Anote este número, güey.
2: Sí, no,
1: llegó recién este aviso. Mire, justo. Lo que usted necesita, alguien que le retire ahí cachureos.
2: Sí, me retire mejor el cachureo que tengo.
1: Ya, anote el número.
2: Sí.
1: 9.
2: Ya.
1: 76. 84.
2: Ya.
1: 86.
2: Ya.
1: 49.
2: Ya, Patricio, muchas gracias.
1: Ya, ese número. ¿Ya?
2: Ya, muchas gracias.
1: Hasta luego.
2: ¿Qué le van a dar al...?
1: ¿Ya?
2: Ah, mi hijo
1: quiere vender
2: una rueda.
1: Ya, póngalo al teléfono. Ahí,
2: ya,
1: ¿con
2: qué talla de la rueda son?
1: A ver, no, que hable el niño, si está grande ya, güey. Ya, niño.
2: Ah, de 15, dice.
1: ¿Ah? Pásele el teléfono a él.
2: No,
1: no quiere hablar. Por Dios. Ya, ¿quién se ve? ¿Aló?
2: Sí, ¿ruedas
1: Aro 15? Vendo ruedas, es Aro 15. Pero, a ver, ¿es para el vehículo? Para el vehículo, ¿ya?
2: Sí.
1: ¿Ya?
2: ¿Ah? 5
1: en 100. 5 en 100. Ya.
2: Sí.
1: Ok.
2: Apenador 5 en
1: 100. Sí, correcto. Ya. ¿Y llamar a qué número?
2: Al 56.
1: 956.
2: 61.
1: 61.
2: 15.
1: 5.
2: 15.
1: ¿Ya?
2: 75.
1: 75, perfecto.
2: Y quería preguntar por si había algún trabajo en aseo fino en alguna constructora.
1: ¿Usted se ofrece? ¿Alguien se ofrece?
2: Yo me ofrezco para aseo fino.
1: ¿Para qué?
2: Aseo fino.
1: ¿Aseo fino? ¿Qué es eso?
2: Para trabajo.
1: ¿Aseo de oficina?
2: De casas.
1: Ah, perfecto. Ya. Aseo de casas. ¿Se ofrece también?
2: ¿Sí?
1: En el mismo número telefónico.
2: ¿Sí?
1: Ya, señora, muy bien.
2: Ya,
1: hasta luego. Bueno, se vende una rueda de Aro 15, pernadura 5 en 100, y se ofrece ella para hacer aseo en casa, dijo. Llamar al 956-61-15-75. Ya, a ver, seguimos vendiendo aquí ropa de guaso. Pero primero se vende un microondas grande, 30,000 pesos. Traje de guaso para niño, manta, pantalón, camisa, zapatos. 25,000 pesos para un niño de 2 años. Llamar al 9-27-02-55-52. Ya. A ver, dice Carmen. Buenas tardes, los felicito por su programa. Saludos desde Camarico. Gracias, pues, doña Carmen. Aló.
0: Buenas tardes. Tengo un par de cosas.
1: Ya, dígame nomás, señor.
0: Tengo una máquina.
1: Esto lo pasamos ayer o anteayer.
0: Por ahí.
1: Ya, máquina de afeitar y cortar pelo también.
0: Correcto.
1: Ya.
0: Y una...
1: ¿Ah?
0: Una
1: antiescala, un colchón. Perfecto.
0: Es compensable.
1: Ya, señor. Perfecto. ¿Llamar?
0: 9893.
1: 77. Ya.
0: 202.
1: Listo, señor. Gracias.
0: Hasta
1: luego. El caballero vende la máquina de afeitar y cortar pelo y un colchón anti-escara. 45,000 pesos. Precio conversable. Llamar al 989-37-7202.
4: ¿Aló?
5: Aló, Patricio. Buenas tardes.
1: Buenas tardes.
5: Hoy quería hacer una consulta si alguien tiene un traje de guasa, no, porque mi nieto va a bailar.
1: Va a bailar, cuelga.
5: Y no tiene, lo mandaron a bailar y no tiene nada.
1: ¿Ya usted quiere que le regalen un traje?
5: No, necesito comprar algo que sea como siempre dicen. ¿Cuál es la TV?
1: Sí, no, aquí hay muchos trajes de guasa. Le voy a llamar traje de guasa para niño de qué edad.
5: Como 7 años, la talla debe ser 16 o 17, por ahí, total que le elegía, por suerte, lo amarramos con un color rojo, por
1: último.
5: Ya. Pantalón.
1: Ya. ¿Es para el nieto?
5: Sí, para mi nieto.
1: ¿Cómo se llama el nieto?
5: Ahora me enredé. No, espere.
1: No,
5: 58.
1: Listo, de Rengo.
5: No, de acá de los rastros como una
1: campana. Ah, perfecto, los dos rastros, ya. Ok, está lloviendo ya.
5: Sí, señor, pero finito.
1: Ya, señor, muy bien.

0: 8250-4717.
1: Ya.
0: Perdón.
1: Se vende una moto eléctrica con batería nueva.
0: Llamar al 920-12-82-72.
1: Aló.
2: Aló, Patricio, buenas tardes.
1: Buenas tardes, señora.
2: Mire, estén delante de un número de un caballero que quería una gatita.
1: Sí, alguien quiere hablar de gatitas.
2: ¿Me la podría dar, por favor?
1: Ya, pues aquí está el número 9.
2: Ya, espera un momento. Ya. Ay, más que la radio. Ya, 9.
1: Sí, 85.
2: 85, ya.
1: 04.
2: 04 ya.
1: 76
2: ya.
1: 37.
2: Perfecto. Oiga, ¿le puedo poner una máquina?
1: Sí, claro.
2: Una máquina de coser.
1: ¿Usted vende, señora?
2: Sí,
1: vende
2: una maquinita de coser, la marca máxima.
1: Ya.
2: Borda, cose, hace estas cosas.
1: Ya.
2: La vendo porque ya no me voy a poner la aguja.
1: Ya. ¿Y en cuánto la vende?
2: Tendría que caballero la persona.
1: Ah,
2: ya.
1: Llamar al número.
2: Al 77-977-4080-372.
1: De Rengo.
2: Sí, señora.
1: Ya, muy bien, señora.
2: Muy amable.
1: La señora vende una máquina de coser. Borda también. Llamar al 9 77 98 03 72. En 98, ¿ah? Déjeme acá verificarlo. A ver. Claro. El teléfono es el 9 77 48. Está bien, lo que yo decía. 48 03 72. Vamos con el siguiente. ¿Aló?
3: Buenas tardes, Patito.
1: Usted
3: dijo que regalaban dos cajas de ropa.
1: ¿Cómo?
3: Usted dijo que regalaban dos cajas de ropa.
1: No, se venden.
3: Ah, ya. Era para eso. Yo pensé que alcancé a escuchar la lamita.
1: No, se vende.
3: Ya, Patito, gracias.
1: Hasta luego. Ya, los avisos económicos son las 13 horas con 23 minutos. Ya, se ha pasado súper rápido el programa. Como cada día. El teléfono al cual tienen que llamar es el 972-45-9935. El Facebook también está disponible, ¿eh? Son los últimos llamados. Dice acá, vendo dos planchas de internet de 5 milímetros, 19,000 pesos. Llamar al 947-95-28-46. ¿Aló?
4: ¿Aló?
1: Buenas tardes.
4: Buenas tardes. ¿Sabe que necesito comprar una malla de bizcocho usada?
1: Compro malla de bizcocho
4: usada.
1: Ya, que esté en buenas condiciones.
4: Sí.
1: ¿Ya?
4: ¿Llamar?
1: ¿A qué número?
4: 98-9-8-39-3-9-4-7-7-8-7-8-6.
1: ¿De dónde llamamos?
4: De San Vicente de Aguatagua.
1: Muy bien. Muchas gracias. Hasta luego.
4: Muchas gracias. Hasta luego.
1: Ya, señora, compra malla de bizcocho usada, pero se puede usar. Llamar al 983-94-77-86. ¿Aló?
5: ¿Aló?
1: Buenas tardes.
5: Buenas tardes.
1: ¿De dónde llama?
5: De Gaitán Perongo.
1: Está lloviendo.
5: Un poco.
1: ¿Ah?
5: Algo está lloviendo.
1: ¿Qué necesita en Chimbarongo?
5: Vender.
1: ¿Qué vende?
5: Varias cosas.
1: Dígame.
5: ¿Un farol?
1: ¿Un farol?
5: De pared.
1: Ya, farol de pared.
5: 10,000 pesos.
1: Ya, ¿qué más?
5: ¿Un par de lámparas?
1: ¿Lámparas?
5: En 15,000 pesos.
1: Ya.
5: Un califón,
1: 2
5: litros.
1: ¿Cuántos litros?
5: 8.
1: 8 litros, ¿ya?
5: En 70,000 pesos.
1: 70, ¿ya?
5: Conversable.
1: Okay.
5: y una lavadora Cinematic.
1: Lavadora

0: Sí.
1: ¿Ya?
0: 70.000 pesos.
2: Correcto.
0: Y yo justo tengo talla S para la nieve en 20.000 pesos.
3: ¿Qué cosa me dijo para la nieve?
0: Para un buzo.
2: Ah, un buzo para la nieve.
0: Talla S.
1: Ya.
0: En 20.000 pesos.
2: Ya, muy bien.
3: ¿Llamar?
0: Al 978.
3: 978.
0: 65.
3: 65.
0: 90-10.
3: 90-10 de Chimbarongo.
0: Chimbarongo, en la parte central, yo vivo en la, ¿cómo se llama? En la entrada de Chimbarongo.
2: Ah, muy, oye, linda la entrada que tiene Chimbarongo.
0: Sí.
2: Bonita ahí, hay una fuente, una pileta ahí.
0: Sí.
2: Y dice Chimbarongo.
3: Ya,
2: claro, no podría decir Curicó, tiene que decir Chimbarongo.
0: Claro, sí, Chimbarongo.
3: Ya, señora.
2: Hasta luego.
0: Hasta luego.
2: Ya. Claro. Se vende farol de pared, dijo ella. Lámpara, calefón, lavadora, buzo para la nieve. Llamar al 978-65-9010. Y nos vamos. Ya suena la característica. Muchas gracias a todos, a todas. Será hasta mañana.

0: 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Le indica la hora. Es la 1:27.
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5: Buenas tardes, iniciamos esta entrega informativa cuando ya son las 13 horas 34 minutos. Encuentran sin vida a una bailarina chilena en un hotel de Brasil. Ella iba a participar en un evento de danza. La policía brasileña está investigando la muerte de la chilena Silvia Gatica Pérez, bailarina chilena de 32 años, quien fue encontrada sin vida al interior de la habitación del hotel en que se hospedaba en Salvador de Bahía. La también profesora de danza había viajado para participar en un evento de danza, uno de los mayores eventos de baile realizado en el centro de convenciones de esa localidad. De acuerdo a lo que señala el periódico Masa de Salvador de Bahía, la chilena formaba parte de un grupo de más de 30 personas que estaban en el lugar para ensayar una presentación de danza. Durante los preparativos, la bailarina dejó a sus compañeros para volver a la habitación y poder descansar. Sin embargo, no regresó. Fue ahí que sus amigos fueron a su habitación a buscarla y la encontraron inconsciente. Se solicitó la presencia del servicio de atención móvil de urgencia, pero los equipos de emergencia constataron que ya había fallecido. La policía maneja la hipótesis de una crisis epiléptica, ya que una cercana les mencionó que padecía de esto, pero la causa de la muerte aún no ha sido confirmada. Según la policía de Bahía, inicialmente no se encontraron señales evidentes de violencia en el lugar. El caso está siendo investigado por la séptima comisaría territorial. Se emitieron las órdenes para realizar los peritajes y retirar el cuerpo, y el departamento de policía técnica deberá realizar los exámenes necesarios para determinar qué provocó la muerte de la chilena. La policía también informó que los equipos están tomando declaraciones a testigos y realizando diversas diligencias para esclarecer lo ocurrido. A través de redes sociales hay campañas ya para ayudar económicamente a la familia para la repatriación del cuerpo. Mientras que el Ministerio de Relaciones Exteriores ha informado que la Cancillería se encuentra en contacto con los familiares de la connacional fallecida en Salvador de Bahía para poder prestarle la asistencia consular correspondiente. De la misma forma, el Consulado General de Chile en Río de Janeiro está realizando gestiones ante las instituciones respectivas en Brasil para asistir a la familia. En Rancagua activan código azul por bajas temperaturas y también por lluvia. En Rancagua se activó hoy el código azul debido a las condiciones meteorológicas previstas para las próximas horas, medida que busca entregar protección y asistencia a personas en situación de calle ante las bajas temperaturas y precipitaciones. La actividad comenzó a las 17 horas de hoy, comenzará y se mantendrá vigente hasta las 13 horas del día jueves, mañana. La medida también se implementará en las comunas de Talca, Curicó y Chillán. El código azul es una estrategia del Ministerio de Desarrollo Social y Familia que se activa ante condiciones meteorológicas que puedan presentar un riesgo hacia la persona que permanece en la vía pública. Entre los criterios considerados se encuentran temperaturas iguales o inferiores a 0 grados o temperaturas menores a 5 grados acompañadas de lluvia o aguanieve. Durante la activación se despliegan operativos móviles destinados a recorrer distintos sectores para entregar alimentación caliente, abrigo, elementos de higiene y atención básica en salud. Asimismo, los equipos pueden gestionar el traslado de personas que acepten la ayuda hacia refugios o albergues protegidos. También se contempla la habilitación de espacios adicionales para entregar alojamiento durante el periodo de la emergencia. Programa de adopción tecnológica benefició a 35 servicios sanitarios rurales de la provincia de Colchagua. Buscando entregar instrumentos para avanzar en el desafío hacia una gestión más moderna y eficiente, la Corporación ProGins y Corfo ejecutaron el programa de adopción tecnológica de herramientas digitales para la gestión de los servicios sanitarios rurales, iniciativa que acompañó a 35 servicios de la provincia de Colchagua. El programa, que finalizó tras meses de trabajo, combinó formación práctica, intercambio de experiencias y acompañamiento personalizado en terreno. Durante su ejecución, se realizaron cuatro talleres de adopción tecnológica, tres pasantías y un proceso de acompañamiento en terreno, que contempló tres visitas a cada uno de los 35 servicios participantes. Este trabajo permitió levantar diagnósticos, revisar íntegramente su infraestructura e identificar oportunidades de adopción tecnológica de acuerdo con las necesidades y características de cada servicio. Braulio Guzmán, gerente general de la Corporación ProGins, señaló que este programa nos permitió, comprobar que la tecnología tiene un enorme potencial para fortalecer la gestión de los servicios sanitarios rurales. Pero también agregó que su verdadero valor aparece cuando existe conocimiento, disposición y aprender, voluntad de compartir experiencias. En tanto, el director regional de Corfo, Higgins, Andrés Mejía, señaló que el programa es un buen ejemplo de cómo podemos acercar herramientas y conocimientos a organizaciones que cumplen un rol fundamental para sus comunidades. No se trata, agregó, solamente de incorporar tecnología, sino también de entregar capacidades para que estas herramientas puedan ser utilizadas de manera efectiva y se traduzcan en una mejor gestión en los servicios sanitarios rurales. Una pausa y luego más informaciones.
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5: Vamos a continuar con las informaciones y lo que ha sido esta noticia en el ámbito internacional. Según un último balance, 98 muertos y más de 900 desaparecidos tras violenta riada en Nepal. Nepal ha sufrido hoy miércoles una riada inmensa que ha golpeado con fuerza el norte del país, especialmente en el distrito de Rasuwa, en la provincia de Bagmati, cerca de la frontera con el Tíbet, en China, y que deja, por el momento, al menos 98 muertos y casi un millar de desaparecidos. Mientras las labores de rescate continúan en esa zona montañosa del país, esto es lo más importante sobre esta emergencia. ¿Qué pasó realmente? La masa de agua llegó a las 9.15 hora local, 12.30 de hoy martes en Chile. El río Brote Cochi desde la zona tibetana y golpeó con especial fuerza Timuré. Decenas de imágenes de cámaras de seguridad muestran cómo pequeños pueblos enteros, embalses, puentes y otra infraestructura son arrasadas completamente cuando el río que los atraviesa crece de golpe, mientras decenas de personas corren intentando huir de las inundaciones. Las autoridades movilizaron a los cuerpos de seguridad y equipos de emergencia mientras trataban de determinar el alcance de los daños y localizar a las personas que permanecían aún sin contacto. La oficina del primer ministro de Nepal informó en su último boletín que se han recuperado 95 cadáveres en las zonas afectadas por esta riada. Vamos ahora con otro tema y que es bastante preocupante. En Rengo también hemos visto que algunas personas ocupan el scooter para desplazarse. Cuidado porque los accidentes de trayecto en scooter van a la alza. Subieron cerca de un 37% el primer semestre de este año. Un alza sostenida continúa registrando los accidentes de trayecto a bordo de scooters en el país. Según datos de la Asociación Chilena de Seguridad, el primer semestre se registraron 500 incidentes de este tipo, un 36,9% más en comparación con los casos reportados en el mismo del año 2025.
8: En promedio, ocurrieron más de dos accidentes al día.
5: Participación de este tipo de vehículos en los primeros seis meses de este año.
8: En el de clase por género, los hombres siguen concentrando la mayor proporción de casos, con un 56,2%. Pero las mujeres registraron el incremento más explosivo en la primera mitad del año, con un alza del 52,1% frente al primer semestre del año 2025. En cuanto a la edad, los jóvenes de 18 a 30 años pasaron a liderar estos accidentes con el 40,6% de los casos, seguido muy de cerca por el grupo de 31 a 40 años, que acumuló el 39% de los eventos. A nivel nacional, Las Condes se mantuvo como la comuna con mayor concentración de casos en el país, 69, luego la Florida, 48, Santiago, 39, Providencia, 33 y Ñuñoa, 19 accidentes de este tipo. El director de tránsito de Las Condes, Juan Pablo Garrido, informó que la comuna recibe diariamente una gran cantidad de población flotante. Como municipio, agregó, estamos trabajando para implementar medidas de mayor control y regulación en el uso de scooter. En tanto, el secretario ejecutivo de la Comisión Nacional de Seguridad de Tránsito, CONACET, Alberto Escobar, señaló que hay mayor miedo y una baja percepción de riesgo asociado al uso del scooter, lo que explica en parte estas cifras del primer semestre. Es preocupante, agregó, que los siniestros viales vayan a la alza. Por lo que es fundamental el uso de elementos de seguridad. Agregó que el usuario siempre debe andar con casco. y debe ser mayor de 18 años. Tiene que transitar respetando las normas del tránsito, al igual que cualquier medio de transporte. Agregó que hay y que es muy bajo el conocimiento en cuanto a las leyes del tránsito que existe en este tipo de conductores. En tanto, el gerente de Asuntos Corporativos y Sostenibilidad de la Asociación Chilena de Seguridad afirmó que la institución no solo previene y atiende accidentes, los registra, los analiza y los pone al servicio de quienes toman decisiones. Una nueva pausa y luego más informaciones.
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8: Vamos a continuar con las informaciones. Esta mañana, alrededor de las 7:50 horas, personal de servicio de la subcomisaría de Chimbarongo concurre a verificar un procedimiento por accidente de tránsito ocurrido en la ruta 5 Sur, kilómetro 140, en dirección al sur, donde por causas que se investigan, un vehículo en el cual se desplazaban dos personas de sexo masculino habría perdido el control de su móvil al cruzarse un canino en la vía, provocando su posterior volcamiento. A raíz del accidente, uno de los ocupantes presentaría lesiones de carácter grave, siendo ambos trasladados en una ambulancia hasta el hospital de San Fernando. Invertirán más de 8 mil millones de pesos en adquirir carros escala para bomberos de 6 comunas de la región. Más de 8.189 millones de pesos fueron aprobados por unanimidad en la Comisión Social y de Seguridad Pública del Consejo Regional, tras el ingreso del proyecto, adquisición y reposición de 7 unidades aéreas para bomberos de la región de O'Higgins. Este plan considera la compra de 6 carros orientados al trabajo en la altura, con un brazo articulado y una bomba especializada con escalera telescópica. Este último vehículo llegaría a sustituir una máquina con más de 30 años de antigüedad en Rancagua. Las unidades se van a distribuir en las comunas de Rancagua, Dos Carros, Machalí, 1, San Vicente, 1, San Fernando, 1, Santa Cruz, 1 y Pichilemu, 1, permitiendo una capacidad de respuesta operativa ante situaciones de emergencia en las tres provincias de la región. Con esta información, buena noticia, terminamos esta entrega informativa. Gracias, buenas tardes.
10: 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Le indica la hora.
11: Es la 1:54.
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9: 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Qué gusto saludarles en esta jornada. Te acompañaremos con una nueva edición del programa Hablemos de, y toda la selección de canciones para hoy.
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0: Muchas gracias.
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2: Cerramos por hoy esta edición del programa Hablemos de. Gracias por compartir junto a nosotros a diario. Volvemos prontamente con más selección de canciones.
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5: Son las 2:56.
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0: Bueno, estamos en esta tarde entre amigos acá en la radio Río Claro en 88.5. Tarde de día miércoles con lluvia acá en nuestra ciudad. Con Ricardo Garcés estamos compartiendo esta tarde entre amigos.
1: Y le quiero contar de un duro traspié que sufrió la estrategia de seguridad del gobierno tras confirmarse la primera gran complicación en la ejecución del denominado plan Cancerbero. Por resolución judicial, cuatro integrantes de la banda criminal de origen chino, conocida como el Clan Chen, deberán abandonar el penal de máxima seguridad La Laguna, ubicado en Talca, para ser reingresados a la cárcel de Alto Hospicio. Se los van a devolver para allá. La decisión del tribunal se produjo luego de que la defensa de los diputados interpusiera una acción legal para dejar sin efecto el traslado preventivo al recinto penitenciario maulino, ordenando su restitución al penal norteño. El ministro de Seguridad, Martín Arrau, lamentó públicamente el fallo judicial, advirtiendo que la resolución permite a los integrantes de la organización delictiva retornar a sus redes operativas y a un espacio de confort. En esa línea, el secretario de Estado aseguró que situaciones como esta son las que justifican la urgencia de avanzar en la reforma constitucional impulsada por el Ejecutivo. Así que, golpe al plan Cancerbero, tribunal ordenó que Clanchen sea devuelto a cárcel nortina.

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0: 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Son las 3:15 PM. Estamos entre amigos en la compañía de la radio Río Claro. Estamos en esta mitad de semana, día miércoles 26 de agosto.

0: Son las 3:19. Más ratito,
1: porque estamos recabando información, le vamos a comentar acerca de un camión que perdió el control y colisiona tres vehículos y se incrusta en automotora en la ruta 5 Sur. Esta automotora que está a la salida de San Fernando, en el costado norte de San Fernando, la entrada norte, al frente de la entrada norte de San Fernando. Hay una automotora y un servicentro. Bueno, ahí un camión perdió el control y colisionó tres vehículos y quedó metido, como se dice, en esta automotora. Estamos recabando información para entregarle detalles.

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1: 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Son las 3 con 25 minutos.
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4: Sigue la compañía de esta hora. Estamos acá en la radio Río Claro, 88.5, en esta jornada de día miércoles 26 de agosto. Y le quiero contar de un accidente que ocurrió en el kilómetro 135. Estamos hablando de la entrada norte de San Fernando. Camión choca tres autos y se incrusta en automotora de la ruta 5 Sur. Cuatro lesionados. Un violento accidente de tránsito se registró cerca de las 14 horas en el kilómetro 135 de la ruta 5 Sur, dirección al norte. Por causa que se investigan, el conductor de un camión perdió el control de su máquina, colisionando a tres vehículos menores y terminando su trayectoria al interior de una automotora que está ubicada junto al Servicentro Aramco. El hecho dejó a cuatro personas lesionadas, entre ellas una mujer con lesiones de carácter grave y el chofer del camión, quienes fueron trasladados de urgencia al hospital de San Fernando. Tres de las personas eran ocupantes del automóvil y el cuarto conductor del camión. Debido a las labores de emergencia y peritajes, la ruta se mantiene con solo una pista habilitada en dirección norte, generando congestión vehicular en el lugar.

Bueno, pero vamos a saludar a una amiga, autora, a Paula, quien anda por ahí en el sector de Chanquiahue, Popeta, Cerrillo, la Chimba repartiendo gas. Sí, le mandamos un saludo. Oiga, luego le vamos a contar que el Banco Central anuncia nuevas monedas de 10 y 50 pesos. Le vamos a comentar acerca de los renovados diseños y en qué fecha comenzarán a circular. Sí, guarde esa moneda de 10 pesos o cámbiala y déjela. Creo cuatro de recuerdo. Ah, porque van a cambiar tanto la de 10 pesos como las de 50 pesos. Se lo contamos más ratito.

0: Dígase 7 minutos para que sean las 4. Y este miércoles el Banco Central anunció nuevas versiones de las monedas de 10 y 50 pesos, las cuales van a comenzar a circular de manera gradual durante los próximos meses. Según lo informado por el organismo, se trata de un cambio tecnológico, no monetario, ya que el valor de ambas se mantiene. De tal forma, Banco Central ya mostró las nuevas características que tendrán las monedas y también anunció la fecha que empezarán a circular en el país. La nueva moneda de 50 pesos conserva su diámetro de 25 milímetros, además mantiene su canto y su diseño habitual. Solamente reduce un poco su peso, ya que pasó de 7 gramos a 6,5 gramos. Por otro lado, la nueva moneda de 10 pesos es más pequeña, su diámetro es de 18,7 milímetros frente a los 21 milímetros actuales.
1: Va a quedar del porte de una moneda de 5 pesos. Tiene canto liso y también pesa un poco menos. Pesa 3,50 gramos. Actualmente pesa 3,50 y va a quedar en 3,46. De hecho, aquí hay una imagen de estas monedas. Ahora, según lo informado por el Banco Central, la moneda de 50 pesos comenzará a circular en octubre de este año, mientras que la moneda de 10 se incorporará en enero del próximo año. La persona no tendrá que acudir al Banco Central ni a una sucursal bancaria para tener estas nuevas monedas. Estas se van a ir incorporando a la circulación de forma gradual a través de los canales habituales de distribución. Esto lo precisó Raimundo García, que es el gerente de división operaciones del Banco Central.

El invitado musical de esta hora, Carlos Sesto, 12 minutos para que sean las 4. Compartimos en la tarde entre amigos. Jornada de miércoles 26 de agosto con buena música y también, por supuesto, con algunas informaciones.

7 minutos para que sean las 4 de la tarde. Un hecho lamentable ocurrió durante la jornada de hoy. Un estudiante de 34 años murió este miércoles tras el volcamiento de una balsa en el río Liocura de Pucón. Esto en la región de la Araucanía. El joven, junto a otros estudiantes de la Universidad de la Frontera, sede de Pucón, estaba practicando rafting cuando, por causas que se investigan, la embarcación se volcó. Tras lo ocurrido, los guías lograron rescatar a los universitarios que iban en la balsa, a excepción de uno que fue arrastrado por la corriente. Luego, cuando lograron dar con su ubicación, al joven le practicaron maniobras de reanimación, pero el esfuerzo del personal médico fue infructuoso, corroborándose su deceso. El capitán Daniel Rojas, de la novena comisaría de Pucón, informó que la víctima corresponde, la víctima fatal corresponde a un estudiante de 34 años, perteneciente a la carrera de ecoturismo de la Universidad de la Frontera, quien se encontraba realizando el descenso por rafting en el río Liocura. Según detalló, el joven cayó del bote y fue arrastrado por el río, siendo encontrado aproximadamente 1 kilómetro más abajo del lugar donde ocurrió el accidente. De acuerdo con la información, el fallecido había congelado sus estudios y había retomado este semestre la carrera. Su identidad todavía no se ha dado a conocer. Tras lo ocurrido, el fiscal de turno dispuso la concurrencia del servicio médico legal y personal de la CIP de la novena comisaría. Además, se tomó declaración a los testigos del hecho. Es preciso indicar que el estudiante formaba parte de una delegación conformada por 14 alumnos y 4 profesores que estaban realizando una actividad académica. Esto en el sur de nuestro país. Estamos a 5 minutos de las 4. 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
0: 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Son las 3:59. 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
4: Bueno, se van a mantener las precipitaciones, ¿ah? De hecho, durante la noche también se van a registrar, ya en madrugada de este jueves, vamos a tener cielos nublados. Durante la mañana de este jueves, nublado. Y en la tarde, nublado y chubascos aislados. Eso para mañana jueves. En la tarde, como ya dijimos, nublado y chubascos aislados, al igual que en la noche. Así que mañana, en la tarde vamos a tener precipitaciones, ¿eh? Se van a mantener. Durante la mañana, sí, vamos a tener cielos nublados. Se espera para este jueves 27 una mínima de 6 grados y una máxima de 15.

0: Buena música, buena compañía de esta hora.
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0: Y quiero contarles que Santa Cruz, la vecina comuna de Santa Cruz, se prepara para recibir el mes de la patria con una nueva versión de la vigilia folclórica de Quilnahue, actividad que va a reunir música, danza y tradiciones chilenas para comenzar las celebraciones de septiembre. El encuentro se realizará este lunes 31 de agosto, desde las 20 horas en la escuela de Quilnahue, y está pensado como una jornada familiar marcada por el folclore y el ambiente 18-chero. Estamos casi ya a punto de recibir el mes de la patria, el mes de septiembre. Bueno, la programación va a contar con la participación del taller de ballet y folclore de la escuela Quilnahue, agrupación Amor por la Cueca, de Allá Somos, al son de mi cueca, arrabal y camac. La jornada va a finalizar con un gran cierre y show bailable, dando oficialmente la bienvenida a uno de los meses más tradicionales del año, como es septiembre.

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2: Son las 4 de la tarde, 19 minutos, y en un ratito más le vamos a comentar acerca de que O'Higgins refuerza la prevención del virus ANTA con capacitaciones a comunidades educativas y líderes comunitarios. ¿Es eso?

0: Bueno,
1: Bueno,
0: estamos
1: estamos
0: a
1: a
0: esta
1: esta
0: hora
1: hora
0: compartiendo
1: compartiendo
0: la
1: la
0: tarde
1: tarde
0: entre
1: entre
0: amigos.
1: amigos.
0: Y
1: Y
0: esto
1: esto
0: se
1: se
0: los
1: los
0: comenté
1: comenté
0: antes
1: antes
0: con
1: con
0: respecto
1: respecto
0: a
1: a
0: que
1: que
0: O'Higgins
1: O'Higgins
0: refuerza
1: refuerza
0: la
1: la
0: prevención
1: prevención
0: del
1: del
0: virus
1: virus
0: ANTA
1: ANTA
0: con
1: con
0: capacitaciones
1: capacitaciones
0: a
1: a comunidades
0: comunidades
1: educativas
0: educativas y
1: y
0: líderes
1: líderes
0: comunitarios,
1: comunitarios,
0: con
1: con
0: el
1: el
0: objetivo
1: objetivo
0: de
1: de
0: fortalecer
1: fortalecer
0: las
1: las
0: medidas
1: medidas
0: de
1: de
0: prevención
1: prevención
0: y
1: y
0: autocuidado
1: autocuidado
0: frente
1: frente
0: al
1: al
0: virus
1: virus
0: ANTA.
1: ANTA.
0: La
1: La
0: Serenia
1: Serenia
0: de
1: de
0: Salud
1: Salud
0: O'Higgins
1: O'Higgins
0: desarrolló
1: desarrolló
0: distintas
1: distintas
0: instancias
1: instancias
0: de
1: de
0: capacitación
1: capacitación
0: dirigidas
1: dirigidas
0: a
1: a
0: comunidades
1: comunidades
0: educativas
1: educativas
0: y
1: y
0: organizaciones
1: organizaciones
0: sociales
1: sociales
0: de
1: de
0: la
1: la
0: región.
1: región.
0: Ambas
1: Ambas
0: jornadas
1: jornadas
0: fueron
1: fueron
0: desarrolladas
1: desarrolladas
0: gracias
1: gracias
0: al
1: al
0: trabajo
1: trabajo conjunto
0: conjunto
1: de
0: de
1: las
0: las
1: unidades
0: unidades
1: de
0: de
1: zoonosis
0: zoonosis
1: y
0: y
1: el
0: el
1: control
0: control
1: de
0: de vectores
1: vectores
0: y
1: y
0: de
1: de
0: la
1: la
0: unidad
1: unidad
0: de
1: de
0: epidemiología
1: epidemiología
0: de
1: de
0: la
1: la
0: Serenia
1: Serenia
0: de
1: de
0: Salud
1: Salud
0: O'Higgins,
1: O'Higgins,
0: con
1: con
0: el
1: el
0: propósito
1: propósito
0: de
1: de
0: fortalecer
1: fortalecer
0: la
1: la
0: información
1: información
0: y
1: y
0: las
1: las
0: herramientas
1: herramientas
0: de
1: de
0: prevención
1: prevención
0: en
1: en
0: distintos
1: distintos
0: espacios
1: espacios
0: de
1: de
0: la
1: la
0: comunidad.
1: comunidad.
0: Una
1: Una
0: de
1: de
0: estas
1: estas
0: actividades
1: actividades
0: se
1: se
0: realizó
1: realizó
0: en
1: en
0: la
1: la
0: comuna
1: comuna
0: de
1: de
0: San
1: San
0: Vicente
1: Vicente
0: de
1: de
0: Tahuatahua,
1: Tahuatahua,
0: donde
1: donde
0: la
1: la
0: Serenia
1: Serenia
0: de
1: de
0: Salud
1: Salud
0: O'Higgins,
1: O'Higgins,
0: la
1: la
0: doctora
1: doctora
0: Daniela
1: Daniela
0: Sabando,
1: Sabando,
0: participó
1: participó
0: en
1: en
0: una
1: una
0: charla
1: charla
0: de
1: de
0: prevención
1: prevención
0: del
1: del
0: virus
1: virus
0: ANTA
1: ANTA
0: dirigida
1: dirigida
0: a
1: a
0: funcionarios
1: funcionarios
0: y
1: y
0: funcionarias
1: funcionarias
0: del
1: del
0: establecimiento
1: establecimiento
0: educacional
1: educacional
0: o
1: o
0: establecimientos
1: establecimientos
0: educacionales.
1: educacionales.
0: Bueno,
1: Bueno,
0: la
1: la
0: iniciativa
1: iniciativa
0: buscó
1: buscó
0: entregar
1: entregar
0: información
1: información
0: y
1: y
0: herramientas
1: herramientas
0: que
1: que
0: permitan
1: permitan
0: a
1: a
0: las
1: las
0: comunidades
1: comunidades
0: educativas
1: educativas
0: reconocer
1: reconocer
0: los
1: los
0: principales
1: principales
0: riesgos
1: riesgos
0: asociados
1: asociados
0: a
1: a
0: esta
1: esta
0: enfermedad
1: enfermedad
0: y
1: y
0: adoptar
1: adoptar
0: medidas
1: medidas
0: preventivas,
1: preventivas,
0: considerando
1: considerando
0: especialmente
1: especialmente
0: la
1: la
0: presencia
1: presencia
0: durante
1: durante
0: todo
1: todo
0: el
1: el
0: año
1: año
0: del
1: del
0: roedor
1: roedor
0: que
1: que
0: puede
1: puede
0: transmitir
1: transmitir
0: el
1: el
0: virus.
1: virus.
0: La
1: La idea
0: idea
1: es
0: es
1: que
0: que
1: a
0: a través
1: través
0: de
1: de
0: estas
1: estas
0: capacitaciones
1: capacitaciones
0: las
1: las
0: personas
1: personas
0: puedan
1: puedan
0: cuidarse
1: cuidarse
0: a
1: a
0: sí
1: sí
0: mismas
1: mismas
0: y
1: y
0: puedan
1: puedan
0: cuidar
1: cuidar
0: a
1: a
0: los
1: los
0: miembros
1: miembros
0: de
1: de
0: sus
1: sus
0: comunidades.
1: comunidades.
0: Transferir
1: Transferir
0: conocimientos
1: conocimientos
0: y,
1: y,
0: por
1: por
0: supuesto,
1: supuesto,
0: ir
1: ir
0: formando
1: formando
0: nuestra
1: nuestra
0: región
1: región
0: cada
1: cada
0: vez
1: vez
0: más
1: más
0: saludable,
1: saludable,
0: señaló
1: señaló
0: la
1: la
0: jefa
1: jefa
0: de
1: de
0: la
1: la
0: cartera
1: cartera
0: de
1: de
0: salud
1: salud
0: regional,
1: regional,
0: la
1: la
0: doctora
1: doctora
0: Daniela
1: Daniela
0: Sabando.
1: Sabando.
0: Desde
1: Desde
0: los
1: los
0: establecimientos
1: establecimientos
0: educacionales
1: educacionales
0: también
1: también
0: valoraron
1: valoraron
0: la
1: la
0: instancia.
1: instancia.
0: Marcela
1: Marcela
0: Brito,
1: Brito,
0: que
1: que
0: es
1: es
0: encargada
1: encargada
0: de
1: de
0: seguridad
1: seguridad
0: de
1: de
0: la
1: la
0: escuela
1: escuela
0: especial
1: especial
0: Paula
1: Paula
0: Jaraquemada
1: Jaraquemada
0: de
1: de
0: San
1: San
0: Vicente,
1: Vicente,
0: destacó
1: destacó
0: la
1: la
0: importancia
1: importancia
0: de
1: de
0: mantener
1: mantener
0: informadas
1: informadas
0: y
1: y
0: capacitadas
1: capacitadas
0: a
1: a
0: las
1: las
0: comunidades
1: comunidades
0: educativas.
1: educativas.
0: Esta
1: Esta
0: es
1: es
0: una
1: una
0: gran
1: gran
0: iniciativa
1: iniciativa
0: para
1: para
0: poder
1: poder
0: entregar
1: entregar
0: información
1: información
0: importante
1: importante
0: a
1: a
0: los
1: los
0: establecimientos
1: establecimientos
0: educacionales.
1: educacionales.
0: En
1: En
0: paralelo,
1: paralelo,
0: en
1: en
0: la
1: la
0: comuna
1: comuna
0: de
1: de
0: Santa
1: Santa
0: Cruz
1: Cruz
0: se
1: se
0: llevó
1: llevó
0: a
1: a
0: cabo
1: cabo
0: una
1: una
0: escuela
1: escuela
0: de
1: de
0: gestores
1: gestores
0: sobre
1: sobre
0: prevención
1: prevención
0: del
1: del
0: virus
1: virus
0: ANTA,
1: ANTA,
0: dirigida
1: dirigida
0: a
1: a
0: líderes
1: líderes
0: y
1: y
0: lideresas
1: lideresas
0: comunitarias,
1: comunitarias,
0: fortaleciendo
1: fortaleciendo
0: el
1: el
0: abordaje
1: abordaje
0: preventivo
1: preventivo
0: y
1: y
0: educativo
1: educativo
0: frente
1: frente
0: a
1: a
0: esta
1: esta
0: enfermedad.
1: enfermedad.
0: La
1: La
0: actividad
1: actividad
0: tuvo
1: tuvo
0: como
1: como
0: propósito
1: propósito
0: fortalecer
1: fortalecer
0: los
1: los
0: conocimientos
1: conocimientos
0: y
1: y
0: capacidades
1: capacidades
0: de
1: de
0: dirigentes
1: dirigentes
0: y
1: y
0: representantes
1: representantes
0: de
1: de
0: la
1: la
0: comunidad,
1: comunidad,
0: de
1: de
0: manera
1: manera
0: que
1: que
0: puedan
1: puedan
0: convertirse
1: convertirse
0: en
1: en
0: agentes
1: agentes
0: activos
1: activos
0: en
1: en
0: la
1: la
0: promoción
1: promoción
0: de
1: de
0: medidas
1: medidas
0: de
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1: Son las 4:30.
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4: Les indicamos la hora, faltan 22 minutos para las 5. Estamos entre amigos en la radio Río Claro.

Faltan 16 minutos para que sean las 17 horas y en Rancagua se activó este miércoles el código azul debido a las condiciones meteorológicas previstas para las próximas horas, medida que busca entregar protección y asistencia a personas en situación de calle ante las bajas temperaturas y precipitaciones. Bueno, la activación comenzó a las 17 horas de este miércoles, miércoles 26. Va a comenzar a las 17 horas de este miércoles 26 y se va a mantener vigente hasta las 13 horas del jueves 27. La medida también fue implementada en las comunas de Talca, Curicó y Chillán. El Código Azul es una estrategia del Ministerio de Desarrollo Social y Familia que se activa ante condiciones meteorológicas que pueden representar un riesgo para las personas que permanecen en la vía pública. Entre los criterios considerados se encuentran temperaturas iguales o inferiores a 0 grados o temperaturas menores a 5 acompañadas de lluvia o agua nieve. Durante la activación se despliegan operativos móviles destinados a recorrer distintos sectores para entregar alimentación caliente, abrigo, elementos de higiene y atención básica de salud. Asimismo, los equipos pueden gestionar el traslado de personas que acepten la ayuda hacia refugios y albergues protegidos. También se contempla la habilitación de espacios adicionales para entregar alojamiento durante el periodo de emergencia. Desde el gobierno realizaron un llamado a la comunidad a informar si se detecta una persona en situación de calle que pueda requerir asistencia. Para realizar una alerta, se encuentra disponible el Foro Calle 800-104-777, opción 0, además del sitio web códigoazul.gov.cl.

Bueno, faltan 11 minutos para que sean las 5 hasta las 6. Estamos entre amigos, como cada día, hora en que llegan las informaciones a la radio Río Claro.

0: 8 minutos para que sean las 5, luego le vamos a contar los artistas que ya están confirmados para las fiestas patrias en el Parque Los Tacos de Coltauco. ¿Querés saber cuáles son los artistas que ya están confirmados o no?
1: Ya, no, se lo voy a comentar, pero después de las 5 de la tarde, con un poquito más de tiempo.

0: 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Son las 4 con 56 minutos.
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Son las 5 de la tarde, 8 minutos, y los Jaivas, la Combo Tortuga, Luis Alambis, Franco el Gorila e Ignacio Ormazábal, bueno, son los artistas confirmados para las celebraciones de Fiestas Patrias 2026, pero con Coltauco. La fiesta se va a desarrollar durante los días 17, 18 y 19 de septiembre en el Parque Los Tacos, donde vecinas y visitantes podrán disfrutar de música, folclore y ambiente dieciochero. La programación reunirá distintos estilos musicales y busca convertir el recinto en uno de los principales puntos de encuentro de la comuna durante las celebraciones de septiembre. Además, uno de los principales atractivos será que la entrada será completamente liberada durante las tres jornadas.

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2: ¿Sabe qué hora es? Son las 5 de la tarde y 16 minutos acá en la radio Río Claro.

0: 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Le indica la hora. Son las 5:25.
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Faltan 22 minutos para las 18 horas y un inusual y peligroso operativo causó conmoción entre los conductores que transitaban por la autopista General Velázquez a la altura de la Laguna de los Espejos, la región metropolitana. Esto fue durante la jornada de esta mañana. En el sector, una familia compuesta por dos adultos y un menor de edad colisionó su automóvil, abandonó inmediatamente la máquina sobre la calzada y escapó a pie en medio del tránsito vehicular. El siniestro vial se desencadenó cuando un automóvil color blanco impactó de lleno contra una camioneta. Como resultado de la colisión de alta energía, el auto particular resultó con graves daños estructurales en su carrocería y terminó posicionado en sentido contrario al flujo regular de la autopista urbana. De acuerdo con los testimonios recabados en el lugar y los registros audiovisuales captados por testigos presenciales, los dos adultos descendieron apresuradamente del habitáculo junto a un niño pequeño a quien llevaban en sus brazos. En un acto de extrema imprudencia, el grupo cruzó a pie las vías de alta velocidad mientras cargaba un bolso y una mochila escolar con ruedas, contaron un programa de televisión en matinal. La desesperada maniobra de escape generó desconcierto en los automovilistas presentes, ya que los ocupantes se desentendieron totalmente del vehículo y de los posibles lesionados para acelerar su huida hacia las salidas peatonales de la autopista. Posteriormente, personal de Carabineros de Chile acudió al sitio del suceso para inspeccionar el área y adoptar el procedimiento de rigor. Tras cotejar los datos de las plataformas institucionales, la policía uniformada ratificó que el automóvil siniestrado mantenía un encargo vigente por robo, que era lo que yo pensé, a cuya denuncia formal había sido interpuesta pocas horas antes, siendo la razón de la huida. El automóvil abandonado fue retirado por las grúas de la concesionaria para normalizar la circulación en este transitado eje metropolitano, mientras que los equipos investigativos comenzaron las pericias para identificar y localizar a los fugitivos. La información recopilada por las cámaras de seguridad fue puesta a disposición de la Fiscalía Local correspondiente con el fin de avanzar en las investigaciones por robo y receptación de vehículos motorizados dentro de la zona sur de Santiago.

0: cantidad de agua caída hasta el momento. En las últimas 24 horas han caído 8 milímetros. El acumulado a la fecha en Rengo es de 374 y el agua de un año normal a la fecha, agua caída normal a la fecha, es de 357. Por lo tanto, hay un déficit aún de un 5%. Esa es la información que nos entrega la Junta de Vigilancia.
1: Y este tema, a todos los estilos, se lo debemos dedicar al Chocho.

0: Bueno, cuando le entregué la información del agua caída, le señalé que había un déficit de un 5%. No, hay un superávit de un 5%. El año pasado a la fecha, fíjese que había caído 321 milímetros. Actualmente ha caído 443. Por lo tanto, hay un superávit de... un déficit de menos 15,6. Hasta la fecha tenemos un superávit de un 5% porque en las últimas horas cayeron 8 milímetros. El acumulado a la fecha es de 374 y lo que se lleva como agua caída hasta el momento, 357 milímetros.
1: ¿Usted me dijo? Ojos de luna y la sociedad.
0: ¿Cómo?

0: Bueno, muchas gracias por su sintonía. Así estamos llegando al término de esta tarde entre amigos acá en la radio Río Claro. Ricardo Garcés, como es habitual, nos acompañó en la sala de sonidos y en la selección de canciones. No se vaya por ningún motivo, porque ya llegan las noticias acá a la radio Río Claro.
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5: 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Estos son los titulares para la presente entrega informativa.
6: Homicidio en Rancagua, PDI investiga el asesinato de hombre de 26 años. Detienen en Rancagua dos acusados por el robo en salida de banco acontecido en Curicó. Detienen al tercer presunto implicado en apuñalamiento a estudiantes de las afueras de colegio en Rancagua. Bajo una yorqueta regional se presentarán en este fin de semana en diversas comunas de O'Higgins. Atención neuroinclusiva, hospital de Rengo fortalece herramientas para una atención más humanizada de personas TEA. Sería el trabajo con refuerzo de despliegue territorial para conectar a las empresas con nuevas oportunidades de empleo. Proyecto Tu Aventura avanza con viviendas eficientes y de rápida construcción en Toyihue. Más de 80 estudiantes aprendieron seguridad vial en una práctica realizada en Chimbarongo. Pro-Higgins y Corfo cierran programa que benefició a 35 servicios sanitarios rurales de Colchagua. Hospital de Cuenca apuesta a la tecnología para tener una salud pública más moderna y eficiente. Gobernador regional Paulo Silva Maya oficial el voz para retomar el proyecto fronterizo Paso a las Leñas.
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6: Bienvenidos a la presente entrega de informaciones por el 88.5 FM. Homicidio en Rancagua, PDI investiga el asesinato de hombre de 26 años. Personal policial continúa desarrollando diligencias destinadas a establecer la dinámica de los hechos y determinar la identidad de quienes participaron. Durante la madrugada del sábado 22 de agosto, el Ministerio Público solicitó la concurrencia de detectives de la Brigada de Homicidios de Rancagua, junto a peritos del Laboratorio de Criminalística Regional, para realizar las diligencias investigativas por un homicidio con arma cortante acontecido en la comuna. En un comienzo, la víctima no había sido identificada. Sin embargo, el trabajo desarrollado por los detectives en el sitio del suceso permitió establecer que se trataba de un hombre de 26 años, de nacionalidad chilena, y que mantenía antecedentes policiales por diversos delitos. De acuerdo con lo informado por el subprefecto Juan Reyes Gutiérrez, jefe de la Brigada de Homicidios de Rancagua, en el lugar los funcionarios lograron levantar evidencia de interés para la investigación.
7: Bueno, el día 22 de agosto del presente año, en una de la madrugada, el Ministerio Público solicitó la concurrencia de la Brigada de Homicidios junto con peritos del Laboratorio de Criminalística Regional de la PDI para realizar diligencia en un sitio por un homicidio con arma cortante de una persona no identificada. Mediante el trabajo investigativo realizado en el sitio del suceso, se pudo identificar a esta persona correspondiendo a un sujeto de 26 años de edad, de nacionalidad chilena y con antecedentes policiales por diversos delitos. En el sitio del suceso se lograron levantar evidencias de importancia para la investigación, como si mismo los funcionarios realizan análisis criminal de las cámaras de los alrededores del lugar, pudiendo establecer en algún momento que la víctima, próximo a su domicilio, fue abordado por al menos cuatro sujetos desconocidos que se movilizaron en un automóvil trabajos investigativos que se encuentran realizando los detectives para establecer recientemente la criminal
0: dinámica, como así mismo la identidad. A esto se sumó el análisis criminal de cámaras de seguridad ubicadas en las inmediaciones del sitio del suceso. Estas diligencias permitieron establecer hasta el momento que la víctima fue abordada cuando se encontraba próxima a su domicilio. Según los antecedentes recopilados, el hombre había sido interceptado por al menos cuatro sujetos desconocidos, quienes se movilizaron a bordo de un automóvil. La PDI continúa desarrollando diligencias destinadas a establecer la dinámica de los hechos y determinar la identidad de quienes participaron en el homicidio. En nuestro ámbito detienen en Bancagua a dos acusados por el robo en salida de banco acontecido en Curicó. Los sujetos fueron ubicados por carabineros de la primera comisaría de Bancagua y son acusados de sustraer 5 millones en efectivo a una persona que había retirado el dinero desde una entidad bancaria en Curicó. Carabineros de la primera comisaría de Bancagua detuvo a dos sujetos acusados de participar en un robo de 5 millones en efectivo acontecido en Curicó, bajo la modalidad conocida como salida de banco. El procedimiento se concretó durante la tarde del día viernes, luego de diligencias investigativas que permitieron establecer el paradero de ambos individuos en Bancagua. La información fue confirmada por la capitana de Carabineros Carolina Aguayo, quien señaló que los funcionarios de la primera comisaría lograron detener a los dos sujetos que estarían vinculados al robo acontecido en la ciudad de Curicó. De acuerdo con los antecedentes entregados por Carabineros, la víctima había retirado 5 millones de una entidad bancaria en Curicó. Posteriormente había sido seguida por los individuos quienes concretaron la sustracción del dinero. La oficial indicó además que ambos detenidos son mayores de edad y mantienen antecedentes penales. Los imputados serán puestos a disposición del juzgado de garantía para su respectivo control de detención. A raíz de este procedimiento, Carabineros reiteró el llamado a la comunidad a adoptar medidas de autocuidado al momento de retirar altas sumas de dinero desde entidades bancarias. La institución recordó que las personas pueden solicitar acompañamiento policial gratuito para este tipo de trámites a través del teléfono 133 o asistiendo a la comisaría más cercana. Continuando en materia policial, detienen al tercer presunto implicado en apuñalamiento estudiante a las afueras del Colegio Rancagua. El pasado 20 de mayo se registró un violento hecho a las afueras del Colegio Hispano El Pilar de Rancagua, donde un estudiante de 17 años fue apuñalado en la zona del tórax. Tras el hecho se informó la detención de dos presuntos implicados, mientras que un tercer involucrado había logrado huir del lugar. Sin embargo, durante el lunes 24 de agosto, la Policía de Investigaciones informó la materialización de la detención de este tercer imputado, quien estaría relacionado con la investigación por el delito de homicidio frustrado con arma cortante. Al respecto, el subprefecto Juan Reyes Gutiérrez, el jefe de la Brigada de Homicidios de la PDI de Rancagua, señaló que se trata de un ciudadano chileno de 21 años, quien registraría antecedentes policiales.
7: Personal licenciado de la Brigada de Homicidios de Rancagua, materializaron la detención del tercer imputado en un hecho que tiene relación con un homicidio frustrado con arma cortante ocurrido el 20 de mayo de 60 años. En las afueras de un recinto de la zona de la laguna de Rancagua. Durante el proceso investigativo, personal especializado logró establecer recientemente la criminalidad de hecho, como asimismo identificar a los tres imputados en el hecho. En su oportunidad fueron detenidos dos de estos. Sin embargo, el tercero, producto de la investigación, se posicionó como medio de prueba, así que el Ministerio Público gestionó la respectiva orden de detención, la cual fue materializada el día de hoy. El detenido será puesto a disposición del juzgado de garantía de Rancagua el día de mañana para su respectiva formalización. Corresponde a un sujeto chileno de 21 años de edad, sin antecedentes policiales.
0: De acuerdo con lo informado por la PDI, el detenido será puesto a disposición del juzgado de garantía de Rancagua durante la jornada. Bafona y orquestas regionales se presentan en este fin de semana en O'Higgins. La programación contempla presentaciones en las comunas de Olivares, Rengo, Machihue y Rancagua. Una serie de actividades artísticas para público de todas las edades forman parte de la cartelera cultural de este fin de semana en la región de O'Higgins. La agenda contempla las presentaciones del Ballet Folclórico Nacional Bafona, la orquesta Orquesta de Cámara de Chile, la Orquesta de Cámara de la Universidad de O'Higgins y la Banda Filarmónica para Héctor Limonta, Tentori. La Serie de las Culturas, las Artes y el Patrimonio Tamara Jofre Salinas indicó: este fin de semana queremos invitar a las familias y a todas las personas de nuestra región a encontrarse con el arte y la cultura. En O'Higgins tenemos una cartelera que reúne música y danza, con bafona y elencos musicales de excelencia. Estas actividades son una oportunidad para acercar las expresiones artísticas de calidad a nuestras comunidades y fortalecer nuestra identidad a través de la música y el folclore. Nuestro compromiso es facilitar el acceso a la cultura y fomentar la participación ciudadana en las diferentes comunas de nuestra región. La programación inicia el viernes 28 de agosto a las 16 horas en el campus Rancagua de la Universidad de O'Higgins, UH, con el ensayo educativo de la Orquesta de Cámara de la UH. Espectáculo gratuito dirigido a comunidades educativas y jóvenes músicos, con el objetivo de acercar la música a las nuevas generaciones. Mientras que a las 19 horas se realizará la premiación del cuarto concurso de composición musical UH 2026, con la presentación de tres obras musicales finalistas. El mediodía, a las 19 horas, el Ballet Folclórico Nacional Bafona se presentará en el Gimnasio Municipal de Olivar, Avenida Estadio Sin Número, Olivar Alto, con entrada liberada para todo público. El elenco estable del Ministerio de Cultura celebrará sus 61 años de trayectoria, con un repertorio que incorpora bailes y expresiones en la zona central y el norte grande. El sábado 29 de agosto a las 17 horas, la Banda Filarmónica para Héctor Limonta Tentori llega a la comuna de Machihue para presentar el concierto Música de Películas, que invitará al público a viajar a través de las inolvidables melodías de cine interpretadas en vivo. La actividad se realizará en la iglesia de Machihue, Arturo Prat, 341. Mientras que en el Teatro Municipal de Rengo, la Orquesta de Cámara de Chile presentará la mejor música de su temporada 2026, dirigida por el maestro Luis Toro Araya, y la participación del solista Tomás Romero Leighton en guitarra. El repertorio contemplará la interpretación en vivo de la obra Concierto al Sur para guitarra y orquesta del compositor mexicano Manuel Ponce y la Sinfonía número 1. El espectáculo se realizará el sábado 29 de agosto a las 19 horas.
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6: En nuestra materia informativa volvemos a la comuna de Rengo porque Banda Escolar de Rengo participó en encuentro de bandas en la escuela de suboficiales del ejército. Una destacada participación tuvo durante el día sábado la Banda Escolar en un encuentro de bandas se realizaron en dependencias de la escuela de suboficiales del ejército. Fue el primer encuentro de bandas de guerra e instrumentales efectuado por la escuela de suboficiales del ejército de Chile en la comuna de Maipú, donde participaron nueve bandas de diferentes colegios e instituciones premilitares. El profesor de la Banda Escolar de Rengo, Gerson Román, expresó sobre esta importante participación en conversación con las noticias.
10: Y cuéntenos acerca de esta iniciativa, cómo se dio y cómo le fue también en esta participación. Bienvenido también a las noticias de la Radio Río Claro.
11: Hola, muy buenas tardes. Muchas gracias por la invitación a esta entrevista. Esto parte a través de un contacto y una invitación que realiza la Escuela de Suboficiales del Ejército, ya que yo era funcionario del Ejército. Siendo músico en la institución, entonces fue invitado a través de los asesores de banda de la escuela.
6: ¿Cuántos niños participaron en esta instancia y cuándo fueron a participar?
11: Bueno, la cantidad de niños son de 30 a la fuerza de la banda, y esto se efectuó el día 22 de agosto, el pasado sábado, en la comuna de Maipú, en Rinconada de Maipú.
6: ¿Y qué tal la participación? ¿Cómo lo vivieron? ¿Cómo fue para usted? ¿Qué significó esta participación en esta instancia muy importante que además reunió a varios destacados músicos a nivel nacional?
11: Claro, bueno, fue una participación bastante linda, bonita experiencia para los niños, que teníamos varios que eran su primera salida a un encuentro de banda, también salía de la comuna a otra comuna a participar en esto. Muchos niños estaban emocionados, muy contentos por lo que se realizó ese día, que quedaron con ganas de seguir participando en otras competencias que se nos vienen en el futuro también como banda.
6: ¿Y cómo les fue ese día? ¿Qué tal fue la recepción también ahí de los demás de participantes de esta instancia?
11: Sí, tuvimos una llegada con varias bandas de escuelas militares que estaban participando en esta ya que nuestra banda llama bastante la atención por su vestimenta, porque es muy parecida a la vestimenta de la escuela militar. Es como un llamativo extra que tiene la banda, aparte de realizar una buena ejecución y una buena presentación que realizamos.
10: ¿Esto se vivió en Maipú? ¿Cómo fue la instancia? ¿Y era con lugar o era solamente una participación de muestra?
11: No, solamente era con un encuentro, que es una participación de muestra de bandas.
10: Perfecto.
11: Y bueno, la diferencia es que nosotros tenemos bastante niños pequeñitos, 8 o 7 años, a comparación con otras bandas que son ya todos los niños son de enseñanza media. Y algunos son
10: ex-alumnos. A propósito de ello, de esta formación que ustedes realizan constantemente, me imagino que tienen bastante actividad, sobre todo con el tema de las fiestas patrias, van a tener bastante participación ustedes.
11: Claro, claro. Bueno, ahora comenzamos ya a full con participaciones a partir del 1 de septiembre, que se inicia con el saneamiento del pabellón nacional en el cerro de Cerrillos.
10: Ya. Yeah.
11: En la primera recepción que tenemos y luego en diferentes localidades de la comuna, luego eso en octubre comenzamos con competencias de banda de guerra en diferentes ciudades del país. A la vez también estamos invitados a participar el día 2 de octubre en Rancagua en el desfile de conmemoración al desastre de Rancagua.
10: Cuéntenos acerca de cómo ha sido esta experiencia también de instruir a estas nuevas generaciones en la formación de música y sobre todo también ahí de llevarlo a participar a otros lugares.
11: Sí, ha sido una experiencia bonita de trabajar con pequeños. Bueno, en otra año anterior yo ya había trabajado pequeños, pero no obviamente en banda. Yeah. Tenía otro tipo de música, a la vez ahora también le enseñamos a los chicos lectura musical, teoría musical, y para que ellos también van a tener una herramienta a futuro. Ya que muchos niños de banda después que postulan a la escuela de matrices, a las fuerzas armadas, a las diferentes bandas que ellos tienen.
10: Hablábamos más o menos de un promedio de 30 integrantes. ¿Cuántos son los integrantes actuales de esta banda escolar y más o menos dónde están funcionando y cuáles son los días que ustedes realizan sus actividades de ensayo propiamente tal?
11: Bueno, de los 30 niños tenemos un gran porcentaje que son de enseñanza básica. Y tenemos también chicos que vienen de otras comunas, por ejemplo, la comuna de Mayoa, a participar con nosotros también, que son superintendencia básica. Y nosotros realizamos los ensayos de la Escuela San Andreo los días martes y jueves a partir de las 18:30 horas.
10: ¿Y si a futuro alguien se quiere integrar, cómo lo pueden realizar? ¿O esto requiere también de una inscripción previa? ¿Cómo se realiza este proceso para que la comunidad lo conozca?
11: El niño o lo interesado en participar en la banda escolar solamente tiene que llegar a la Escuela San Andreo y ahí nosotros lo vamos a recibir para que ellos puedan participar en la banda y nosotros mismos les vamos a enseñar los elementos que ellos quieren ejecutar ahí fortaleciendo la mensaje.
10: Entonces ellos pueden llegar, se pueden integrar con sus padres apoderados y ya formar parte también de la banda.
11: Exactamente.
10: Perfecto. Bueno, en esta ocasión también queremos felicitarlos por esta iniciativa y al mismo tiempo entregarle este espacio para que ustedes se dirijan a la comunidad y también les diga que la banda escolar de Rengo está vigente y también sigue realizando actividades y por supuesto llevando la música de la comuna hasta otros sectores.
11: Bueno, ahí le hacemos un llamado a las personas que quieran participar, a los jóvenes, niños que quieran participar en la banda, las puertas están abiertas para que ellos puedan participar. Nuestra intención es fortalecer las tradiciones, fortalecer la disciplina de la música en las bandas y a la vez también dar a conocer el nombre de Rengo a todas las comunas y ciudades del país donde podamos ir a participar.
10: Le queremos agradecer la gentileza de conversar con la noticia de la radio de Bebeo Claro y por supuesto nosotros en nuestras plataformas estaremos mostrando el trabajo que ustedes realizan, invitando a la comunidad también a que conozcan lo que ustedes habitualmente como actividades efectúan en beneficio también de la comunidad escolar y que ellos formen como músicos y puedan quizás a futuro integrarse también en la escuela de las matrices, ya sea el ejército o otras armas también de las fuerzas armadas.
11: Muchas gracias a ustedes por la invitación a esta entrevista. Agradezco el tiempo que nos dan para dar a conocer que aún la banda comunal de Rengo está presente y estamos disponibles para la comunidad para que nos puedan conocer también apoyarnos en caso de que quisieran participar de ella.
10: Finalmente, consultarle cómo están funcionando ustedes, funcionan con recursos municipales, cómo se sustentan también por los viajes que

0: conocer las actividades que realizan a diario y colaborando con la Rengo. Muchas gracias por conversar con nosotros.
1: Muy amable.
2: Cabe destacar que la presentación permitió a los integrantes de la banda representar a su comunidad y demostrar el talento, disciplina y compromiso que existe detrás de cada una de sus interpretaciones. La participación de este tipo de encuentros constituye además una importante experiencia para los estudiantes, quienes tienen la oportunidad de compartir con otras bandas y continuar fortaleciendo su formación musical. En otra temática, atención neuroinclusiva, Hospital de Rengo fortalece herramientas para una atención más humanizada de personas TEA. La iniciativa impulsada por la Unidad de Humanizaciones estuvo dirigida a equipos de pediatría, policlínico, urgencia y médico quirúrgico, con el objetivo de avanzar hacia una atención más empática, inclusiva y respetuosa. En el Hospital Ricardo Valenzuela Sáenz de Rengo se desarrolló el conversatorio Atención Neuroinclusiva de Personas TEA, herramientas para una atención humanizada, instancia que estuvo orientada a fortalecer los conocimientos y herramientas de los equipos de salud para brindar una atención más acogedora y centrada en las necesidades de las personas con trastorno del espectro autista TEA y sus familias. La actividad fue encabezada por Marcela Saavedra, jefa de la Unidad de Humanizaciones, y contó con la participación del subdirector subrogante médico y pediatra, doctor Francisco Jiménez, Yana Rojas, psicólogo, y Camila Osorio, terapeuta ocupacional, quienes abordaron distintos aspectos relacionados con la experiencia de las personas autistas en los espacios de atención de salud. La jornada estuvo dirigida a funcionarios y funcionarias de los servicios de pediatría, policlínico, urgencia y médico quirúrgico, promoviendo un espacio de aprendizaje, reflexión y diálogo en torno a la importancia de comprender las distintas formas en que las personas perciben, procesan y responden a los estímulos de su entorno. Respecto del Hospital de Rengo, Margarita Yarsi Bravo explicó: es importante que los equipos de salud se interioricen sobre la atención a personas con autismo, ya que lo importante es que su paso por el hospital sea una experiencia acogedora y con humanidad, para que puedan volver sin dificultad y sin temor. Como hospital tenemos el compromiso de avanzar hacia una atención cada vez más inclusiva, donde nuestros funcionarios cuenten con herramientas para comprender sus necesidades y las de sus familias. Por su parte, el doctor Francisco Jiménez indicó: esta presentación nace desde la humanización de los procesos clínicos, desde la empatía, la tolerancia y el respeto hacia las diversidades. El equipo de humanización de nuestro hospital ha desarrollado esta iniciativa para capacitar a personas de salud, clínicas y no clínicas, en comprender y entender a las personas autistas. El pediatra enfatizó: la experiencia hospitalaria puede generar miedo o malestar en algunas personas autistas, por lo tanto es relevante conocerlos, saber lo que sienten, cómo piensan y cómo interpretan el mundo. El psicólogo Yana Rojas indicó: para nuestras personas autistas, anticiparse de lo que va a acontecer es fundamental para disminuir la ansiedad y la incertidumbre que puede generar el entorno hospitalario. Es por ello que desde la Unidad de Humanización implementamos medidas como la visita previa al box de atención y las cajas neurosensoriales, que en esta oportunidad fueron entregadas a los equipos de pediatría, policlínico, urgencia y médico quirúrgico, con el objetivo de avanzar hacia una atención más comprensiva, accesible y respetuosa de las necesidades de cada persona. En la misma línea, la terapeuta ocupacional Camila Osorio manifestó: las personas autistas perciben y procesan el mundo a través de sus sentidos de una manera particular. Además de los cinco sentidos que todos conocemos, vista, oído, olfato, gusto y tacto, existen dos sentidos internos muy importantes: el vestibular y el proceptivo. Frente a estos determinados estímulos, algunas personas autistas pueden experimentar una respuesta mucho más intensa o, por el contrario, necesitar estímulos más fuertes para percibirlos. Comprender estas diferencias nos permite llegar a una atención más empática, respetuosa y, sobre todo, más humanizada. El autismo puede influir en la forma en que personas se comunica, establece vínculos, procesa los estímulos y se adapta a los cambios. Comprenderlo significa mirar más allá del diagnóstico, reconocer sus necesidades, fortalezas y formas de comunicarse y brindarle los apoyos que necesita. Porque una persona autista no necesita cambiar para encajar, necesita comprensión, respeto y entornos que reconozcan y valoren la diversidad, finalizó Osorio. Y Consejo Municipal de Rengo aprobó propuesta para declarar al hijo ilustre de Rengo a Paco Jocatica Muñoz. En la sesión ordinaria número 63 del Consejo Municipal

0: Valderrengo aprobó la propuesta que fue presentada por la propia administración que cabeza el alcalde Enrique del Barrio Hernández para que el exalcalde, exconcejal, exconsejero regional, empresario, deportista y dirigente social recibirá la más alta condecoración comunal en una fecha que debe ser ratificada por el municipio. Durante la misma sesión, tanto el edil como los concejales manifestaron diversas acciones y hechos que fueron marcando el legado social de Marco Gatica Muñoz. Nació en Pelequén el 12 de noviembre de 1940, sus estudios básicos los cursó en Rengo, para luego continuar su proceso educativo en Santiago, en el Instituto Superior de Comercio, donde obtuvo el título de contador. En su juventud destacó en el plano deportivo, específicamente en el básquetbol, donde defendió muchas veces los colores de Rengo y alcanzando a jugar profesionalmente por el equipo de Unión Española. Trabajó en los años 60 y 70 en el servicio agrícola y ganadero, como empresario. Se le asocia siempre con la Vía Maxi, Radio Río Claro, como también su pasión por deportes de Rengo lo acompañó durante muchos años. Fue alcalde de Rengo los años 1978 y 1988 durante el régimen de Augusto Pinochet. Luego fue elegido democráticamente en los periodos de 1996, 2004 y 2008 a 2012. Su gestión municipal se le recuerda por el proceso de compras de terreno que ha permitido y desarrollando una ciudad más moderna, como la que hoy conocemos, apoyo de manera permanente a la educación pública en Rengo, entre otras importantes obras para la comuna. En la ocasión, su hijo y también concejal de la comuna de Rengo, Marco José Gatica Emparanza, expresó su agradecimiento al Consejo Municipal y en especial a sus padres.
1: Estaba fiel en esos años de servicio, cinco periodos como alcalde, uno como concejal, uno como core, después fue yo creo que sí. Yo creo que fue muy contento lo que hizo, él se siente orgulloso de su legado, pero lo que más a él le alegra es el cariño de la gente. El toparse con la gente en la feria, en el mercado, en el centro, para él es lo más importante, lo que lo hace feliz, el ver la alegría de la gente. Yo creo que él también se siente muy orgulloso, como por ejemplo, de haber podido ayudar a la gente tan valiosa como mi colega aquí, que se emocionaba mucho igual que yo en esta oportunidad. Muchas gracias a todos por este lindo homenaje. Son las 6:31.
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0: Pasamos a otro plano informativo de las noticias. Sería el trabajo de fuerza de despliegue territorial para conectar a las empresas con nuevas oportunidades de empleo. El subsidio a la contratación a la fecha registra 25.000 postulaciones a nivel nacional y 970 en la región de O'Higgins. Fortalecer el vínculo directo con las empresas y acercar al territorio las herramientas disponibles para impulsar el empleo formal es uno de los principales objetivos de la agenda que desarrolla la Sería el trabajo y previsión social de O'Higgins, Carmen Gloria Manríquez. En ese marco, la autoridad regional participó en los encuentros empresariales realizados en Coltauco y Peralillo, instancias organizadas por los municipios y sus equipos OMIL, Juntosense, que permitieron recoger las necesidades del sector productivo y entregar información sobre el subsidio a la contratación. El instrumento ejecutado por Sense entrega una bonificación mensual directamente a las empresas que realicen nuevas contrataciones y cumplan con los requisitos establecidos. A la fecha, el subsidio registra 25.000 postulaciones a nivel nacional, mientras que la región de O'Higgins ya alcanza las 970 postulaciones, reflejando así el interés de las empresas regionales por acceder a esta herramienta para apoyar a nuevas contrataciones. Durante los encuentros también se abordaron materias de interés para el sector productivo. En Coltauco se realizó una presentación sobre la Ley de Responsabilidad Extendida del Productor, Ley REP, mientras que en Peralillo se expusieron los alcances de la Ley 21.645 sobre protección de la maternidad y conciliación de la vida personal, familiar y laboral. Posteriormente, los equipos técnicos entregaron información sobre el subsidio a la contratación, sus requisitos, condiciones y procesos de postulación, permitiendo a los representantes de empresas conocer directamente las alternativas disponibles para apoyar nuevas contrataciones. La CDN Trabajo y Previsión Social de O'Higgins, Carmen Gloria Manríquez, destacó que el despliegue territorial busca que las políticas de empleo respondan a las necesidades concretas de cada comuna. Estamos recorriendo la región para escuchar directamente a nuestras empresas, conocer sus necesidades y acercarles las herramientas que el gobierno ha dispuesto para incentivar la contratación formal. El empleo se construye también escuchando a quienes se generan los puestos de trabajo y articulando soluciones que respondan a la realidad de cada territorio y con la autoridad. Manríquez agregó que el desafío regional requiere una coordinación permanente entre el sector público y privado. Queremos que los instrumentos de empleo no se queden en una plataforma, sino que lleguen directamente a las empresas y se traduzcan en oportunidades laborales concretas para las personas. Para eso estamos trabajando junto a CENSE, los municipios, las UMIL y el sector privado, afirmó. Los encuentros de Coltauco y Peralillo forman parte de una agenda territorial de empleo que la Secretaría del Trabajo desarrolla junto a CENSE, municipios y UMIL, con el propósito de fortalecer la vinculación con el sector productivo y acercar las políticas de empleo a las distintas comunas de la región. El despliegue continuará el martes 25 de agosto en San Vicente, con una nueva jornada de difusión del subsidio a la contratación. A ello se sumará el miércoles 26 con el encuentro empresarial de Reca Chapual 3 en Peumo, y el jueves 27 una feria laboral con enfoque de empleabilidad femenina en Chimbarongo, orientada a conectar a mujeres que buscan empleo con empresas y que requieren trabajadoras. Ese mismo día se contempla además el encuentro empresarial de Reca Chapual 1 en la comuna de San Fernando. La agenda cobra especial relevancia frente al escenario laboral regional. Según las últimas cifras del INE, la tasa de desocupación en O'Higgins alcanzó un 10,4% durante el trimestre de abril-junio de 2026, mientras que la desocupación femenina llegó al 14,2%. En materia de empleabilidad juvenil, el desafío también requiere atención, reforzando la necesidad de generar nuevas alternativas de inserción laboral para mujeres y jóvenes y de conectar la oferta de trabajadores con las necesidades reales de las empresas. El subsidio a la contratación es una de las herramientas impulsadas por el gobierno para incentivar nuevas contrataciones formales. El beneficio contempla una bonificación mensual de hasta 50% del ingreso mínimo mensual para trabajadores y hasta 60% para trabajadoras por un periodo máximo de 4 meses, sujeto al cumplimiento de los requisitos establecidos. Con 25.000 postulaciones a nivel nacional y 970 en O'Higgins, la Secretaría del Trabajo hizo un llamado a las empresas de la región a informarse y evaluar esta herramienta, especialmente aquellas que proyecten nuevas contrataciones durante los próximos meses. De esta manera, la cartera continuará profundizando su presencia en terreno y la coordinación con el sector productivo, con un objetivo central: transformar las políticas de empleo en oportunidades concretas de trabajo formal para las familias de O'Higgins. Gobernador prioriza la compra de 7 carros con escalera. Comisión de Seguridad aprueba por unanimidad el proyecto. Bombas se distribuirán en las comunas de Rancagua, Machalí, San Vicente, San Fernando, Santa Cruz y Pichilemu. Más de 8.189 millones de pesos fueron aprobados por unanimidad en la Comisión Social y de Seguridad Pública del Consejo Regional Core. Tras el ingreso del proyecto, adquisición y reposición de 7 unidades aéreas para bomberos de O'Higgins, una iniciativa presentada por el gobernador regional Pablo Silva Maya. Él la considera la compra de 7 carros orientados al trabajo en altura con un brazo articulado y una bomba especializada con escalera telescópica. Este último vehículo llegaría a sustituir una máquina con más de 30 años de antigüedad en Rancagua. Estos carros cubrirán las emergencias de toda la región, aseguró el gobernador regional Pablo Silva Maya.
4: Primero agradecer a Homero y a la Comisión de Seguridad y al Consejo Regional de Términos Generales. Hemos presentado un proyecto de 8.100 y tantos millones de pesos. 7 carabombas en escala de plataforma que vienen a cubrir toda la región. Es para las 3 provincias. Son 7 carabombas que van a estar cubriendo toda la región. Así que estamos muy felices. Vamos a dar más seguridad a la región y agradecer el trabajo colaborativo con Homero y, por supuesto, el compromiso del Consejo Regional para que adelante este proyecto. En este caso, Carlos está adquiriendo para Rancagua, son 42 metros, tiene 44, de una seguridad absoluta, se puede bajar en la camilla, persona en situación de incapacidad, muy tranquilo, muy seguro. Por lo tanto, va a permitir efectivamente salvar muchas vidas o apagar incendios, ¿no es cierto?, que están complicando la región. Así que contento por el trabajo que hace bombero, por el trabajo que hace nuestro equipo de coordinar en los proyectos, y por supuesto, el agradecimiento al Consejo Regional por este gran proyecto, ¿no es cierto?, que significa la seguridad a la región de Quillota. Lejos a la región de Quillota, bombero, invertimos en la región, por la seguridad de la región.
5: Dale seguridad a los bomberos, por sobre todo, dale seguridad a la gente, tanto provincial como la occidente, en todo tipo de emergencias, se le dio bomberos, que salvan vidas y protege lo que viene de la región. La sociedad se distribuirá en las comunas de Rancagua, dos carros, Machalí, San Vicente, San Fernando, Santa Cruz y Pichilemu, permitiendo una capacidad de respuesta operativa ante situaciones de emergencias en las tres provincias de la región. A respecto, el presidente Fernando de Bomberos, Diogo Quiñas, Juan Luis Fabia, sostuvo.
6: Efectivamente, estamos muy contentos de haber terminado la Comisión CLL Seguridad Pública, donde el gobernador de la región, Pablo Silvamaya, ha priorizado una inversión histórica, la más grande del país en la historia, para la adquisición de 7 vehículos de altura, un proyecto de más de 8.000 millones de inversión del gobierno regional, que permitirá que los cuerpos de bomberos de la región, en base a un plan estratégico regional, puedan enfrentar emergencias en altura o en ángulo negativo. Es un proyecto inédito en el país, insiste en la compra más grande que se va a permitir en la historia del hombre de Chile, y permitirá adquirir 7 máquinas desde 32 hasta 42 metros de altura para poder trabajar en emergencias complejas y técnicas. Muchas gracias al gobernador de la región, Pablo Silvamaya, y por supuesto a todo su equipo y al Consejo Regional, por nuevamente confiar en el desarrollo del hombre de Chile y ponerlo a disposición de la seguridad pública y de la región.
7: Efectivamente, nosotros lo que buscamos con este proyecto y la distribución es asegurar tiempos de respuesta óptimos en cada una de las comunas de la región. Aquí se beneficia puntualmente Machalí con una unidad, Rancagua con dos unidades, San Vicente con una unidad, San Fernando con una unidad, Santa Cruz y Pichilemu también con una unidad. Y lo que busca esta distribución estratégica de la región, lógicamente aprobada por comisiones técnicas de bomberos de Chile, permite llegar con tiempos óptimos de respuesta a cada punto de la región que nos toque enfrentar a la distinta emergencia. Ha sido parte de la instrucción que ha dado el gobernador de asegurar que estos recursos puedan llegar a cada una de las provincias y de las comunas de la región.
5: En tanto, el gobernador regional Pablo Silvamaya agregó, las unidades son una seguridad absoluta, se puede bajar en una camilla. Personas en situación de incapacidad es muy seguro, por lo tanto va a permitir salvar muchas vidas o apagar incendios que estén complicados a la región. Finalmente, el proyecto ingresado por el gobernador regional pasará a trámite en el pleno del Consejo Regional, donde se tomará la decisión de forma definitiva, su posible implementación además en O'Higgins. Proyecto Nueva Aventura avanza con viviendas eficientes y de rápida construcción en Ñuñihue. El conjunto ubicado en Miranda supera el 70% de avance y destaca por incorporar viviendas de alto estándar térmico, redes eléctricas y de telecomunicaciones soterradas, además de equipamiento comunitario. Con más del 70% de avance se ejecuta el proyecto habitacional Nueva Aventura, que checará 156 viviendas industrializadas a familias de la comuna de Ñuñihue. Regionales y equipos técnicos se recorrieron las obras para verificar su desarrollo y conocer las características de este innovador sistema constructivo. El conjunto comenzó su ejecución en diciembre del 2025 y actualmente presenta gran parte de sus viviendas montadas, concentrando las labores restantes principalmente en las obras de urbanización. El proyecto es desarrollado por la constructora CBL S.P.A., mientras que la fabricación industrializada está a cargo de Promet, perteneciente al grupo Sintat. El CD de Vivienda y Urbanismo, Cristian Villegas, precisó.
8: Bueno, efectivamente estamos en la comuna de Odigüe, junto al equipo municipal, junto al equipo Servio, también con el equipo gerencial, tanto la constructora como la industrializadora. Estamos recorriendo este conjunto habitacional de 156 viviendas industrializadas. La verdad es que estamos bien contentos con el resultado, porque además tuvo un buen comportamiento frente a los temporales, en una comuna también donde se vio bastante afectada. Además, por supuesto, que va a beneficiar a 156 familias de la región y principalmente de la comuna de Ñuñihue. Esto ya tiene un 70% de avance, como podemos ver, muchas de las viviendas ya están en pie, están en un nivel bastante avanzado, y lo que queda prácticamente es la urbanización. Ahora, ¿qué característica tiene esto? Que es uno de los proyectos, digamos, que el primer proyecto que vemos con el sistema eléctrico también en telecomunicaciones soterrado, lo que obviamente esto es un proyecto innovador y que también estéticamente le va a dar, por supuesto, otra cara a este conjunto habitacional. Este es el estándar, en esto queremos seguir avanzando, la vivienda industrializada, y por supuesto entregar soluciones habitacionales en el corto plazo.
5: La directora subrogante del Sergio Higgins, Daniela Soto, informó.
9: Es muy importante para nosotros esta modalidad constructiva porque nos permite acelerar considerablemente los plazos de ejecución de las obras y además obtener viviendas con excelente terminación, tanto con terminaciones acústicas, térmicas, y obviamente eso acelera los plazos de entrega de las viviendas a las familias. Exactamente, inició en diciembre del año 2025 y ya tiene una base superior al 70%. Y la verdad es que esperamos acortar los plazos de aquí en adelante para terminar las obras y además obtener todas las certificaciones que corresponden para poder entregarse en mejor condiciones a las familias.
5: Por su parte, el alcalde de Doñihue, Boris Acuña, valoró el trabajo coordinado y afirmó que son 156 familias que esperan este conjunto habitacional. Quedamos satisfechos con lo observado y con la respuesta que tuvieron las viviendas frente a las condiciones climáticas. Los detalles detectados están siendo abordados por las empresas responsables para avanzar hacia una pronta entrega.
10: Bueno, son 156 familias que están esperando este complejo habitacional. Estamos muy contentos también con lo que hemos visto. Agradecer al Seremi de Vivienda que también llega, también por la invitación que nos hace, porque desde el municipio hemos acompañado y también ayudado a que este proyecto también esté en las condiciones que correspondan también para ser entregado cuanto antes. Hemos quedado pero absolutamente conformes, satisfechos. Hemos conversado con la empresa Promet también, que es la que construye este módulo, y también con la empresa constructora, y por lo tanto muy satisfechos, muy contentos con lo que hemos visto y esperando que cuanto antes también nuestras familias puedan acceder rápidamente a habitar estas viviendas.
5: Las viviendas poseen dos pisos y una superficie de 55,53 metros. Su estructura se compone de dos módulos tridimensionales fabricados en una planta bajo condiciones controladas para posteriormente ser transportados y ensamblados en el terreno definitivo. El gerente de nuevos negocios de Modular de Promet, Giancarlo Estango, explicó: el conjunto contempla áreas de circulación vehicular y peatonal, zonas verdes y una sede social. Su ubicación en Lo Miranda, territorio de carácter de mixto rural urbano, permite un rápido acceso a las principales áreas comerciales, cívicas y de servicios de la comuna.
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12: Pro-Higgins y Corfo cierran programa que benefició a 35 servicios sanitarios rurales de Colchagua. Talleres, pasantías y acompañamientos en terreno permitieron acercar nuevas herramientas digitales a los servicios, fortaleciendo sus capacidades de gestión y operación. Tras meses de trabajo directo en el territorio, aprendizaje e intercambio de experiencias, Corporación Pro-Higgins y Corfo culminan en el programa de adopción tecnológica de herramientas digitales para la gestión de los servicios sanitarios rurales, iniciativa que acompañó 35 servicios de la provincia de Colchagua en el desafío de avanzar hacia una gestión más moderna, eficiente y preparada para el futuro. La iniciativa puso en foco algo fundamental, que la tecnología tenga un impacto concreto en la vida cotidiana de quienes gestionan los sistemas de agua rural. Para ello, el programa combinó formación práctica, intercambio de experiencias y acompañamiento personalizado en terreno. Durante su ejecución se realizaron 4 talleres de adopción tecnológica, 3 pasantías y un proceso de acompañamiento en terreno, que contempló 3 visitas a cada uno de los 35 servicios sanitarios rurales participantes. Este trabajo permitió levantar diagnósticos, revisar integralmente su infraestructura e identificar oportunidades de adopción tecnológica de acuerdo con las necesidades y características de cada servicio. Para Braulio Guzmán, gerente general de Corporación Pro-Higgins, uno de los principales aprendizajes del programa fue comprobar que la transformación tecnológica no depende únicamente de incorporar nuevas herramientas, sino también de generar espacios de colaboración y confianza. Este programa nos permitió comprobar que la tecnología tiene un enorme potencial para fortalecer la gestión de los servicios sanitarios rurales, pero también que su verdadero valor aparece cuando existe conocimiento, disposición a aprender y voluntad de compartir experiencias. Lo más significativo de estos meses ha sido encontrarnos en el territorio, conocer las distintas realidades y construir junto a los servicios sanitarios rurales propuestas que respondan a sus necesidades. Hoy cerramos una nueva etapa, pero esperamos que este proceso sea el punto de partida para seguir avanzando hacia servicios más modernos, eficientes y preparados para los desafíos que vienen. Desde Corfo Higgins destacan la importancia de generar iniciativas que permitan que la innovación y las nuevas tecnologías lleguen efectivamente a los territorios, especialmente a sectores que cumplen un papel estratégico para las comunidades. El director regional de Corfo Higgins, Andrés Mejía, valoró el trabajo desarrollado junto a los servicios sanitarios rurales y señaló que este tipo de iniciativas demuestra que la innovación también puede generar soluciones concretas para las necesidades de las comunidades rurales. Como Corfo, creemos que la innovación y la adopción tecnológica debe estar al servicio de las personas y de los territorios. Este programa es un muy buen ejemplo de cómo podemos acercar herramientas y conocimientos a organizaciones que cumplen un rol fundamental para sus comunidades. No se trata solamente de incorporar tecnología, sino de checar capacidades para que estas herramientas puedan ser utilizadas de manera efectiva y se traduzcan en una mejor gestión de los servicios sanitarios rurales, indicó Mejía. El trabajo desarrollado junto a los servicios sanitarios rurales de Colchagua reafirma la importancia de impulsar soluciones que respondan promuevan las realidades locales y que contribuyan a fortalecer los servicios que cumplen un rol esencial en el acceso y abastecimiento de agua para las comunidades rurales de O'Higgins. Hospital de Coinco apuesta a la tecnología para tener una salud pública más moderna y eficiente a través de Paytit, un sistema que conectará la gestión clínica, administrativa y financiera de los recintos de salud. Detrás de cada atención en un hospital hay algo que muchas veces no se ve, y es la coordinación de insumos, recursos y procesos que hacen posible que todo funcione. Pensando en mejorar justamente eso, el Hospital San Francisco de Coinco se sumó a una charla junto al Servicio de Salud de O'Higgins, el Cerro Oriente y el Hospital de Chimbarongo para conocer Betit, un sistema que promete conectar en una sola plataforma la gestión clínica, administrativa y financiera de los recintos de salud. Para el equipo del hospital, sumarse a esta iniciativa no es solo incorporar una nueva herramienta tecnológica, sino que es una forma concreta de trabajar mejor en equipo con el resto de la red de salud y aprovechar de mejor manera lo que ya tienen, para que eso se traduzca con el tiempo en una atención más ágil para quienes llegan a buscar ayuda. Como Hospital de San Francisco de Coinco, estamos muy contentos de impulsar la implementación de este nuevo sistema de bodegas, porque representa un paso concreto para modernizar nuestros procesos, pero también para fortalecer el trabajo en red, coordinarnos mejor y aprovechar de manera más eficiente de nuestros recursos. Contó la directora del Hospital de San Francisco de Coinco, María Francisca Torres. Asimismo agregó, con la mirada puesta en lo que viene, nosotros queremos que esta experiencia nos permita seguir avanzando hacia una salud pública más moderna. La incorporación de Betit forma parte de un esfuerzo conjunto entre distintos recintos de la red de salud de O'Higgins para ir de la mano y coordinarse mejor al unir en un mismo sistema la gestión de bodegas con las áreas clínicas y financieras. La idea es que cada hospital pueda tomar decisiones con información más clara y a tiempo, sin perder horas en procesos que hoy resultan más lentos. Para nuestro hospital, este es un paso más en un camino que busca que la modernización se sienta en el día a día, en una atención más rápida y cercana, en una red de salud regional cada vez más unida, concluyó María Francisca Torres. Despedimos así esta entrega de noticias. Gracias por actualizarse con nosotros. Volvemos prontamente con más de las informaciones comunales y regionales. Hasta pronto. Y gracias por su sintonía.
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14: Son las 7. Con un minuto.
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14: Son las 7 con 3 minutos.
18: Buenas tardes, ¿cómo están ustedes? Un placer saludarles desde la radio Río Claro, porque ya estamos comenzando el mini especial en este día miércoles. Estamos prácticamente ya en la mitad de la semana. Y hoy día tenemos dos agrupaciones musicales argentinas. Dos grupos que ya no existen, ¿verdad? Como tal, pero quedaron sus canciones. Les voy a dejar de inmediato con este conjunto argentino llamado Virus.

Las canciones de Virus a esta hora en el mini especial de Radio Río Claro hasta las 19:30 horas.

0: Y así, amigas y amigos, ya pasaron los primeros 30 minutos del mini especial. Hoy día nos acompañó en esta primera parte el grupo Pirus. Pero no cambie la sintonía porque ya, después de la pausa comercial, vamos a estar con y recordando a Soda Stereo.
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2: Son las 7 con 30 minutos.
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5: Son las 7:33.
6: Ya estamos de regreso para continuar con el mini especial de Radio Río Claro en este día miércoles, la cita de cada día entre las 19 y las 20 horas. Les voy a dejar ahora con nuestros invitados en esta segunda parte. Aquí está la música de Soda Stereo.

El conjunto argentino Soda Estéreo. Nuestros invitados en este especial, mini especial de Radio Río Claro. Estamos ya en la segunda parte, hasta las 20 horas.

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Hoy día, compartiendo a esta hora los éxitos de Soda Estéreo.

Qué buena música, grandes músicos, ¿verdad? Lamentablemente su líder, ¿no es cierto? Gustavo Cerati falleció ya hace algún tiempo, pero quedaron sus canciones y las estamos recordando hoy día en esta segunda parte del mini especial hoy miércoles. Sigamos con ellos hasta las 20 horas.